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1: Son las 5:59.
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19: ¿Qué tal, amigos? ¿Cómo están? Muy buenos días. El día de hoy, martes 6 de octubre del 2026. Saludarles, amigos, con ese inmenso cariño. Gracias por la sintonía a Radio La Soberana 91.3 en la ciudad de Calca y mediante nuestras redes sociales, Facebook, página web, todo esto. En YouTube también, de igual manera, llegamos hasta ustedes, amigos, para compartir las principales informaciones que tenemos de nuestra ciudad, la provincia, la región y el país. 6 de la mañana con 14, 6 con 14 minutos. Vamos rápidamente con los titulares. Para la alcaldía provincial de Calca ganó el PRIN, de acuerdo a la plataforma de la OMPE. Sergio Palacios, del partido político PRIN, es el virtual alcalde de la provincia de Calca con un 29.049%, superando al candidato de Juntos por el Perú, que ocupó el segundo lugar con 28.491%. Los distritos de la provincia de Calca también ya tienen a sus alcaldes virtuales. En el distrito de La May ganó PRIN con 33.989% en Coya también ganó PRIN con 26.914%, en Pisa ganó PRIN también con 43.234%, en Taray ganó el PRIN con 35.427%, en San Salvador ganó Juntos por el Perú con 40.827%, en Lares ganó Perú Primero con 32.227%, y en Yanatile ganó Juntos por el Perú con 37.473%. Estos son los resultados de acuerdo a la plataforma de la OMPE. Las 6:15, 6:15, hoy inicia la festividad patronal del distrito de Taray, Virgen de Rosario. El día de hoy, martes 6 de octubre, será inicio con las actividades religiosas en honor a la Virgen del Rosario, alcaldesa vitalicia del distrito de Taray. A las 4 de la mañana se realizó la salva de 21 camaretazos. A las 7 habrá misa de gratitud por encargo de los ex mayordomos. A la 1 de la tarde, el Tarinacui, entrada triunfal de las danzas. A las 2 de la tarde, solemne misa de víspera. A las 3, procesión de la Virgen de Rosario por las principales calles del distrito. A las 4 de la tarde, pasacalle de las danzas por el perímetro de la Plaza de Armas, y así también otras actividades muy importantes. 6 de la mañana, 16 minutos. También en San Salvador se festeja a la Virgen de Rosario de Huayba, como hemos estado informando, y a partir de hoy, de igual manera, en San Salvador la fiesta religiosa se pone de manifiesto. Se inician con las actividades en honor a la Virgen de Rosario de Huayba. Empezará a las 8 de la mañana con compartir con los adultos mayores a cargo de la danza Capascoya. A las 3 de la tarde habrá el chalacuy a cargo de la danza Capascoya. A las 6 de la noche, solemne misa de víspera en el templo patrón Salvador del Mundo. A las 7 se realizará la serenata a la Virgen de Rosario en la Plaza de Armas del Distrito. A las 9 de la noche, el tiachicuy por encargo de todas las danzas. De esta manera se dará inicio con la festividad religiosa en honor a la Virgen del Rosario de Huayba del Distrito de San Salvador. Son las 6 de la mañana con 17 minutos. Taller para defensa personal. Mañana, miércoles 7 de octubre, en el Coliseo Cerrado de esta ciudad de Calca, se llevará a cabo un taller gratuito para aprender habilidades técnico, tácticas, prácticas y efectivas para responder en situaciones reales. Para tal fin, se fortalece la seguridad y la autoconfianza. Este evento es dirigido al público en general en el horario de 10 de la mañana y a estudiantes a partir de las 4 de la tarde. Promueve la Municipalidad Provincial de Calca. Para pesca deportiva sostenible y responsable se recuerda respetar la ordenanza municipal. Se pone en conocimiento de la población sobre la vigencia de la ordenanza municipal 023-2025 de Calca. Mediante la misma se destaca la pesca deportiva sostenible y pesca responsable, conservando la especie acuática en el río Vilcanota, no emplear explosivos, sustancias venenosas y tóxicas, redes, atarrayas u otros métodos prohibidos. Las 6 de la mañana, 18 minutos, 30 segundos, en Coya se restringe servicio de agua potable debido a la disminución del caudal de agua que se capta para consumo humano, situación que viene afectando en la capital digital. Por esta razón, la municipalidad comunica a la población sobre el corte de servicio de agua potable de 8:30 de la noche hasta las 5 de la madrugada o mañana del día siguiente. La municipalidad digital hace un llamado a toda la población coyana en general hacer uso responsable y adecuado del agua, evitando el desperdicio y reparando oportunamente fugas y goteos. Más titulares en el informativo. La Voz de Calca de Radio La Sobrana Omapez de Yanatina impulsa campaña de certificación de personas con discapacidad. Esta campaña se celebra a cabo los días 10 y 11 de octubre en el Centro de Salud de Quebrada Honda. Para la misma deberán portar su DNI. La certificación permitirá facilitar el acceso a programas sociales, beneficios y servicios del Estado, además de contribuir al reconocimiento y ejercicio de los derechos de las personas con discapacidad. Las 6:19 minutos, 50 segundos, verifican avance de la obra del Coliseo del Colegio Belén. Se informa recientemente al director de la UGEL y el director de la institución educativa Nuestra Señora de Belén, uno de los consejeros de la provincia de Calca y otros funcionarios de la región Cusco, verificaron el avance de la construcción de la infraestructura educativa del Colegio Belén con el propósito de garantizar su ejecución de la referida obra educativa. Mientras tanto, trote motivacional beleniano. En el marco de la educación física, la institución educativa Nuestra Señora de Belén invita a participar del trote motivacional beleniano, una jornada de deporte, salud y confraternidad que se realizará hoy martes 6 de octubre a partir de las 8 de la mañana por las principales calles de la ciudad de Calca. Por la Semana de la Educación Física, en instituciones educativas realizan actividades deportivas, teniendo en cuenta el día jueves 8 de octubre. En el Perú se instituyó el Día de la Educación Física en diferentes instituciones educativas del ámbito de la UGEL Calca. Durante estos días vienen impulsando actividades físicas con el propósito de mantener el cuerpo activo, mente sana y mejores aprendizajes en los estudiantes. Las 6 de la mañana con 21 minutos, vamos con más titulares. Este es el informativo La Voz de Calca de Radio La Soberana.
20: 6 de la mañana 7:21 es el informativo La Voz de Calca. Continuamos presentando más titulares. Renovación Popular saca una ventaja de 45.000 votos a falta de 1.921 actas observadas en Lima Metropolitana. La OMPE ya contó el 92.710% de actas. La lista que lleva como primer regidor a Rafael López Aliaga sigue adelante con el 27.703% de los votos. Avanza País alcanzó el 26.841% y Somos Perú quedó tercero con el 15.087%. Actas observadas serán determinantes. 6:22, 15 regiones a segunda vuelta. Somos Perú y ahora Nación ganan terreno. Fuerza Popular, el partido del gobierno, no ganó ningún departamento y apenas alcanzó el segundo lugar en Lambayeque, donde disputará la segunda vuelta. Somos Perú y ahora Nación ganaron en dos regiones cada uno e irán a segunda vuelta en otras jurisdicciones. Partidos se impusieron a los movimientos regionales. Es el informativo La Voz de Calca por Radio La Soberana en su edición de hoy, martes 6 de octubre del 2026. Renovación Popular se impone en el Callao, solo pierde en Ventanilla. 5 de los 6 distritos de Callao estarán en manos de Renovación Popular. En Ventanilla va ganando Somos Perú con Luis Landauro, pero la diferencia con el segundo lugar es de apenas 328 votos. Seis con 6:23, pleno de la Cámara de Diputados debate hoy pedido de facultades tras la aprobación de un dictamen en la Comisión de Constitución. La Junta de Portavoces programó un debate de 3 horas para decidir la entrega de facultades. 6:24, La Voz de Calca por Radio La Soberana, más titulares, 92.5% de

0: profesionales en minería evalúa cambiar de empleo. Sector enfrenta una alta rotación de personal en un contexto de mayor demanda por perfiles técnicos, digitales y especializados. Con 24 minutos, mujer implicada en crimen de China Polo murió en Venezuela. Alexandra Toro Montezuma era parte del grupo que acompañó al sicario Luis Obispo Díaz cuando este asesinó a la periodista en Caracas. Toro pereció en un accidente de tránsito cuando viajaba en compañía de su pareja Adrián Ausaje Solís, quien quedó gravemente herido. Ausaje también fue el que organizó y dirigió el homicidio. 6:24, violencia electoral deja un fallecido en Ancash. En distintas regiones del país, las elecciones regionales y municipales quedaron empañadas durante la jornada y posterior a ella se reportaron enfrentamientos, ataques, disparos y destrucción de material electoral con un saldo de un muerto y varios heridos. Seis de la mañana con 25 minutos. Seguimos con más titulares. Rescatan a dos secuestrados en Patás. Jesús Pastor Tinasco, de 65, e Isaías Honorio Pastor, de 42, fueron rescatados tras permanecer más de 48 horas secuestrados en Patás, La Libertad. 6:25, es el informativo La Voz de Calca por Radio La Soberana en los 91.3 FM. Y bueno, también ministro de Salud respalda viajes de Fujimori a El Salvador y España. Es sumamente importante, señaló el titular del MINSA, Luis Dayer, se pronunció a su salida del Congreso de la República y destacó la importancia de las actividades internacionales de la, bueno, en este caso se dé pues para fortalecer sectores engrables por parte de Fujimori. Elecciones regionales municipales 2026, Defensoría del Pueblo presenta informe preliminar y descarta que hubo fraude electoral. La Defensoría del Pueblo descartó irregularidades en los comicios tras presentar el informe de supervisión a nivel nacional y estimó la tasa de ausentismo en un 24.5%. Seis con 26 minutos, desde Cajamarca llega la información, intensas lluvias y granizadas sorprende a ciudadanos y provocan inundaciones en vías. Una fuerte tormenta con granizo provocó la saturación de los recolectores y el anegamiento también de calles, dificultando el tránsito de vehículos y peatones. 6:26, es el informativo La Voz de Calca. Vamos a ir a una pausa y retornamos con el desarrollo de estas y otras importantes informaciones.
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3: 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Las 6:31:40. Una vez más, esos saludos muy especiales a ustedes, señoras y señores oyentes de Radio La Sobrana, en esta mañana de hoy martes 6 de octubre. Estamos justamente ya a 6 días de este mes de octubre. Muchos saludos, abrazos, felicidades, buen día. Buenos días, Erika.
5: Muy buenos días a todos nuestros oyentes de Radio La Soberana y el informativo La Voz de Calca. Siempre desearles pues un excelente día. Vamos a ir con el desarrollo de las informaciones. 15 regiones a segunda vuelta. Somos Perú y Ahora Nación ganaron terreno. Bueno, según la información, el mapa electoral a nivel nacional todavía está por definirse, y es que con los resultados de la OMPE, más del 90% en la mayoría de regiones queda claro que 15 de ellas necesitarán pues de una segunda vuelta para determinar al ganador. Hay casos en los que los candidatos estuvieron a poco de alcanzar el 30% requerido para ganar de forma directa. Por ejemplo, en Cajamarca, Edison Carrasco de Somos Perú obtuvo el 29,659% de votos. En Junín, Fernando Orihuela de Podemos Perú sacó el 29,241%, y en Tacna, Segundo Ruiz de Alianza para el Progreso alcanzó el 29,311%. Sumadas a estas tres regiones, a segunda vuelta también irán Amazonas, Ancash, Arequipa, La Libertad, Lambayeque, Lima, Loreto, Moquegua, Pasco, Piura, Puno y Tumbes. Por otro lado, el avance del conteo consolidó pues las victorias, en este caso de Verónica Mendoza en el Cusco por Alianza Venceremos, Rosalí Leandro en Huánuco de País para Todos, Juan Mendoza en Ica de Somos Perú, Simón Horna en Madre de Dios de Ahora Nación, Máximo Cabrera en San Martín y Avanza País, y bueno, también Sandro Acosta en Ucayali de Somos Perú.
3: La hora 6:34, 6:34. Así fueron los resultados el día domingo en que se desarrollaron las elecciones regionales y municipales en nuestro país. En muchas regiones se van a la segunda vuelta, en algunas ya no, porque han superado el porcentaje mínimo y por tanto ya se evitará la segunda vuelta. Caso Cusco, 6:34.
5: Pleno de la Cámara de Diputados debate hoy pedido de facultades. El

0: El Pleno de la Cámara de Diputados se reunirán hoy para debatir el dictamen que propone delegar facultades legislativas al Ejecutivo. La medida busca permitir que el gobierno emita normas en dos áreas específicas, seguridad ciudadana y prevención frente al fenómeno El Niño. El acuerdo fue tomado por unanimidad en la Junta de Portavoces bajo la conducción del presidente de la Cámara, Óscar Reto Otero. Durante la sesión se estableció que el debate en el Pleno tendrá pues una duración total de 3 horas, tiempo que se distribuirá entre los 6 grupos parlamentarios. El proyecto que llegará al Pleno fue aprobado previamente en la Comisión de Constitución con 13 votos a favor, 5 en contra y 2 abstenciones. El texto fue impulsado por las bancadas del partido Buen Gobierno, Obras, Ahora Nación y Renovación Popular. Por su parte, también la bancada de Juntos por el Perú votó en contra al señalar el riesgo de que la propuesta sea modificada posteriormente en el Senado, mientras que Fuerza Popular mostró una postura dividida. Hubo abstenciones de 2 de sus miembros y votos a favor con reservas.
1: Así es, el día de hoy van a debatir esto en el Parlamento, justamente estas facultades que solicitó el Ejecutivo. 6:35 y 15 segundos en todo el país. Seguimos con el informativo La Voz de Calca. A esta hora de la mañana, el cielo calqueño está despejado. Cierta sensación de frío en la capital del Valle Sagrado de los Incas.
0: Violencia electoral deja un fallecido en Ancash. Enfrentamientos y ataques se registraron en distintas regiones del país durante y después de la jornada electoral del día domingo. El hecho más grave ocurrió en Chavín de Huántar, provincia de Huari, Ancash, donde una pelea entre simpatizantes de Acción Popular y Perú Primero terminó pues con la muerte de John Montes Casi Guamán, de 34 años, quien recibió un disparo en la cabeza. Un efectivo de la policía también resultó herido de gravedad. Todo ocurrió fuera de la institución educativa República de Honduras, que sirvió pues como centro de votación. Y según la esposa de Montes, Daniela Trevejo, este se encontraba pues en un parque junto a sus amigos cuando presenció la trifulca en la que se produjo la balacera. Uno de los proyectiles impactó pues en su esposo, que falleció en el acto.
1: Lamentable, ¿no? Lamentable este hecho que sucedió allá en la región Ancas. Así es, de todo ocurre en este tipo de actos electorales, en fin, y hasta en otras actividades también. Tener mucho cuidado. Son las 6:37, 6:37 en todo el territorio peruano en esta mañana de hoy, martes 6 de octubre.
0: Elecciones regionales municipales 2026, Defensoría del Pueblo presenta informe preliminar y descarta que hubo fraude electoral. La Defensoría del Pueblo presentó su informe preliminar de supervisión de las elecciones regionales y municipales 2026. Durante la ceremonia, el Defensor del Pueblo, José Gutiérrez, señaló que no existen elementos suficientes para afirmar que haya ocurrido fraude electoral, destacando, bueno, en este caso, que el proceso comicial se desarrolló en el marco de la legalidad y también la transparencia en las distintas regiones del país. El titular del organismo defensorial expuso los principales hallazgos de la jornada de supervisión desplegada a nivel nacional, abordando tanto la participación ciudadana como las garantías del sistema comicial. Y bueno, en ese marco ha precisado los datos recabados por los comisionados sobre la asistencia a las urnas y la integridad del escrutinio.
1: Son las 6:38, 6:38. Así es, estas informaciones todavía son de las elecciones llevadas el último domingo en todo el territorio peruano. Bueno, el defensor ha dicho que no hubo nada de fraude. Pensamos que igual, ¿no? Ocurrió también en el resto o en todo el país, pero no así en las elecciones generales de las mismas. Bueno, no se pronunció tanto así con firmeza el llamado defensor del pueblo. 6:39, a veces da risa, chiste, ¿no? Defensor del pueblo, no sé finalmente a quiénes defienden.
0: 6:39 es el informativo La Voz de Calca. Seguimos con otras informaciones. Ministro de Salud respalda viajes de Keiko Fujimori a El Salvador y España. Es sumamente importante, señaló. El ministro de Salud, Luis Dyer, se pronunció públicamente sobre las solicitudes de viaje al extranjero de Keiko Fujimori con destino a El Salvador y España, respaldando la relevancia de estas salidas para el intercambio de experiencias en materia de seguridad y tecnología médica. Tras culminar su participación en la Comisión Bicameral de Presupuesto en el Palacio Legislativo, el integrante del gabinete fue el único funcionario que se detuvo ante los medios de comunicación para fijar su postura sobre estas actividades institucionales. El titular del sector salud sostuvo que la visita a Centroamérica resulta favorable para la gestión pública, puesto que permitirá conocer de cerca los avances logrados por dicha nación en diversas áreas operativas e institucionales. Al respecto, bueno, a los medios de comunicación, señaló pues el representante del MINSA, resaltando que existen aspectos sanitarios específicos donde el trabajo conjunto y también la observación de otros modelos de gestión aportan un beneficio directo al país.
1: Las 6:40, eso es lo que dijo el ministro de Salud. Definitivamente tiene que seguir diciendo, pues, de que todo lo que va a hacer la señora Fujimori es siempre bueno, que la visita a El Salvador para conversar con Bukele, que seguramente le va a educar cómo es la política de lucha contra la delincuencia, sobre todo. Y no sé qué más le dirá este caballero, que también quiere irse ya por tercera vez, ¿no?, a la reelección. Es decir, está convirtiéndose también en un dictador, este señor, refieren muchos analistas. Son las 6:41.
0: Es el informativo La Voz de Calca. Comisión de Constitución cita al canciller Carlos Spa para el 19 de octubre por el escudo de las Américas y llegada del Papa León XIV. La Comisión de Constitución, Reglamento y Relaciones Exteriores de la Cámara de Diputados aprobó en su sesión del día de ayer, lunes 5 de octubre, citar al ministro de Relaciones Exteriores, Carlos Spa, para el próximo lunes 19 del mismo mes, con la finalidad de que informe los lineamientos de la política exterior del gobierno. Durante la reunión encabezada por su titular Yanina Avendaño, el diputado Jorge Arturo Ceballos sustentó la proposición legislativa 153-2026, la cual propone fortalecer pues los servicios de atención consular mediante la implementación del Centro de Respuesta Rápida. Y bueno, el titular de la Cancillería comparecerá pues ante este grupo de trabajo parlamentario por la adhesión del Perú al escudo de las Américas, una coalición político-militar encabezada por Estados Unidos que busca pues combatir el narcotráfico, el crimen organizado y la migración irregular en América Latina.
1: Eso explicará este señor y también explicará por qué rompió relaciones, bueno, aunque no existen, creo, con Irán, pero así es, simplemente para favorecer, para apoyar a Estados Unidos, porque, bueno, pues, el quien en estos tiempos, creo que, bueno, pone la nariz es Donald Trump. Así están las cosas. Son las 6:42:45.
0: Rescatan a 2 secuestrados en Pataz. Jesús Pastor Tiznado, de 65, e Isaías Honorio Pastor, de 42, fueron rescatados tras permanecer más de 48 horas secuestrados en Pataz, La Libertad. Los captores exigían una suma de 500,000 soles a sus familiares para liberarlos. Las víctimas, quienes se dedicarían a la minería artesanal, habían sido interceptados por hombres armados. Luego, sus familiares recibieron pues una llamada en la que se les pedía entregar el dinero solicitado para no atentar contra sus vidas. El último domingo fueron rescatados y, según se ha informado, no se ha realizado ninguna transacción. En una operación conjunta, personal de las comisarías de Chagual y Bijus capturó pues a Eduard Jonathan Baltodano Romero, de 31, y Juan Cristian Briceño, de 28, y Miguel Ángel Paredes Añay, de 30 años. Y según la policía, pues los sospechosos se movilizaban en una camioneta y tenían pues una pistola mini Uzi, y también son investigados para determinar si integran una banda criminal denominada Los Ecos de Trujillo, cuyos miembros pues estarían vinculados con este y otros secuestros.
1: Las bandas criminales siempre están actuando, en al menos en el norte del país, donde están sobre todo estos lugares mineros. No faltan estos elementos de mal vivir que se organizan para actuar de manera muy temeraria, peligrosa. Son las 6:44, momento para saludar a nuestros estudiantes, a los niños y niñas de inicial. ¿Cómo estarán para esta mañana? Están ya listos seguramente para dirigirse a sus instituciones educativas, de igual manera también de primaria, asimismo de secundaria, aquí en nuestra ciudad de Calca, en el ámbito de la provincia, en todas partes, por supuesto, a nuestros estudiantes, siempre dando ese saludo, ese aliento muy especial para que puedan ir a sus instituciones educativas con mucho cuidado, señores, porque en el trayecto ocurren también situaciones inesperadas, por supuesto. Por eso tenemos que dar esas recomendaciones a los papás, mamás de los menores, de acuerdo a la edad que tienen sus hijos, para que puedan asistir a sus colegios. Bien, también de nivel superior, aquí en Calca, nuestro Instituto Clorinda Mato de Turner, la Universidad Nacional del Arte, en Urubamba, La Salle, Arariwa, y también el Instituto Quipo allá en Cusco, donde estudian muchos estudiantes calqueños, en las universidades, tanto al menos en la San Antonio Abad del Cusco y las universidades particulares. Bien, para todos nuestros saludos, abrazos a los estudiantes de Calca. 6:45.
0: Más información en el informativo La Voz de Calca. Renovación Popular saca una ventaja de 45,000 votos a falta de 1,921 actas observadas. Al 92,710% de actas contabilizadas por la OMPE, la lista de Renovación Popular obtuvo pues un 27,7%, mientras que el segundo lugar lo ocupa Avanza País con 26,8%. La diferencia entre ambos partidos terminó pues un porcentaje que, según se da, pues de 44,741 votos, quedando pendiente 1,921 actas observadas que deberá resolver el jurado electoral especial. Y el tercer lugar lo ocupó Somos Perú con 15,08%, seguido de Podemos Perú con 8% y Alianza para el Progreso con 4,3%. En la práctica, el 72% de limeños votó pues en contra de la fórmula con que Rafael López Aliaga pretende asumir la alcaldía de Lima a través de una reelección encubierta. Sin embargo, bueno, esta decisión ahora está pues prácticamente en manos del Jurado Nacional de Elecciones, que en pleno deberá definir si le entrega las credenciales al exalcalde de Lima o a la segunda regidora. Roberto Burneo aún no informa cuándo resolverá esta controversia y solo asegura que tomarán acciones dentro de los márgenes de la ley y a través también de los canales institucionales.
1: Eso es lo que dicen del Jurado Nacional, especialmente el señor Burneo, que ha quedado mal prácticamente este señor, y ahora, después de los resultados, recién va a pronunciarse. Qué manera, qué forma de hacer cálculos, ¿no? Es terrible, lamentablemente, cómo maneja este señor López, como dicen muchos, porque esas maniobras muy sospechosas, y a eso se ha llegado, y continúa todavía la incertidumbre. Y ahora que están hablando de un empate técnico, ya salió a gritar a los cuatro cielos el alcalde de Lima, este señor Reyardo, creo que es, a decir que cómo es posible, señores. O sea, estos señores quieren que a la fuerza siempre esté ocupando cargos, está la expectativa, el candidato encubierto para la alcaldía de Lima. 6:48, una pena, sinceramente, en esas condiciones, el Jurado Nacional de Elecciones en el Perú. 6:48, más noticias.
0: Juramentación de nuevos alcaldes y gobernadores regionales. También en las autoridades elegidas en las elecciones regionales y municipales 2026, no comenzará pues en este caso sus funciones inmediatamente después de estos comicios del día domingo 4 de octubre. El inicio de las nuevas administraciones regionales y municipales está previsto para el 1 de enero de 2027. Desde ese día comenzará el periodo de 4 años correspondiente a las las autoridades electas para el periodo 2027-2030, siempre que su elección haya quedado definida conforme al proceso electoral. Los nuevos gobernadores y vicegobernadores regionales, consejeros regionales, alcaldes provinciales y distritales, así como también los regidores, asumirán sus respectivas funciones el 1 de enero del 2027. Esa fecha marcará el comienzo, pues, del periodo de gobierno que se da correspondiente a las elecciones de los comicios del 4 de octubre.
1: Así es, los que ganaron, los que van a ganar en segunda vuelta, esto a, en cuanto a regiones, desde el 1 de enero van a asumir, y bueno, ojalá que entren realmente a trabajar, así como han ofrecido, han planteado las propuestas a la opinión pública, y por eso, bueno, seguramente han apostado por uno y otro candidato. Lo único que la población espera es que realmente estos señores trabajen, pues, con mucha responsabilidad, con bastante transparencia, honestidad, ojalá así sea, para que nuestros pueblos encuentren ese desarrollo, ese progreso, realmente esa prosperidad que se espera, el bienestar para los pobladores. 6:50, vamos todavía con otras informaciones antes del bloque deportivo.
0: Mujer implicada en crimen de China Polo murió en Venezuela después de participar en el asesinato de la candidata y periodista Susy Aponte Polo. China Polo, bueno, la pareja de venezolanos Alessandra Toro Montezuma y Adrián Azuaje Solís, huyó pues del Perú con destino a su país natal. Sin embargo, cuando Alessandra Toro y Adrián Azuaje se dirigían hacia el estado de Portuguesa, donde tenían planeado, dice, ocultarse, el bus en el que viajaban colisionó en una carretera. Toro perdió la vida y Azuaje quedó gravemente herido. Se desconoce si sobrevivirá. Alessandra Toro era un personaje, bueno, trascendental, en este caso, en la realización del homicidio de la candidata Susy Aponte Polo, tal como se ha informado. Y bueno, era la conviviente, pues, de Adrián Azuaje Soles, de 23 años, quien dirigió el grupo de criminales que se alejó en un hotel de Caraz para vigilar, seguir y finalmente asesinar a China Polo el último sábado 19 de septiembre.
1: Así es, ¿qué tal, no? Es extraño cuando hay este tipo de hechos graves, tenga que sufrir un accidente, que se ha suicidado, que se cayó de cabeza y que murió. Creo que esta muerte es muy sospechosa. Así ocultan, pues, porque saben que finalmente puede delatar, entonces hay que evitar, hay que eliminar, liquidar así con toda claridad. Eso parece que ha sucedido con esta venezolana que de manera increíble sufre un accidente, muere, y ella sabía posiblemente muchas cosas. 6:52, vamos al bloque deportivo.

0: Amigos, con notas deportivas, comenzamos justamente con la selección peruana. El día de hoy, martes 6 de octubre, Perú juega su cuarto y último partido amistoso de fecha FIFA y lo va a hacer frente a Colombia, hoy a las 6 de la noche, hora peruana, en Miami. Justamente Perú se enfrentará a Colombia en su cuarto y último partido amistoso. Bien. Perú tiene una baja, Oliver Sone, y es algo raro que justamente sucede la desconvocatoria de Oliver Sone del partido de hoy frente a Colombia, porque la Federación Peruana de Fútbol ayer justamente sacó su comunicado en la cual da a entender de que Oliver Sone no fue evaluado por el en este caso el parte médico, y fue desafectado, ¿no? O sea, de la convocatoria, y el jugador regresa a su club, a Inglaterra, a la Premier League, ¿no? Para que continúe justamente con su recuperación de una posible lesión, porque dijo que fue evaluado médicamente y por lo tanto queda desafectado del partido de hoy frente a Colombia. Pero ayer en la conferencia de prensa que brindó Mano Meneses, técnico de la selección peruana, él justamente le preguntaron sobre qué tan grave es, ¿no?, la lesión de Oliver Sone y justamente cuánto tiempo va a demorar en una recuperación. Y Mano Meneses prácticamente dijo, no, Oliver Sone no tiene ninguna lesión, ¿no? No tiene ninguna lesión. Más bien me comunicaron de que su estadía con la selección peruana solamente era hasta el domingo, o sea, hasta antes de ayer. Y él tenía que regresar a su club en Inglaterra, ¿no? Para que se una. Pero él dijo que no tenía ninguna lesión, no había nada. Pero en el comunicado que saca la federación indica de que ha sido evaluado médicamente y en coordinación con su club, Oliver Sone fue desafectado de la convocatoria del partido de hoy frente a Colombia, y al final indica que se le desea a Oliver Sone una pronta recuperación, ¿no? El comunicado que saca la Federación Peruana de Fútbol. Y Meneses dijo otra cosa, ¿no?, que no tenía nada que ver con el comunicado que emite la Federación Peruana de Fútbol sobre la desconvocatoria de Oliver Sone. Bien. Ante esta baja de Oliver Sone, Mano Meneses ya prácticamente alistó a su equipo para el día de hoy. Hay cambios, variantes que va a mover para el partido del día de hoy. Justamente, al parecer, en el arco regresa Pedro Galese, ¿no? Va a depender mucho, o tal vez le da la oportunidad al tercer arquero, que es justamente Matías Córdoba, ¿no? El tercer arquero que también busca justamente, en este caso, minutos en estos partidos amistosos, y además es su primera convocatoria a la selección peruana. Si Diego Romero tapó en el partido anterior frente a Canadá, Matías Córdoba se tiene fe y que posiblemente puede entrar hoy en el 11 titular, ¿no? Pero posiblemente no hay. Entre Pedro Galese su regreso o darle la oportunidad a Matías Córdoba en el arco el día de hoy frente a Colombia. Duda en el arco peruano. En la defensa va a mantenerse la dupla de centrales, Miguel Araujo con Alfonso Barco, ¿no? Los dos se mantendrían en la saga central. Por derecha, ante la baja de Oliver Sone, el que se está perfilándose para ser el titular va a ser Marco Guamán, ¿no? Marco Guamán, que se está perfilándose para ser el titular hoy en reemplazo de Oliver Sone. O tal vez por ahí, ¿no?, Meneses pueda buscar otra variante, pero Marco Guamán es el que se perfila. Por izquierda, y es inamovible, Marcos López. En el medio campo también va a haber cambios. Yotun, inamovible, ¿no? Yotun va a seguir siendo en el medio campo, pero su compañero ya no va a ser Wilder Cartagena, ¿no? Erick Noriega sería el encargado esta vez de arrancar de titular frente a Josimar Yotun, ¿no?, en la dupla de volantes. Y más adelantado va a seguir siendo el cerebro, el 10, Jairo Vélez, ¿no?, del equipo. Ahora, por derecha, lo va a probar a Piero Magallanes, que también va a entrar al parecer al 11 titular el día de hoy. Por el otro lado izquierdo, justamente se perfila Johnny Vidales para darle más profundidad al ataque peruano. Y esta vez el 9, el comandante del ataque peruano, será Gianluca Lapadula, ¿no? Con varios cambios, Meneses alista el partido de hoy frente a Colombia. en este cuarto y último partido, donde Perú buscará cerrar esta gira por lo menos con este triunfo frente a Colombia allá en Estados Unidos. Y después de ello, ya Perú tendrá que pensar en noviembre próximo, ¿no? La próxima fecha FIFA. La fecha FIFA en noviembre va a ser justamente a partir del 10 de noviembre al 17, ¿no? El 10 y el 17 de noviembre será la fecha FIFA, y justo en esa fecha FIFA llega el Papa a nuestro país. Y bueno, en noviembre próximo, como ya se ha confirmado, Perú va a jugar en Cusco y en Arequipa. Y ahí es donde ya se tendrá que definir el partido, quizás sea más antes en Cusco, antes de que llegue el Papa, o después de que llegue el Papa, ¿no? Para que no haya ese tema de logística, ¿no? Porque también en la selección peruana, cuando llega Perú a jugar, todo es logística, ¿no? Y también el tema de las garantías con el caso de la policía y todo ello. Entonces, para no entorpecer los ya temas logísticos con la llegada del Papa, se tiene que ver justamente una fecha, sea antes o después, para que Perú pueda jugar en Cusco su partido amistoso en noviembre de fecha FIFA, y después irse a Arequipa, o tal vez jugar antes en Arequipa y luego en Cusco. Eso ya se estará confirmando en las próximas semanas. Pero bueno, todo va quedando listo para el partido de hoy en la noche, y después pensar en noviembre, donde Perú jugará en la altura, Cusco y Arequipa, dos ciudades que albergará la selección peruana antes de cerrar este año 2026. Por otro lado, vamos a jugar la Copa Caliente de la Liga. El día de hoy, martes 6 de octubre, se juega el partido de vuelta de la semifinal de la Copa Caliente de la Liga entre Alianza Atlético de Sullana y el Sport Boys del Callao. El partido está programado para las 3 en punto de la tarde en el Estadio Campeones del 36. Esto es en Sullana, ¿no? Esto es en Sullana, Piura. Y bueno, el equipo de Alianza Atlético de Sullana llega con una ventaja importante, porque en el partido de ida que se jugó en el Callao la semana pasada, el equipo de Sullana de visita le ganó por goleada, ¿no? 5-2. Llega con 3 goles de diferencia el equipo de Sullana para el partido de hoy frente al equipo del Sport Boys del Callao. Y bien, el partido de hoy hay mucha expectativa, ¿no? El Boys buscará remontar esos 3 goles en contra, tratar de igualar la serie para hacerlo 5-5, y quizá llevarlo a una tanda de penales, ¿no? Para ver quién es el otro finalista. Sporting Cristal va a estar al pendiente de este partido, porque el que gane hoy será su rival de Cristal en la gran final de esta Copa Caliente de la Liga, que va a ser el 15 de noviembre, también fecha donde justamente días donde el Papa llega a nuestro país. Entonces, desde la Liga 1 ya han puesto su postura. El 15 de noviembre es la única fecha que se jugará la final de la Copa Caliente de la Liga. No, ya no se puede postergar nada. Es la fecha definitiva para jugar justamente esta final de la Copa Caliente de la Liga. Solamente está por verse si se juega en Lima, en el Estadio Nacional, o el plan B, que es llevarlo a Trujillo, ¿no? Estadio Mansiche de Trujillo, para justamente jugar esta Copa Caliente. Pero de que la fecha se queda 15 de noviembre. Y bien, entonces el día de hoy a las 3 en punto, Alianza Atlético de Sullana recibe en casa al Sport Boys del Callao, semifinal de vuelta de la Copa Caliente de la Liga, y de ahí el que gane es el finalista y enfrentará a Sporting Cristal en la gran final justamente de este torneo. Bien, hasta aquí llegó el programa del día de hoy. Nos reencontramos mañana miércoles. Nos vamos a los titulares.
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Bien, son las 7 de la mañana con 2 minutos prácticamente. Es el informativo La Voz de Calca. Estamos de esta manera ingresando a la segunda hora del informativo La Voz de Calca, el día de hoy, martes 6 de octubre, día en que también se inician las festividades religiosas en dos distritos importantes dentro de nuestra provincia de Calca. Virgen del Rosario es razón para que tanto Taray y San Salvador festejen realmente con mucha fe. 7:30, vamos al recuento de los titulares. Para la alcaldía provincial de Calca ganó el PRIN, de acuerdo a la plataforma La OMPE. Sergio Palacios, del partido político PRIN, es el ganador para la alcaldía provincial de Calca con un 29,049%, superando al candidato de Juntos por el Perú, que ocupó el segundo lugar con 28,491%. Entre tanto, los distritos de la provincia de Calca también ya tienen a sus nuevos alcaldes virtuales a partir del 1 de enero del próximo año. En el distrito de Lamay ganó el PRIN con 33,989%. En Coya ganó PRIN con 26,914%. En Pisa ganó también PRIN con 43,234%. En Taray ganó el PRIN con 35,427%. En San Salvador ganó Juntos por el Perú con 40,827%. En Lares ganó Perú Primero con 32,227%. Y en Yanatile ganó Juntos por el Perú con 37,473%. Estos son los resultados de acuerdo a la plataforma de la OMPE. Son las 7:45. Hoy inicia la festividad patronal del distrito de Taray, Virgen de Rosario. El día de hoy, martes 6 de octubre, será inicio con las actividades religiosas en honor a la Virgen de Rosario, alcaldesa vitalicia del distrito de Taray. A las 4 de la mañana se realizó la salva de 21 camaretazos. A las 7 habrá misa de gratitud por encargo de los ex mayordomos. A la 1 de la tarde será el tarinacuy, entrada triunfal de las danzas. A las 2, solemne misa de víspera. A las 3, procesión de la Virgen de Rosario por las principales calles del distrito. A las 4 de la tarde, pasacalle de las danzas por el perímetro de la Plaza de Armas. A las 5 de la tarde, gallotipi con caballos. A las 6 de la tarde, habrá serenata por encargo de la mayordomía central. A las 8 de la noche, quema de castillos en el frontis del templo Santa María Magdalena de Taray. Seguimos con más titulares. También tenemos que hablar de San Salvador. En San Salvador, de igual manera, se festeja a la Virgen de Rosario de Hualgua. Hoy, 6 de octubre, se inician con las actividades en honor a la Virgen de Rosario. Empezará a las 8 de la mañana con un compartir con los adultos mayores a cargo de la danza Japajcoya. A las 3 de la tarde habrá chalacuy a cargo de la danza Japajcoya. A las 6 de la noche, solemne misa de víspera en el templo patrón Salvador del Mundo. A las 7 de la noche se realizará la serenata a la Virgen de Rosario en la Plaza de Armas del distrito. A las 9 de la noche, el tiachicuy por encargo de todas las danzas. De esta manera se dio inicio prácticamente con la festividad de la Virgen del Rosario en el distrito de San Salvador. Las 7 de la mañana con 5:50. Taller para defensa personal. Mañana miércoles 7 de octubre en el Coliseo Cerrado de esta ciudad de Calca se llevará a cabo un taller gratuito para aprender habilidades técnico, tácticas prácticas y efectivas para responder en situaciones reales. Para tal fin se fortalece la seguridad y la autoconfianza. Este evento es dirigido al público en general en el horario de 10 de la mañana y a estudiantes a partir de las 4 de la tarde. Promueve la Municipalidad Provincial de Calca. Para pesca deportiva sostenible y responsable se recuerda respetar la ordenanza municipal. Se pone en conocimiento de la población sobre la vigencia de la ordenanza municipal 023-2025 de Calca. Mediante la misma se destaca la pesca deportiva sostenible y pesca responsable
conservando la especie acuática en el río Vilcanota, no emplear explosivos, sustancias venenosas y tóxicas, redes atarrayas u otros métodos prohibidos. En Coya se restringe el uso de agua potable debido a la disminución del caudal de agua que se capta para consumo humano, situación que viene afectando en la capital digital. Por esta razón, la municipalidad comunica a la población sobre el corte del servicio de agua potable de 8:30 de la noche hasta las 5 de la mañana del día siguiente. La municipalidad digital hace un llamado a toda la población coyana en general a hacer uso responsable y adecuado del agua, evitando el desperdicio y reparando oportunamente fugas y goteos. 7:37 OMAPE de Yanatide impulsa campaña de certificación de personas con discapacidad. Esta campaña se llevará a cabo los días 10 y 11 de octubre en el Centro de Salud de Quebrada Honda. Para la misma deberán portar su DNI. La certificación permitirá facilitar el acceso a programas sociales, beneficios y servicios del Estado, además de contribuir al reconocimiento y ejercicio de los derechos de las personas con discapacidad. Verifica el avance de la obra del Colegio Belén. Se informa recientemente el director de la UGEL y el director de la institución educativa Nuestra Señora de Belén, uno de los consejeros también de la provincia de Calca y otros funcionarios de la región Cusco, verificaron el avance de la construcción de la infraestructura educativa del Colegio Belén con el propósito de garantizar su ejecución de la referida obra educativa. Trote motivacional beleñano en el marco de la educación física. La institución educativa Nuestra Señora de Belén invita a participar del trote motivacional beleñano, una jornada de deporte, salud y confraternidad que se realizará hoy martes 6 de octubre a partir de las 8 de la mañana por las principales calles de la ciudad de Calca. Por la Semana de la Educación Física, en instituciones educativas realizan actividades deportivas, teniendo en cuenta el día jueves 8 de octubre en el Perú se instituyó Día de la Educación Física. En diferentes instituciones educativas del ámbito de la UGEL Calca, durante estos días vienen impulsando actividades físicas con el propósito de mantener el cuerpo activo, mente sana y mejores aprendizajes de los estudiantes. Continuamos presentando más titulares en el informativo La Voz de Calca de Radio La Soberana. Debe asumirse protección comunitaria ante alto riesgo de incendios forestales. El gobierno regional del Cusco pide a la población mantenerse alertas. El gobierno regional Cusco elevó el nivel de alerta ante el alto riesgo de incendios forestales que afronta la región y reforzó las acciones de prevención y vigilancia para proteger la vida de las familias cusqueñas, las comunidades, los ecosistemas y el patrimonio natural. Plataforma para el trámite de dispensas y justificaciones ya habilitó el Jurado Nacional de Elecciones. Electores y miembros de mesa que no cumplieron con su obligación pueden efectuar acciones correspondientes. El Jurado Nacional de Elecciones habilitó el trámite de dispensas y justificaciones para los ciudadanos que por razones ajenas a su voluntad no pueden cumplir con sus obligaciones electorales. Reñez otorga DNI gratis en 4 distritos del Cusco. Este fin de semana, campaña se realizará en San Sebastián, San Jerónimo, Poroy y Taray, en Calca. El Registro Nacional de Identificación y Estado Civil, Reñez, realiza campañas gratuitas de documentación itinerantes desde ayer lunes hasta el domingo 11 de octubre del 2026. La atención se brindará en locales municipales, espacios comunales y otros puntos programados para facilitar el acceso a la ciudadanía, justamente al DNI.

Dan cuenta de que usuarios de Pensión 65 ya cobran y la mayoría lo hace mediante su tarjeta multired. Uso del sistema electrónico evita que formen largas colas, pues retiran el dinero cuando lo necesitan. En los 24 departamentos o regiones del país, más de 824 mil usuarios de Pensión 65 comenzaron a cobrar la subvención bimestral de 350 en agentes y cajeros multired. Gracias a la capacitación que reciben del programa del Ministerio de Desarrollo e Inclusión Social, MIDES, donde aprenden a utilizar sus tarjetas de débito del Banco de la Nación. Bueno, eso de los 700 posiblemente será ya el próximo año. Son las 7:12. Atención, también se informa Corte de Cusco dispuso 9 meses de prisión preventiva en contra del sujeto implicado en el delito contra la libertad sexual de menor, el magistrado Jean Carlos Arenas Huahuatico, del juzgado de investigación preparatoria de Echarate, Cusco, determinó 9 meses de prisión preventiva en contra del imputado Canayo Plaza, sindicado como autor de la presunta comisión del delito contra la libertad en la modalidad de violación de la libertad sexual subtipo, violación sexual de menor de edad. Dan cuenta, fueron destrabados 53 proyectos de saneamiento que estaban paralizados. El ministro de Vivienda, Construcción y Saneamiento, Mauricio Arnillas, destacó que ya van destrabando 53 proyectos de su sector a nivel nacional, en lo referido a infraestructura de agua y saneamiento a nivel nacional, entre otros. 7:13 en todo el país. 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Fueron llevados a su última morada los hermanos que murieron a causa de incendio forestal en Pomacanchi, provincia de Acomayo. Mientras tanto, la Policía Nacional del Perú desarrolla las investigaciones para identificar a los causantes del hecho. Los restos de Rosemary y su hermano Clinton, de 11 y 18 años, respectivamente, fueron quienes sufrieron graves quemaduras durante un incendio forestal registrado en el sitio de Pomacanchi, en la provincia cusqueña de Acomayo. Fueron enterrados ayer en medio del dolor de familiares, amigos y población en general. Dieciocho personas quedaron detenidas en Cusco por incidentes el día de las elecciones. En el marco del proceso electoral 2026, el Ministerio Público del Distrito Fiscal de Cusco consolidó y sistematizó las incidencias registradas en la región, reportando un balance preliminar de 18 personas intervenidas por la presunta comisión de delitos electorales durante la jornada cívica. El fiscal de coordinación y enlace para este proceso, Edilberto Molina Escobedo, expresó que las detenciones se efectuaron en estricto estado de flagrancia delictiva, gracias a la labor, dice, de monitoreo permanente y respuesta articulada entre los fiscales asignados y efectivos de la Policía Nacional del Perú, desplegados en las o en los diferentes locales de votación. Son las 7:15 en todo el territorio peruano. 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Últimos titulares. Declaran alerta permanente en parques, zonas y sitios arqueológicos del Cusco ante grave riesgo de presentarse incendios forestales por la irresponsabilidad de la gente. Ante el incremento de incendios forestales registrados en diferentes sectores de la región, la Dirección Desconcentrada de Cultura de Cusco dispuso la alerta permanente en los parques, zonas y sitios arqueológicos bajo su jurisdicción, con el objetivo de fortalecer las acciones de prevención, monitoreo, comunicación, coordinación y respuesta inmediata frente a cualquier emergencia que pudiera poner en riesgo el patrimonio cultural. Lanzan concurso de 510 becas de formación para profesionales y técnicos agropecuarios. El Instituto Nacional de Innovación Agraria, INIA, a través del proyecto Red de Servicios de Innovación Agraria,
inició la convocatoria de becas de cursos de formación y acreditación para los proveedores del servicio de extensión agropecuaria con el objetivo de fortalecer su capacidad técnica para brindar servicios de calidad a las familias agricultoras del país.

0: Son las 7 de la mañana con 17 minutos. A esta hora de la mañana está comunicándose el licenciado Jorge Epifanio Pacheco Rosas, consejero por la provincia de Calca, a quien le damos la bienvenida. Muy buenos días, ¿cómo está usted? Lo escuchamos.
1: Doctor, muy buenos días a nuestra provincia de Calca, especialmente a nuestros distritos. Solamente para ampliar la información que usted en la mañana dio, el día viernes nos apersonamos al Colegio Belén, el director de la UGEL, el director del Colegio Belén, y bueno, pues hemos ido a ver el avance que están realizando el gobierno regional en la ejecución de esta obra tan importante que es la institución educativa de Belén. En este sentido, pues hemos visto el avance correspondiente en el nivel primario, ya estamos en un 86%, ya se ha hecho las cotizaciones, ya se está implementando lo que es las carpetas, el equipo de cómputo, las pizarras interactivas y todo el material que va a ingresar a esta institución educativa, puesto que nuestros niños o niñas del Colegio de Belén, pues a estas horas de la mañana en la contingencia hace una calor terrible, y bueno, pues esperando que en esta gestión podamos inaugurar el primer módulo de la institución educativa, lo que es el nivel primario. En ese sentido hemos ido a ver las autoridades correspondientes de la provincia de Calca, pues que esta obra pues también se ha aumentado el presupuesto para la ejecución o la culminación de esta obra tan importante que es la institución educativa de Lego.
0: Bueno, en todo caso, esto es para el nivel primario, estarían tratando de repente de concluir cuanto antes para que puedan instalarse los chicos, pero en cuanto a secundaria, ¿continúan los trabajos?
1: Sí, también tiene un avance correspondiente, también el nivel secundario, espero que en el mes de diciembre podamos inaugurar en esta gestión las dos locales, que es nivel primario y secundario. Siempre estamos exigiendo al personal que trabaja en la institución educativa de Belén por parte del gobierno regional, pues que se termine esta obra tan importante en beneficio de la provincia de Calca.
0: Eso es lo que se espera, ojalá, como usted nos indica, para diciembre puedan ya inaugurar estos dos locales o infraestructuras, tanto para primaria y secundaria en el Colegio Belén. Aprovechando su comunicación, señor consejero, para este mes se ha anunciado la inauguración del relleno sanitario, que ya la fecha está, segura, como era el 15 del mes en curso.
1: Sí, efectivamente, justamente hace dos, la semana pasada, el día jueves, conversé con los funcionarios de Copesco. Estamos viendo la agenda del gobernador para que se pueda ya inaugurar esta obra tan importante con 23 millones en lo que es el relleno sanitario que va a servir para los 5 distritos. En ese sentido, pues, las obras pendientes que también tenemos, la cosecha de aguas de Azulcocha, que es de Arín Guarán, también ya está en cartera de inauguración. Y bueno, pues vamos a seguir trabajando.
0: Muy bien. Hay una llamada telefónica, parece que quieren hacer alguna consulta. Buenos días, ¿con quién nos comunicamos? ¿Lo escuchamos?
2: Buenos días, le estoy llamando de la Casa de la Visión.
0: Ah, ya, momentito, por favor. Momentito, le esperamos. Ya estamos en la entrevista. Ya. Muy bien, el licenciado, tal vez quiere agregar algo más.
1: Ya va a haber una oportunidad de sentarnos en la radio para indicar pues todas las Perfecto. Obras que el gobierno regional está ejecutando y dar a conocer a la población.
0: Muy bien, un abrazo hasta cualquier momento con el consejero regional. Bien, ahora sí escuchamos de la Casa de la Visión. Buenos días, ¿cómo está? Adelante.
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0: Muy buenos días, gracias. Hay que ir a Urubamba, mis amigos. Un abrazo. Son las 7 de la mañana con 27 minutos. Nos vamos a la parte comercial para volver y continuar con las informaciones.
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3: Invitación a misa. La familia Torres Castillo invita a familiares y amigos a la Santa Misa que se ofrecerá conmemorando el primer año de la partida a la casa de Dios Padre de nuestra amada madre, señora Julia Castillo, viuda de Torres, que en paz descansa y que de Dios goza. La ceremonia se oficiará el día de hoy, martes 6 de octubre, a las 6 de la tarde, en el Templo San Pedro Apóstol de la ciudad de Calca. Calca, octubre del 2026. 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Asimismo, los usuarios que ya cuentan con el vale FICE pueden solicitar su afiliación al vale digital SMS, mediante el cual podrán recibir y consultar el código de su vale directamente en su celular, facilitando el acceso al beneficio. 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Las 7 de la mañana con 32 minutos, casi con 33 minutos ya, mis amigos, en esta mañana de hoy martes, el 6 de octubre del 2026. Muchos saludos, abrazos. Y bueno, como siempre en este horario, saludando a nuestros oyentes que están muy atentos en diferentes partes aquí en nuestra importante capital de provincia, una ciudad muy interesante en el Valle Sagrado de los Incas. Bueno, saludamos también a nuestros amigos en el Centro Poblado de Cochocmayo, en el Centro Poblado de Aringuarán, luego también en Huandarchico, Chillacancha, lugares muy importantes dentro de nuestro distrito y provincia de Calca. En la May, ¿qué tal? ¿Cómo están mis amigos? La May, Coya, Taray, Pisac, San Salvador, nuestros distritos en el Valle Cerrado de los Incas. Nos vamos para saludar al distrito de Lares, en Lares. De igual manera, saludos, abrazos. A través de nuestras plataformas siempre están muy atentos al informativo La Voz de Calc. En el Centro Poblado de Amparés, para todos nuestros amigos de Amparés, saludos desde Calc. En el Centro Poblado de Suyo, en la cuenca de Mapacho, todavía dentro del distrito de Lares, para luego continuar y bueno, seguir con esta cuenca tan importante en la cuenca del Valle del Laco Llavero, primera, segunda, tercera, cuarta zona en el distrito de Llanatile, provincia de Calc. Estamos rápidamente en la cuenca de Llanatile, donde también está cubriendo una gran sintonía, justamente coberturando Radio Illari con la señal de Radio Illari. Estamos llegando justamente con el informativo La Voz de Calca. Muchos saludos para ustedes, amigos, en todo este sector tan, esta zona tan importante del distrito de Llanatile. Saludos, abrazos desde la ciudad de Calca. Son las 7:34 minutos. Y atención, este viernes 9 de octubre en la Plaza Mayor de nuestra ciudad de Calca, a partir de las 8 de la mañana, muy temprano, se va a llevar una actividad muy importante. Esto con motivo del Día Mundial de la Salud Mental. El Centro de Salud Mental Comunitario Calca estará llevando a cabo la jornada de sensibilización

0: Promoción y prevención denominada Reime Emociones. Este viernes 9 de octubre, señores, señoras, conciudadanos de Calca, no se olviden, en la Plaza de Armas de Nuestra Ciudad de Calca. Todos, bueno, tenemos que ir a este evento, a esta actividad Reime Emociones. Así es, para estar siempre realmente de manera emocional, en condiciones óptimas y evitar cualquier situación, porque a veces impulsados por muchas cosas uno actúa de repente de manera muy extremada y llega a cometer hasta ciertos hechos que hasta linda ya en el plano bueno, delictivo, y todo eso se tiene que evitar justamente acudiendo a esta jornada muy importante este viernes, repetimos, 9 de octubre a partir de las 8 de la mañana en la Plaza de Armas de nuestra ciudad de Calca. Son las 7 de la mañana con 36 minutos. 7 de la mañana con 36 minutos es el informativo La Voz de Calca. Bueno, con respecto a los resultados de las elecciones regionales y municipales, creo que ya las cosas han calmado, ya que llegaron a conocer exactamente los resultados, tanto para el gobierno regional Cusco y asimismo para las alcaldías provinciales y distritales dentro de la región Cusco, hablando de nuestra región Cusco, por supuesto. Como ya se sabe, se conoce, ha sido elegida como nueva gobernadora en esta oportunidad la señora Verónica Mendoza. Ella será la que va a dirigir los destinos de la región Cusco durante los próximos 4 años. Así es, ahora que ganó, seguramente ya empezará a trabajar, a preparar a su equipo, toda la gente que le va a acompañar, esperemos que se rodee de gente responsable y así atender las demandas a nivel de la región Cusco. Y, por supuesto, estamos pensando en nuestra provincia de Calca, también tiene que ser atendida como que merece. Calca tiene también ya inclusive proyectos encaminados o están a punto de ser encaminados. Hay avances de los diversos procedimientos como en el hospital 2-1 de Calca, luego, bueno, la carretera CU 105 desde Cayopuito hasta todo el ámbito de nuestro distrito de Yanatil. Todo eso se tiene que trabajar, para lo cual también será muy importante la labor que van a realizar nuestros consejeros provinciales o regionales por la provincia de Calca. Bueno, tenemos entendido, uno de los consejeros será el señor Julio Farfán Arenas, ¿sí? Bueno, para mañana esperamos ya conocer el nombre del otro señor y así, bueno, esperamos de que ellos tengan que realizar esos trabajos muy importantes. En el Consejo Regional tienen que realmente plantear las cosas que tienen que ser prácticamente atendidas para nuestra provincia de Calca. Hay mucho que hacer por esta provincia. De igual manera, también al alcalde que ha sido elegido, en este caso el doctor Sergio Palacios Figueroa, que, bueno, también tiene que ya empezar a trabajar seguramente con bastante responsabilidad, con gente que le va a responder en la gestión municipal en los próximos 4 años. Saludamos, bueno, a los que lograron pues ese objetivo que han pretendido, han realizado trabajos realmente desde hace buen tiempo y, bueno, los resultados finalmente dan pues esa luz verde para ser autoridad del gobierno municipal de Calca, también como consejero regional por nuestra provincia de Calca, y así confiamos ahora los señores regidores que, bueno, van a tener que también que cumplir una labor, esperemos, mucho mejor de los actuales, señores. Creo que eso se tiene que tomar en cuenta, tienen que apostar por la tierra, ¿no?, por la que han ido, han sido candidatos. Y seguramente la población va a estar a la expectativa si realmente no han llegado al gobierno municipal de Calca a trabajar, si realmente van a estar cerca al pueblo, van a tener que tener esa labor de fiscalización, de promover ordenanzas municipales, y, en fin, bueno, trabajo que les va, bueno, pues en este caso tener siempre a la expectativa de los señores regidores también. Esperemos de que así sea y de esa forma el que gane sea nuestra provincia de Calca y que la labor del alcalde provincial sea de manera articulada, coordinada con los alcaldes de la provincia. Finalmente son 8 alcaldes, un alcalde provincial y 7 alcaldes distritales. Los 8 alcaldes dentro de la provincia de Calca tienen que trabajar en forma muy coordinada, cercana, y a ver si se logra pues esa unión y que no solamente aparezcan para ciertos actos, eventos o porque la ley les obliga nada más. Deben tener una buena iniciativa ellos y así qué hacer por nuestra provincia de Calca. Y como se sabe, este asunto territorial, bueno, sigue latente, sigue en la mesa, y todo eso para hacer respetar la soberanía de nuestra provincia de Calca. Ayer nomás se comunicaron nuestros amigos de Putucusi, hablaron. Bueno, a estas alturas aún no tenemos otras informaciones. Para mañana esperamos tener alguna nota sobre lo que está pasando allá en Putucusi. Y ahora que, bueno, se conoce, creo que es el señor Torobeo allá en Yanatila, el ganador como alcalde, realmente demuestre pues que se identifica con su distrito y que tenga que, como se dice, fajarse por Yanatila. Y que la población también, porque a veces preocupa, señores, cuando nos dicen, no, la gente de Yanatila no se identifica con su distrito. Y eso no puede ser, señores, tienen que identificarse. Si no se identifican, bueno, así vamos a estar... bueno, atropellados, abusados por el invasor, o bien son de Yanatil o de dónde son. Así tiene que ser clarito, señores, porque si no, a medias tintas estamos y toda la vida esto ha sucedido y no podemos prácticamente perjudicar a nuestro dichito de Yanatil que necesita de sus hijos. Y hablando de Yanatil, está comunicándose desde Putucuse el señor Carlos Olivares. ¿Cómo está, Carlos? Te escuchamos, bueno, comentando nuestro dichito de Yanatil sobre todo. Buenos días.
1: Doctor, buenos días.
0: Aquí, a ver si podemos volver a comunicarnos. Parece que hay una interferencia, no estamos escuchándolo bien. A ver, nuevamente vamos a comunicarnos, por favor. Son las 7:42 minutos en todo el territorio peruano. A ver, vamos a intentar para comunicarnos de mejor manera, porque también el clima, todo eso influye en muchas ocasiones. Bueno, pues parece ahora sí estamos. Sí, ahora sí, a ver, lo escuchamos clarito. Adelante usted.
1: Sí, doctor Serapio, efectivamente, sobre el tema que estábamos conversando el día de ayer, ha sido pues lamentablemente tomado el local de Afrosi por este pseudoalcalde, ¿no? Con su gente, han hecho efectivamente el roce del local y prácticamente ha sido violentado pues el local, ¿no? Han entrado, han hecho el roce y ahora están pues ahí haciendo trabajar con su gente del lado de Quellouno, ¿no? Y realmente pues hasta el día de hoy no hemos visto absolutamente, no dicen nada las autoridades del distrito de Yanatil. He estado en contacto con el abogado Parra, ya, y tibiamente me dijo que iba a conversar con el alcalde del distrito de Yanatile para que tomen cartas en el asunto, pero hasta el momento no hay absolutamente nada. Nosotros nos hemos organizado con los socios de Afrosi para que ellos pongan la denuncia ante el juez del centro poblado de Putucusi y pues no denunciar a este personaje Nil Calderón sobre este tema, ¿no? Que está invadiendo pues un territorio ajeno que no le corresponde al municipio de Quellouno.
0: Claro, bueno, cuando usted nos dice que al local, ¿cómo era el local anteriormente? ¿Estaba abandonado? ¿Cómo, por qué están haciendo esos roces, ingresan a este inmueble?
1: Sí, doctor Serapio, el local cuenta con un cerco perimétrico de media hectárea, donde se encuentra la planta anterior donde se producía néctar de frugos, que se llama Afrosi. Esta planta lo manejaba el señor Reddy Ardiles. Por cuestiones que no conozco, esto se ha ido a la bancarrota, y pero la planta existía, y este local pues era un área donde se iba a habilitar para que sea el hospital de contingencia.
0: Y pero la propiedad, ¿quién de quién era esta propiedad y ahora ingresa este señor?
1: Ya, la propiedad le corresponde pues a esta, ¿cómo le voy a decir este? A esta asociación que tiene por nombre Afrosi, ¿ya? Donde antes se producía néctar de frugos en Putucos, y o sea, ya existía.
0: Sí, sí, sí, sí, alguna vez yo también he saboreado, sí, efectivamente. Siga usted.
1: Ya, entonces, ahora ese local ha sido tomado pues por este alcalde con su gente, donde están haciendo el roce, y supuestamente entre hoy o mañana van a hacer meter máquina para aplanar, y pues no, nosotros realmente estamos pues ahí tratando de poner la denuncia para que no continúe con este atropello este alcalde.
0: Claro, y esperemos que la denuncia sea pues en Quebrada o la Fiscalía de Calca, porque no creo que vayan a otro lugar, porque si no, no tendría sentido. Bueno, pero me llama la atención cuando usted se comunica con el doctor Parra y que tibiamente le contestó, y hasta ahora tampoco no hay nada. Esperemos, señores de la municipalidad, bueno, actúen pues con firmeza, sino hasta cuándo, tibiamente, así. Por eso es que ¿qué sucede por medio? La verdad, no entendemos por qué son así. Y ahora que ellos, bueno, se logró pues con mucho sacrificio la suscripción del convenio para la construcción de la nueva infraestructura del establecimiento de salud de Putucuse, deberían tomar ya muy en cuenta esto.
1: Efectivamente, doctor Serapio, realmente las autoridades, más que todo el alcalde de la provincia de Calca y el alcalde del distrito de Llanatile, no se ponen de acuerdo para poder trabajar de la mano estos últimos o este último mes que le queda y a solucionar este problema, ¿no? Y para que esto de la obra en el centro poblado de Putucuchi continúe, porque realmente ellos al ingresar a los del lado de Quelluno nos están poniéndonos una traba y no sabemos a dónde vamos a llevar el hospital de contingencia, ¿no? Entonces, ese es el gran problema que nosotros tenemos, y yo personalmente he coordinado en 2-3 oportunidades con el doctor Parra, que me dice que él no tiene el suficiente tiempo para hacer todas las cosas a la misma vez, porque él está abocado en esto de la defensa territorial, y él aduce, me dice y comenta, ¿no?, que necesariamente el alcalde de Yanatí le tiene que nombrar otro abogado,
0: otro asesor
1: legal para que no tome lo de la defensa territorial y él se pueda abocar en esto referente al centro de salud y otros trabajos que tiene que hacer él personalmente.
0: Bueno, esperemos a ver, bueno, entre esos días u horas hay alguna novedad, y que ustedes también tienen que seguir presionando, porque no pueden ellos abandonar prácticamente, porque para mí eso sería como un abandono ante el clamor que están ustedes poniendo de manifiesto, y que con conocimiento de causa no hagan absolutamente nada. Esto es preocupante. Muchísimas gracias, esperamos alguna otra información. Sabemos de que están así invadiendo nuestro territorio los señores de la otra colindancia. Gracias, tal vez tienes algo más que agregar.
1: Sí, doctor Serapio, sí, pues, porque ellos ya están acostumbrados. Primeramente han hecho toma de la parroquia del centro poblado de Putucuchi, ya lo han tomado, está a cargo de ellos ahora. Ahora están haciendo esto con el local de Afrusi y después quieren hacerlo con el mercado del centro poblado de Putucuchi. Yo realmente estoy indignado. No sé qué esperan las autoridades pues de Yanatide, ¿no?, para ellos tomar las cosas al toro por las astas, ¿no? Y realmente pues nos sentimos abandonados, doctor Serapio. El día de mañana pues le estaré pasando más información respecto a este tema, doctor Serapio. Muchas gracias.
0: Un abrazo, cuídense. Gracias, hermano. Bueno, estaba el señor Carlos Olivares hablando desde Putucuchi, quizá en estos últimos meses o más de un año, siempre apoyando, ¿no? Se comunicaba al señor, al señor Saturnino Cuiro Choqueconza, que, bueno, pues lamentablemente dejó de existir, pero creo que el único que habla, levanta la voz desde Putucuchi, es Carlos Olivares. Así es, y nuestras autoridades, bueno, pues nos vemos obligados a levantar nuestra voz, de alguna forma para que ellos puedan también tomar ese interés. Pero resulta que he conversado con varios ciudadanos que vienen, me dicen, sabe hermano, las cosas son así allá en Yanatil, no tanto se identifican con su distrito, y no sé, nos llama la atención, desde Quebrada para allá nada más trabajan, pues el resto se olvidan, poco nada hacen. Y en esas condiciones, ahora que se anuncia rendición de cuentas, ¿cómo rendirá el alcalde de la defensa territorial? ¿Hablará o no hablará de ese tema? Y también la población, pues, la población tiene el derecho de exigir a su autoridad. Por eso nos dicen, no tanto se identifican los mismos yanatileños con su distrito. Eso creo me aprovechan la otra parte. ¿Qué vamos a hacer? Ahora que va a tener nueva autoridad el señor Milton Torobeo, el ganador en las últimas elecciones municipales, realmente le queda un trabajo arduo. Va a agarrar la sartén, como se dice, del mango, calientito, ese mango, y bueno, tendrá que pensar bastante bien, ¿eh? No vaya a ser que quede pues mal. Como el actual, que está quedando mal, el señor William no está realmente tomando una defensa así férrea, frontal. Está a medias tintas nomás, a medias tintas. Con la forma como nos dice el señor Olivares, deducimos cómo está actuando el señor. Bueno, pues así están acabando la gestión las actuales autoridades municipales de Yanatile e incluso de Calca. Son las 7 de la mañana con casi 52 minutos ya, mis amigos. Nosotros vamos a concluir con el informativo La Voz de Calca el día de hoy, pero tenemos todavía estos mensajes tan importantes que también tenemos que dar el espacio correspondiente.
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0: Bien, son las 7:54. Gracias, hasta aquí hemos llegado con el informativo La Voz de Calca. Mañana estamos nuevamente, Dios mediante, con bastantes informaciones. Muy buenos días, sigan escuchando a La Soberana.
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5: 7:55.
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20: No le han perdonado este hecho en Quillabamba de haber pues aplaudido con Ollantuma del gas a 12 soles que no se dio. No le han perdonado, esa es la bendita verdad.
21: Y no se va a hacer, señor periodista. Mire, imagínense que ha entrado gobierno tras gobierno y no lo han logrado. O sea, recordemos, señor periodista, que todo nuestro capital, todo, sea turismo, sea, se lo lleva a Lima. Pese que nosotros somos los del turismo, ¿no? Se lo lleva el 90%, nos dejan con un 10%. Imagínense que nosotros, siendo capital del Cusco, no tengamos eso. Y hoy en día, que Verónica nos... a lo menos a las personas que sí conocemos la historia de nuestro Cusco, no nos va a venir a engatusar, pues, ¿no? Yo no voté ni por Verónica, yo no voté ni por el otro, porque yo no tenía opción, señor periodista. No había un partido donde a mí realmente...
20: Pero los dos partidos que supuestamente llegan a la final, que es el PRIN y es la COCA, tenían candidatos con procesos, con escándalos y con sentencias. Una vergüenza. O sea, entre eso se tenía que elegir, imagínese usted. Si hubieran llegado a una segunda vuelta, el PRIN y Verónica, era pero un escándalo mayúsculo. Todo lo que hubiera salido, increíble.
21: Es algo, señor periodista, que creo que al Perú nos gusta que nos gobierne gente foránea. No nos gusta que nos gobiernen personas capaces de que son cusqueños o sean peruanos. Imagínense si nos ha gobernado un Fujimori, nos ha gobernado un extranjero de Estados Unidos. ¿Qué podemos esperar, no? Pero ojalá, como dice el caballero, ojalá que cumpla todo lo que ha prometido.
20: Esperemos que haya un escenario ya de madurez y de, pues, no cierto, sensatez, es lo que yo pido, para poder manejar como autoridad y ya no como revancha política, ¿no? O sea, como autoridad.
21: Porque, más como revancha, como que dijese, ya gané, pues estoy en Cusco, ¿no? Y yo para mi presidenta, yo no la elegiría, en verdad, no la elegiría porque tendría que demostrarme qué hizo Cusco, ¿no?
20: La pregunta es, ¿Verónica Mendoza viene a reivindicar a la región Cusco y está dispuesta a sentarse con Keiko Fujimori para traer presupuestos a favor de Cusco, o Verónica Mendoza llega para poder encarar al gobierno nacional y empezar una campaña presidencial con el Cusco como escudo? Esa es la pregunta, ¿no? Esa es la pregunta que veremos. Veremos qué pasa.
21: Es presidencial. O sea, ella ha sabido manejar muy bien, pero lamentablemente pues no va a llegar a la presidencial, porque ya basta. O sea, si en Cusco no va a lograr lo que nosotros queremos, imagínese un gobierno tan grande que va a ser Perú, ¿no? Imagínese a la presidenta ahora. hacen a sus TikTokers, lo que le han obsequiado, lo que le han regalado. Es una vergüenza, señor periodista. Sí, sí, sí. Nosotros no necesitamos que saber que si le regalaron o no le regalaron. Nosotros queremos saber los proyectos que tenemos para este Perú, ¿no? Y en especial a Cusco. En verdad, señor periodista, nos falta mucho en Cusco, dos hospitales que sean grandes en nuestro Cusco. El aeropuerto, estamos alucinando, señor periodista. Lo que tenemos que lograr en el aeropuerto es que se mejore el aeropuerto de acá de Cusco, que se mejore, que haya nuevas instalaciones, que sea todo lo mejor. ¿Por qué tenemos siempre nosotros los cusqueños, cualquier provinciano, como nos dicen, tenemos que depender de Lima? ¿Por qué, señor periodista, por qué no podemos depender de nosotros mismos?
20: Porque las reglas del centralismo no lo permiten, es una desgracia. Y todo eso ha sido hecho con gente ajiapera, cumilla y coludida del Cusco. Hay que decir la verdad, la historia completa, ¿no? Los que no tenemos pelos en la lengua, contamos la historia completa, señora Lin.
21: Que acá han ido, me voy a decir así, todos humildes los congresistas. Ay, que eso, que aquello. Se quedaron en Lima, señor periodista, compraron sus edificios, compraron todo. Entonces ya basta de eso, ¿no? Basta de que nosotros seamos tan ingenuos en decir que ellos, como dicen, ¿no? El pobre sigue viviendo del pobre y el rico vive del pobre. O sea, imagínese, a eso estamos llegando, señor periodista. Gracias por escucharme, señor periodista.
20: No, concurrencia. Usted la gracias por su participación en el programa. Son las 8 de la mañana con 13 minutos en todo el territorio nacional. Esto es Inmordaza con André Gamancho, señoras y señores. Y vamos observando, ¿no es cierto?, a los candidatos que ahora ya no dicen nada. Me imagino que el tiempo de lamentarse y todo lo demás ya pasó, pues, señores. Ahora aquellos que decían y marchaban y pintaban y colocaban sus banners, ¿no es cierto?, que ahora nos demuestren, ¿no? O estoy mal. ¿Ya? ¿Quiénes son los candidatos que ahora ya no participan, ¿no? Ahora están tristes, pues, ¿no? Sí, un segundito, por favor, a la cabina central, ¿ya? Un segundito, por favor. Vamos a seleccionar, señoras y señores. Sí, me están pidiendo aquí una llamada telefónica. Buenos días, bienvenido al programa, te escuchamos.
0: Buenos días, señor Gamancho. Interesantes las incógnitas, las preguntas. En realidad, mire, pese a lo que ya tenemos, las autoridades que tenemos, regional, local, distrital, ya tenemos ya. Así lo es. Que sí yo sugiero es que realmente exijamos en el corto tiempo, exijamos el informe situacional. Eso es lo primero que es cuando una autoridad se siente en el sillón municipal, el sillón regional, el informe situacional. ¿Cómo lo manejaron? ¿De qué manera lo manejaron? Para que desde ahí exijamos nosotros realmente las siguientes obras. Porque imagínese usted, si nosotros no vamos a exigir ese informe situacional que debería ser a los 30 días, entonces vamos a dejar pasar muchas deficiencias de los anteriores gobiernos. Mi opinión es, ahora sí, vamos a ver la capacidad de los equipos técnicos, esos equipos técnicos que sustentan lo que habla el político. Entonces esos equipos técnicos tendrán que elaborar en el corto tiempo lo que le acabo de mencionar. Entonces, las problemáticas es regional y acá en toda la región del Cusco. Ya llámese, entonces, ahora Verónica Mendoza ya ganó, ¿qué podemos hacer? Yo no soy partidario tampoco de la señora, pero hay que exigirle tal cosa, cómo está el aeropuerto, en qué situación lo están dejando, cómo está el hospital regional, en qué situación lo están dejando, si por A o por B va a tener que intervenir Contraloría o no va a tener que intervenir Contraloría. ¿O lo va a continuar?
20: Es decir, ¿cuál es la postura de Verónica Mendoza frente al aeropuerto internacional? Y ojo, señor, depende de Keiko Fujimori en el Ejecutivo si va o no a aperturar el diálogo con la gobernadora de Cusco sobre este tema. Y depende de la gobernadora de Cusco si va a tener o no la disponibilidad de sentarse frente a Keiko Fujimori. Yo lo veo de la siguiente manera, y quiero las opiniones de todos, porque aquí vamos a abrir el panorama. Si Verónica Mendoza se sienta con Keiko Fujimori, el Cusco podría terminar ganando, pero ella termina perdiendo políticamente su candidatura a la presidencia porque la vincularían con el fujimorismo. Si pasa lo contrario, ella ganaría espacio para presentarse a las elecciones presidenciales y el Cusco sería perjudicado porque sería utilizado como escudo por intereses politiqueros. ¿Qué camino va a tener Verónica Mendoza? Esa es la pregunta que dejo abierta, ¿no?
1: Ya, mire, yo tengo otra postura, señor. Mire usted, se ha visto en todas las elecciones ahorita que ningún partido fujimorista, ni aliado, ni ramificación del fujimorismo ha ganado. Ahorita esta señora queda dos completamente sola.
20: Ni un gobierno regional ha ganado.
1: Ni un gobierno regional, ni local. Es más, ni lo tienen ni para presidente de Apapacto a los fujimoristas. Entonces, señor, lo que le queda a esta señora fujimorista es entrar en un diálogo para que por lo menos sea aceptable ante la población esa señora fujimorista. No le queda otra. Acá, si en el futuro ella quiere ser, no cuenta. Lo que nosotros los cusqueños queremos hacer ya. Es...
20: Ahora, dígame usted, amigo, está bien, dígame usted cuál es su otro punto, porque eso hemos planteado, ¿no? Uno es que Keiko se reivindique y otra es que Verónica no quiera conversar con ella. Entonces, ¿cuál es la opción que usted plantea? ¿Qué cree que puede pasar?
1: Ya, mira, yo escuché a la señora Fujimori ayer en la mañana en una entrevista en un medio televisivo. Ella dice que está abierto el diálogo porque ella se ha visto completamente sola. Entonces lo que le queda es hacer un diálogo y esperemos qué tipo de conversación va a tener con la región del Cusco, que eso es lo que nos interesa a nosotros.
20: Bien.
1: Entonces exijamos eso, en qué situación está todas estas obras que de repente están quedando paralizadas. Esa es mi humilde opinión, señor periodista.
20: Muchas gracias, señor. Bueno, pero según la data que yo tengo en el momento, hay 3 alcaldías provinciales que el fujimorismo habría ganado a nivel nacional. En Lima, 0 alcaldías en Lima Metropolitana. Ni una sola alcaldía, ni provincial, ni distrital. ¿Ya? En todo el país, 31 alcaldías serían las que suman. ¿Ya? Y aquí vamos a manejar la verdad. Las posturas de qué le conviene, no le conviene a los resentidos políticos o a los tagiaperos de un partido. Ahora todos los que estaban en un determinado partido político se han ido a Venceremos, Verónica, te hemos apoyado, dicen. Ya están corriendo a tocar las puertas algunos interesados en ese tema. Sin embargo, aquí tenemos que hablar de lo que le conviene a la región. Aquí tenemos que hablar de lo que le conviene al Cusco y en ese sentido... Voy a escucharles. ¿Qué conviene al Cusco? Pero de manera concreta, pues, ¿no? Hay otra llamada también en espera. Mario Quispe, buenos días. Y Mordaza. Hola, hermano, te escucho.
2: Muy buenos días, hermano Gabancho. Siempre saludando al pueblo más necesitado, a los hermanos ambulantes, que no hay que olvidarnos de los hermanos taxistas, de la necesidad. Para eso, pues, elige a los gobernantes, a los alcaldes, ¿no? Porque ellos tienen que resolver los problemas. Y uno de ellos es la pregunta... Posiblemente, o vamos a pensar que la señora Verónica Mendoza va a besar las pezuñas de la señora Keiko Fujimori, o va a decir, sí, me arrodillo ante ti, con las condiciones políticas, regionales y nacionales, que el fujimorismo podría hacer. Por ejemplo, está pidiendo, ¿no es cierto?, un crédito adicional de más de 8,000 millones, y 1,200 millones se va a ir a aviones basura. Yo digo, ¿qué va a decir al respecto a la señora Verónica? ¿Por qué? Porque van a recortar los presupuestos regionales y provinciales a nivel nacional para cubrir esos 1,200 millones para comprar armamento basura que no nos sirve. En vez de eso, debería haber las escuelas, los hospitales, la necesidad de crear fuentes de trabajo. Y cuando la señora Verónica diga, no estoy de acuerdo, que compren aviones basura. ¿Y qué va a decir la población? Te estás enfrentando usted a Keiko Fujimori, que eso, que aquello. Entonces, y el tema de los más de 40, 50 asesinados, ¿no es cierto? Porque sí, un político que ha llegado a ser alcalde y gobernador...
20: ¿Cuál es el camino que conviene al Cusco entonces, Mario? Según tu análisis sesudo, ¿cuál es el camino que le queda al Cusco? ¿Qué hacemos?
2: El camino, espero de que la señora Verónica y Keiko Fujimori... puedan arrepentirse
20: esa es la postura de ellos. Estoy hablando del Cusco. No me desvíes. ¿Cuál es el camino que debemos tomar los cusqueños?
2: En lo que se debe luchar es una lucha de derechos que le corresponde a la ciudad del Cusco. Y solamente...
20: Una marcha. Tú calculas una marcha, por ejemplo.
2: No, una marcha, hermano.
20: ¿Cómo luchamos entonces por nuestros derechos? ¿Cómo luchamos? Pues dime. ¿A través de un diálogo? Verónica se tiene que sentar con Keiko Fujimori. Mire, ¿cuál es el camino?
2: El camino es que la señora Verónica Mendoza y todos los alcaldes y el pueblo se levante a decir, necesitamos estas obras prioritarias y señora Keiko, usted por derecho tiene que dar el presupuesto.
20: Se levante a través de una protesta, dices.
2: No solamente de una protesta, hermano Gabancho.
20: Pero sé claro, pues Mario, perdóname, hermano, pero no me pasees y no me des vueltas. Lo que te estoy preguntando es algo directo y político. ¿Cuál es la postura del Cusco? ¿Tú crees que a Keiko Fujimori le interesa lo que van a hacer algunos alcaldes distritales? O sea, está y tienen la sartén por el mango en el Ejecutivo. ¿Qué postura tomamos los cusqueños? Dices, no, que ella cambie. No, o sea, vamos a orar para que Keiko cambie. ¿O vamos a ir a las iglesias a orar para que Keiko voltee la mirada al Cusco? No, tenemos que tener una postura política. ¿Y qué postura va a tener la señora Verónica Mendoza frente a ese tema? Eso es lo que estoy analizando. Y para que no nos desviemos del tema y nos enfoquemos claramente en el asunto, mi amigo Mario, ¿cuál es el camino? Es la pregunta.
2: Hermano Gabancho, la señora Verónica Mendoza ha dicho que sí. Voy a sentarme a conversar con la señora Keiko Fujimori a favor de la región. Ya lo ha dicho, hermano Gabancho.
20: Muy bien, Mario. Entonces, muchas gracias.
2: Muchas gracias.
20: Muchas gracias a ti por tu participación. Tenemos que ser como el dermatólogo, al grano, ¿sí? O sea, para no dar tantas vueltas en el asunto. No se trata de resentimientos contra uno o contra otro lado. Porque si aquí hablamos de mucha gente que no está de acuerdo con Verónica Mendoza, hay varios, ¿sabes? El 70% de la población ganó la elección en primera vuelta con el 30%. Hay un 70% que no le ha apoyado. Y si hablamos de Keiko Fujimori, me imagino que es más del 90% que está en contra de ella, ¿no? Dos mujeres en el poder con amplio rechazo de la ciudadanía y de la región del Cusco. ¿Miento? ¿Qué hacer frente a ese panorama? El Cusco como escudo, el Cusco pues adelante. Verónica Mendoza sentada junto a Keiko Fujimori, ¿beneficiaría al Cusco? Posiblemente sí. Pero políticamente hablando, Verónica está dispuesta a sacrificar su candidatura a la presidencia de la República al involucrarse con Keiko Fujimori en una misma mesa. Son preguntas, ¿no? Y habrá que analizarlas, pues usted saque su conclusión. Buenos días, bienvenido al programa, le escuchamos. Esto es Sin Mordaza.
3: Señor Andrés, al parecer no hemos escuchado el mensaje de la señora Verónica. Lo que dijo la señora Verónica es esto: una vez que el pueblo me dé

0: su confianza en estas elecciones, nos reuniremos los alcaldes y todos hablaremos con la señora Keiko Sofía Fujimori sobre las necesidades de nuestra tierra, lo que necesita. Entonces, ¿qué tenemos que hacer nosotros los cusqueños? Los cusqueños todos, si queremos a nuestra tierra, uh-huh. Acá ya no se trata de izquierdas ni derechas. ¿Cuántas veces le he dicho a usted, señor Andrés, o a su programa, perdón, que acá no se trata de izquierda, derecha? El país está corrompido, está en un sistema de corrupción. Acá no hay derechas ni izquierdas. Dicen la gente, son de izquierda, y los de derecha son los que trabajan primero. Entonces, lo que tenemos que hacer, lo que tenemos que hacer nosotros todos, ¿no es cierto? Organizarnos, apoyar a la gestión de la señora Verónica.
1: De quien fuera, de quien fuera.
0: De quien fuera.
1: Así es.
0: Porque si nosotros no apoyamos, vamos a estar atrasados. Vamos a seguir con los mismos proyectos que el señor Werner Salcedo está dejando. Y habrá chamba para los hermanos de construcción civil. No vamos a estar en lo mismo. Lo que necesitamos nuestra región, lo que necesita nuestra región.
1: Completamente de acuerdo contigo, hermano. Solamente claro. Una tingencia, ¿no? Una tingencia dentro de lo que es el análisis, ¿no? Una cosa es lo que la gran mayoría de políticos dicen en campaña y otra muy distinta es lo que cuando llegan al poder desarrollan. La pregunta es, ¿le creemos o no le creemos? Porque dice, parece que no han escuchado lo que ha dicho en campaña. Sí, pues lo ha dicho en campaña, pero en el terreno de los hechos, ¿estarán dispuestos a hacer eso? ¿Los alcaldes se sentarán junto a Verónica Mendoza para poder desarrollar ese tema? ¿Keiko Fujimori le abrirá las puertas a la señora Verónica Mendoza?
0: No.
1: Yo no estoy diciendo que no, ni tampoco que sí. Estamos analizando las posibilidades.
0: Le voy a decir, señor Andrés, ¿sabes cuál es el error? Y el error también de usted cuando decimos esa palabrita que le ha hecho daño a nuestra tierra. Habría, sería, no. Tenemos que ser chicha o limonada, señor Andrés.
1: ¿Y tú qué eres, hermano? Dime, ¿tú eres chicha o tú eres limonada? ¿Por quién has votado en la elección presidencial? Háblame claro, hermano, no. No me des vueltas. A ver, dime.
0: No me vas a decir por quién, por cuál.
1: Para saber, pues, porque el Perú se ha partido.
0: Yo te pregunto,
1: escúchame, pues, hermano.
0: ¿Por quién has votado?
1: Escúchame, escúchame, hermano. El Perú se ha partido. Me dices, no existe izquierdas ni derechas. En el terreno de los hechos no existe. Pero en el terreno de las urnas sí existe gente que odia a la derecha y gente de derecha que odia a la izquierda. Sí está partido en ideologías que ni siquiera en el terreno de los hechos existen, pero ahí están los miramientos. ¿Por quién han votado los sectores rurales del Perú? Contra el fujimorismo. Y ha votado a favor del sombrero de un caballero que iba en contra de ello. Una izquierda, por lo menos en el terreno ideológico, no práctico. Por eso pregunto, ¿chicha o limonada?
0: Mira, hay que ser claro, ¿no? Mira, lo primero que te voy a decir, ¿sabe qué, Andrés?
1: ¿Cuál es tu nombre, perdón?
0: Mira,
1: ¿con quién estoy hablando?
0: Mira, te voy a decir mi nombre, Walter Zubileta.
1: ¿Walter Zubileta? Ah, ¿tengo tu nombre registrado en algún partido, tú?
0: Mira, hermano, registrado, pero yo no soy militante de ningún partido. Ahí ve, busca mi nombre en
1: No necesito buscar, no, pues me puedes decir tú, ¿no?
0: Hermano, no, yo te voy a decir una cosa.
1: Estamos hablando, pues, ¿y por qué te molestas?
0: Eso, Andrés, lo que no me gusta de ti, te voy a decir frontalmente, es que cuando utilizas esa palabra, mira, durante el tiempo que tenemos, habría, sería, no.
1: ¿Sabes qué significa habría y sería? Es posibilidad. Tú no puedes afirmar nada. ¿No es cierto? Tú de repente habrías votado por Keiko, pues. O posiblemente habrías votado por el otro partido, pues. Pero eso lo sabes tú, no lo sé yo. Entonces yo no puedo afirmar lo que yo no sé.
0: Lo que tenemos que hacer es, Andrés, con respeto te voy a decir que... Discúlpame que te tutee. Lo que tenemos
1: hace rato me estás tuteando, mi amigo Walter.
0: Mira, lo que tenemos que hacer es una cosa. Tú lo decías hace tiempo. Si no nos organizamos en nuestra tierra del Cusco, el centralismo limeño nos va a apabullar. Y para eso necesitamos la unidad del pueblo, de los periodistas de ustedes, del sindicato de Colón Civil, de la federación. A pesar que están divididos, hermano, tenemos que... ¿Cuándo nos vamos a unir? Fíjate, hemos recibido más de 35 mil millones de soles del canon y sobrecanon. No vemos, no sé dónde se ha ido la plata. Entonces lo que tenemos que hacer es buscar la unidad. Sea quien sea, ¿no es cierto?

0: Mucho de lo que has dicho, gracias, don Andrés, es una verdad. Y yo me quedo con lo positivo de lo que dijo Walter. Sí tenemos que juntarnos, pues. Sí tenemos que unirnos, pues. Pero ¿bajo qué norte? ¿Cuál es el norte bajo el cual nos vamos a unir? Y hay que decirlo claramente, ¿no es cierto? Bueno, en fin. 8:30, se pone interesante el tema, y esa es la idea, de que se ponga en mesa la discusión. El Cusco, señor. Terminó las elecciones y terminaron los partidos políticos. Hay partidos que han llegado al poder. ¿Van a priorizar darle chambita a sus ajiaperos y a sus militantes? ¿O van a priorizar enfocar el Cusco primero? Porque si hacen lo uno o lo otro, van a tener reclamos en algunos sectores, ¿verdad? 8:31, ¿cuál será la conducta de los alcaldes y de la gobernadora? ¿Usted qué opina? Bienvenido.
1: Señor Ancho, buenos días. Mis felicitaciones. Y creo que es la única emisora que es imparcial y que realmente nosotros podemos hablar de forma clara y concisa. La verdad es que en nuestro país ya pues han entrado gobernantes que al final no piensan en nuestro aeropuerto, no piensan en esa maravilla del mundo. Solo piensan en cosas mucho más grandes, donde se genere dinero por abundancia, y eso es la minería, el narcotráfico y otros aspectos que son la venta de armas y que los señores Fujimori nos han demostrado hace muchísimos años. Y esa mafia se ha enquistado de nuevo en nuestro país. Entonces la señora Verónica, por quien yo voté, creo que debe ser mucho más inteligente y tomar estrategias. Y la única estrategia es que nuestra región se levante. Sabemos bien que hay leyes que no podemos ya marchar, que no podemos hablar así las cosas fácilmente. Pero la única forma es que nosotros tenemos que organizarnos con la señora Verónica García y con todos nuestros alcaldes y luchar por el destino y por el desarrollo de nuestra región, que es el único departamento en el Perú que tiene el turismo y las maravillas que tiene. Entonces, ¿qué nos queda? No esperar 50 años, como estamos esperando el aeropuerto, para desarrollarnos como familia, como región, con todo lo que necesitamos: centros educativos, educación de calidad, salud de calidad. Tenemos que salir a las calles. Es lo único que nos queda y seguro correrá sangre. No hay otra, señor, porque estos mafiosos se han enquistado y realmente están bien protegidos por la policía, por los militares, por todo, hasta por los delincuentes. Hay que ser claros.
0: Yo creo que hay que ser tan claros en no estar tratando de defender mi puestito de trabajo o que yo quiero. Walter Zubileta tiene ya me han dado todos los datos, todo anti-Fujimori, todo a favor de Verónica, todo en contra de lo que esté contra Verónica en sus publicaciones en el Facebook. Entonces, tiene postura, pues. ¿Por qué no es más sincero y claro y dice: señor, yo tengo fe en que Verónica vaya a hacer las cosas bien? ¿Y sabe qué? Lo mejor que le podría pasar a la región es que Verónica tenga éxito. Porque el éxito de ella sería el éxito de la región. En eso no tenemos que tener mezquindad ni ninguna duda, pero la pregunta es, ¿la relación con el gobierno central va o no va a determinar que los presupuestos se corten o no se corten? Este es un tema más que económico, político. Y hay que hablarlo, ¿no? Hay que hablarlo, hay que tener una estrategia. Ojalá y los alcaldes puedan hacer fuerza, porque por ahí algún otro de repente no va a querer, ¿no? Ahora, Verónica tiene aspiraciones a la presidencia de la República aún. ¿Va a utilizar como caballito de batalla la región Cusco? Son preguntas que espero sean respondidas más que con palabras, con hechos concretos en el paso del tiempo, ¿no?
1: Señor Gamancho, creo que no va a haber conversación, lógicamente no va a haber, porque para la mafia de los Fujimori no es nada el Cusco, no es nada el Aeropuerto Internacional de Chinchero y los demás. Realmente ellos van a buscar lo grande, van a buscar dónde se genera más dinero, más riqueza, y van a tener que saquear nuestras minas, van a tener que saquear nuestro oro, nuestra plata, sí, todo lo que tenemos. Eso es su visión de ellos.
0: Me preocupa este tema, y te digo, y ojalá Verónica Mendoza pueda resolver este tema bien e ir con mucho tino, con mucha madurez, para poder resolver los problemas. Porque yo recuerdo que la última vez que el gobierno del Cusco estuvo en manos de un amigo de Verónica fue de Coco Acurio, ¿te acuerdas? donde acurre

0: Julio Tito era el gobernador, Verónica era congresista y los otros cuatro, o sea, los cinco congresistas eran del nacionalismo, la presidencia de la República era del nacionalismo y las alcaldías en su mayoría eran del nacionalismo. El momento más alto de poder nacionalista que tuvo la región del Cusco y no se aprovechó. Y no se hizo nada, y ese bendito gobernador terminó por corrupto en la cárcel con sentencias que ya cumplió en un determinado
1: momento.
0: Entonces, ahora la cosa es, ¿podremos lograr los objetivos para el Cusco teniendo sentado en el poder un gobierno de ultraderecha? Esa es la tarea difícil, ojalá que sí, pero ¿cómo?
1: Señor Gabancho, por último, yo solamente voté por la señora Verónica y con mucha fe. ¿Por qué? Porque no queremos verlo de nuevo a un presidente regional con su Rolex, o que le hayan comprado la conciencia. Eso es lo más importante, esa es la clave de la derecha, que van comprando conciencias. Y ojalá la señora Verónica no se haga comprar conciencias, y hay que cuidarlo porque lo pueden matar también. Esa es la verdad, ahora está así el país. Allí está la mafia y allí están los intereses grandes del gobierno. Ahí te estamos viendo al señor Porqui, hace lo que quiere. No le interesan las leyes ni la constitución y hace lo que quiere. Bien. Señor Gabancho, mis felicitaciones y realmente sigue adelante. Es el único medio y los demás también están comprados con Rolex. Por eso hablan así y uno de ellos es la exitosa. Muchas gracias.
0: Buenos días, amigo. 8:37 en todo el tiempo. Voy a hacer la pausa comercial, ¿ya? Son temas polémicos, pero que se tienen que poner en la mesa, pues. Se tiene que poner en la mesa. A las llamadas telefónicas, minuto y medio de la pausa y seguimos analizando este tema, señoras y señores, donde al inicio hemos tratado el aeropuerto internacional. ¿Un engaño, muchachos? ¿Millones y millones de engaño? ¿O es una realidad técnica y factible? Cuando retornemos, hablamos de eso y más aquí en Simornaza, con Andrés Gabancho, señoras y señores.
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0: 8:41, Sí, 8:41 minutos en todo el territorio nacional. Voy a atender las llamadas telefónicas y los temas están polémicos, ¿no? ¿Qué hacemos con el aeropuerto internacional? ¿Los estudios determinan factible o no factible? ¿Millones y millones de inversión o millones y millones en corrupción? O sea, hablemos claro. ¿Cuál es la postura de las autoridades electas? Werner Salcedo no se ha pronunciado sobre el tema. ¿Qué es lo que sucede? Bien. El tema de la postura política del Cusco frente al gobierno fujimorista. Nos guste o no nos guste, pues hay que decir la verdad. ¿Cuál es el camino a tomar? Lo vamos a seguir analizando aquí en Sin Mordaza, porque aquí no tengo pelos en la lengua. Y allá los tajiaperos, ¿no?, que quieran defender a su jefa, a su jefe, con tal de no perder el puesto de trabajo, también tienen derecho a opinar. Pero seamos objetivos, pues. 8:42, Cusañahui está con nosotros. Hoy hay novedades. Buenos días, Lorena, de Jucho, rapidísimo.
10: Hola Andrés, ¿cómo estás? 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
0: 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Un abrazo para ustedes. Saludos. Muchas gracias.
10: Muchísimas gracias, Andrés.
0: Muy bien. 8:46 minutos en todo el territorio nacional. Sí, pues, ¿no? Los temas a analizar son importantísimos y nos están llamando desde Ollantaytambo. Nos está escribiendo, pues, también a través de las redes sociales y nos dice, señor Gabancho, no podemos estar planteando preguntas si Verónica conversará con el gobierno o no. Es su obligación, ella debe, por el Cusco, transar y conversar con la presidenta. Primero está el Cusco, luego están las posiciones políticas. Perfecto. Pero la pregunta, mi amigo Guido, es, ¿lo hará? Y esperemos que el diálogo y posiblemente la oportunidad de que Fujimori se reivindique con el sur sea de una vez por todas esta, ¿no? Buenos días, ¿usted qué opina? Bienvenido a Sin Mordaza, le escuchamos.
11: Buenos días, señor periodista, gracias por el espacio. Yo pienso que, como usted dice, se debería llamar al diálogo por el bien del Cusco. Son 4 millones de soles diarios de ingreso del canon sobre canon regalías que entra al Cusco. ¿Dónde se ha ido ese dinero que suman un total de 333 millones de soles que han manejado desde Jean Paul Benavente, ha manejado Werner Salcedo y ahora va a manejar Verónica Mendoza? Entonces todo ese dinero, no solamente el problema nacional, los problemas nacionales sí que tenemos de envergadura, el aeropuerto, tenemos problemas nacionales de carreteras, vías, pero ellos también tienen que gestionar lo que no ha hecho ese señor Werner Salcedo. Ahora, en cuanto a la señora Verónica, ya está entrando ya la, como usted dice, ¿no?, la gente de Surca, la gente de Venceremos, están buscando ya puestos de gerencia. Entonces, lo que se trata, yo pienso que en este entorno político que se da, es por el bien del Cusco, unirse, no llamar a la confrontación como ciertas personas radicales que llaman a la lucha, asusadores que llaman a la violencia. Con eso no se va a lograr nada. Se tiene que concertar, de acuerdo, dialogar, de acuerdo, entre autoridades.
0: Tenemos que tener la madurez suficiente para poder sentarse y dialogar ya como autoridades, no como candidatos. El tiempo de elecciones terminó y se tienen que sentar las autoridades y hacer una agenda por el bien del Cusco, ¿no?
11: Claro, el diálogo es lo que se resuelve, no llamar a la violencia, nuevamente no llamar a personas radicales que llaman a la violencia, a la lucha, a la pelea entre cusqueños. Se tiene que buscar el bien común para todos, señor periodista. Ese es mi punto de vista. Muchas gracias.
0: Muy bien, muchas gracias a usted por su opinión. El día de mañana vamos a tener a los alcaldes en Sin Mordaza. Nos ha ganado el tiempo hoy día, porque este tema se coloca muy polémico, escuchando a algunos de ellos, ¿no? ¿Qué hacer frente a este panorama, señoras y señores? El aeropuerto internacional, ¿cuál es la verdadera historia del aeropuerto internacional? Comencé con eso el programa el día de hoy, porque lo quiero poner en agenda. Desde 1975 los estudios recomendaban un nuevo aeropuerto en Cusco, en Chinchero, y luego vinieron, ¿no es cierto?, los primeros 427 millones, luego de los 658 millones, y ahora terminamos en casi 4.000 millones. O sea, y le hemos pagado a Cunturguasi, una empresa que iba a terminar el aeropuerto, no hizo nada, el gobierno rompe el contrato y le termina pagando una indemnización de más de 100 millones. O sea, ¿qué pasó con Vizcarra? ¿Qué pasó con Kuczynski? ¿Qué pasó con García? ¿Qué pasó con Ollanta? ¿El aeropuerto internacional de Chinchero se da o no se da, o es un engañamuchachos? ¿Qué postura tiene la gobernadora, el próximo gobernador, el próximo alcalde, etcétera, etcétera, frente a este tema? ¿Creen que no es oportuno hablarlo? Hay que hablarlo. Y el Cusco ya debe de sacarse la venda de los ojos y saber la verdad. 8:50, buenos días. Y Mordaza, adelante, le escuchamos.
12: Buenos días, señora Cabancho.
0: ¿Cómo está usted?
12: Bueno, es cierto hablar de nuestro aeropuerto, que está inconcluso, y del gasoducto sur peruano. Yo creo que, señor, en este gobierno de la señora Verónica, debemos unirnos todos los colegios de periodistas, los diferentes instituciones, todos debemos hacer unidad, señor. Así como también todos los consejeros de todas las provincias, los alcaldes, todos, señor. Si la señora Verónica va a decir, vamos a luchar por nuestro aeropuerto, vamos a luchar por nuestro gasoducto suburbano, como un solo hombre, señor, hay que pararnos y hay que ir a luchar, señor. No vamos a decir, pues, ahora, como dicen otros, no dicen izquierda, derecha. ¿Cuándo había izquierda, derecha, señor? Esos señores que dicen izquierda, derecha, como hablaban, ¿no? Ahora dicen, ¿no? Yo escuché
0: hace
12: rato.
0: Mire, hay posturas, madre linda, de gente que escribe. Por ejemplo, una señora dice, esperamos madurez política y conversar. Y Juanpa Villacorta escribe y dice, nada que conversar. Primero hechos y no palabras. La señora acá, que lo demuestre, son años que luchamos. ¿Usted cree que con esa postura la señora acá se va a sentar a conversar con Juanpa Villacorta?
12: Poco, señor.
0: O sea, son excesos, ¿no? Acá tenemos que poner a funcionar la tutuma, el cerebro, y no el hígado. Así de
12: simple. Como le decía, hay que hacer unidad, señor, hay que hacer unidad. Si no nos, si en el Cusco sí, no vamos a hacer unidad, vamos a estar mal, señor. Nada va a funcionar por el camino, que uno va por acá, el otro va por allá, un funcionario por aquí, por allá, no, señor. Hay que unirnos. Solamente le pido a usted, por su medio de comunicación, que no digan los señores que están hablando, bueno, le llaman a su medio de comunicación, que dicen, no, izquierda, derecha. Así no funciona, señor. Nuestro Cusco por eso está relegado, por esa situación. Por eso decimos ahora, señor, ahora más que nunca,
0: es que el voto...
12: a la señora Verónica, como dice, como ya es gobernadora, ya. Le digo y le pido a usted también, por su medio de comunicación, llame a todas las instituciones, a todos los entes, instituciones, que se unan. Y vamos a ser un solo hombre, señor, para luchar
0: para unirnos.
12: Nuestra región va a salir adelante, señor.
0: Señora Linda, para unirnos, señora Linda, primero necesitamos respeto, ¿no? Por ejemplo, Fernando Ramírez acaba de escribir, dice, al polo blanco se le pisa la nuca. No creo que Fernando Ramírez esté dispuesto a dialogar y a unirse, ¿no? Ese tipo de posturas son las que están generando las divisiones, pues. Entonces, aquí no existe polo blanco ni rojo. Aquí lo que existe es un cusqueño comprometido con querer sacar adelante su región. Nos guste o no nos guste, tenemos que juntarnos, pues, y armar una estrategia. El enemigo está en otro lado, no el cusqueño de otro cusqueño, así de claro. Muchas gracias,
12: sí,
0: señora.
12: Claro, eso es lo que uno quiere. Cusqueños, con cusqueños tenemos que unirnos. No tenemos que pelearnos entre nosotros. Por eso dice, hay un dicho, ¿no? Dime qué cosa vas a hacer para oponerme. Eso no debe haber entre los cusqueños. Porque los cusqueños ya debemos de olvidarnos de ser envidiosos. Un cusqueño, si está progresando, hay que empujar como las ranas chinas, hay que jalarnos entre
0: como
12: nosotros.
0: El arequipeño que te empuja para que...
12: Señor periodista.
0: Como el arequipeño que te empuja para que luego, ¿no es cierto?, te jalen y también pases, pero el otro te pone trabas. Felizmente no es la mayoría, felizmente no lo es. Muchas gracias, señora linda. Hay otra llamada en espera, vamos a atender a todos, ¿ya? Rapidísimo, buenos días, y Mordaza, ¿qué opina usted? Adelante. Le escucho, adelante. Bueno, se fue la llamada telefónica. Si estamos un poquito más atentos, señoras y señores. Hay otra comunicación, me dicen, ¿no? A ver, por el WhatsApp también. Muchas gracias. Vamos a atender a nuestros amigos que me están llamando desde Ollantaytambo, me dicen. Ollantaytambo también, a ver. Buenos días, y Mordaza, le escuchamos.
13: Muy buenos días, mi estimado Andrés, un gusto saludarte por tu programa. Asimismo, llamándote desde Ollantaytambo, el Valle Sarado. Y justamente también para dar unos aportes en esta nueva etapa que se viene en el gobierno regional. La región no solamente Cusco, también son sus cuencas, son sus provincias.
0: Claro.
13: Y en este caso, el Valle Sagrado prácticamente está abandonado en el tema de conectividad. Sabemos que el Valle Sagrado, sobre todo, la fuente económica es la agricultura, pero también es el turismo.
0: Claro.
13: Y hoy en día, hermano, como tú puedes ver, y todos somos testigos, toda la provincia, el Cusco, que el Valle Sagrado, sus carreteras, sus accesos, sus terminales, es un abandono total, dando mala imagen, inseguridad, no solamente a los turistas,
0: Alan, ¿no?,
13: nacionales, sino también
0: ¿con quién estoy hablando?
13: Con Alan Loaiza, hermano Andrés.
0: Mi amigo Alan. Alan, ¿no fuiste candidato en esta última campaña?
13: No, hermano, no hemos participado directamente como candidatos, pero siempre allí en nuestro pueblo, en nuestro distrito, aportando desde el lugar que nos corresponde.
0: Pero lamentablemente, mira, Urbamba, Ollantaytambo, ahí al ladito de Machu Picchu, una controversia y una pelea de intereses por los boletos, entradas a Machu Picchu, trenes de una empresa a otra empresa. Se están sacando los ojos por la plata. ¿Y qué dejan para el Valle Sagrado de los Incas, para esos distritos tan importantes, Alan?
13: En efecto, hermano, cuánta razón tienes cuando hablas de que el turismo genera tanta economía, pero lamentablemente esa economía solamente está concentrada en pocas empresas. El tema de los trenes, el tema de los boletos, que no se descentraliza. Y también tenemos que hablar de lo que está pasando en el servicio ferroviario, mi estimado Andrés, porque todos los días los trenes se malogran, hay accidentes, y pareciese que Machu Picchu, entre Ollantaytambo y Machu Picchu, esa ruta fuese aislada, fuese divorciada, fuese otro espacio territorial, porque ninguna autoridad pone mano dura y pone control y fiscalización en todo lo que pasa en el turismo. Lamentablemente se está descontrolando el turismo en la parte de gestión, no se está tomando como una política seria el tema del turismo, y consecuencia de ello es todo lo que tenemos. Y además de esto, mi estimado Andrés, en la provincia de Urbamba y en los distritos, como nunca, ha habido un voto cruzado. No tenemos como la última campaña que todos fueron de un mismo partido político o de una misma línea política. Hoy tenemos candidatos o alcaldes electos en la provincia, en los distritos y en la región. Bien. De distintos partidos políticos. Ojalá que no se apañen, ojalá que, como decimos aquí, no se yunqueen y tengan que trabajar por los problemas verdaderamente graves que tenemos en la provincia de Urbamba, y sobre todo también pues en todo el Valle Sagrado, y especialmente en el tema del turismo.
0: Muchas,
13: mi estimado,
0: gracias, Alan Loaiza, desde Ollantaytambo. Un abrazo para el Valle Sagrado de los Incas. Buenos días.
13: Muchas gracias, un abrazo. Buenos días.
0: 8:57 minutos en todo el territorio nacional, señora. Nos siguen escribiendo. Buenos días, señor Andrés Gabancho. Disculpe, saludos desde Argentina, Buenos Aires, nos dice Sergio Denis Caballero. Ya son 16 años y nada. La señora Verónica tiene que trabajar por todos los cusqueños. El Cusco necesita progreso y desarrollo. Ya se perdió mucho tiempo, desde Hugo González allá. Perfecto, completamente de acuerdo. Creo que llegamos a una conclusión en el programa el día de hoy, ¿no? Si no nos juntamos, si no nos unimos, los que vamos a perder somos todos. Si no armamos estrategia, color político ya fue. Ya terminó la elección, ya se tiene autoridades electas y ahora maduramente se tiene que pasar a otra etapa. Pero exigir a la vez a las nuevas autoridades.
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20: Ha sido parte de Podemos. Hoy me toca tomar esta decisión. Y al partido también, a partir del 1 de enero, creo que la Junta de la Reestructuración decidirá si es recomendable o no reescribir a Podemos. Pero esta decisión yo ya la había tomado con meses de anticipación. No quise empañar la campaña de mi candidato a Lima. Y me mantuve dentro de la lista como primer regidor.
21: ¡Exitosa!
20: No estoy, no estoy renunciando porque ya asumí como regidor, porque actualmente soy regidor de Lima, ¿no?
21: No, y claro, pero me acabo de dar cuenta, Nico, que si tú eres primer regidor, en las elecciones municipales, el que gana la elección, el partido que gana la elección tiene la mitad más uno de los 21 regidores.
20: Sí.
21: Y los otros se reparten entre el segundo, tercero, cuarto quinto, y hasta el sexto. O sea que tú vas a ser regidor.
20: O sea, a ver, nosotros...
21: Si Podemos queda cuarto en esta elección.
20: Somos tres regidores, el uno, dos y tres entraríamos a...
21: O sea que tú serías regidor.
20: Pero no es lo que uno busca en política, ¿no? Uno viene de una campaña que ha hecho 2 años para ser diputado, lamentablemente las malas decisiones que se tomaron, donde un candidato...
21: ¿Pero qué vas a hacer? ¿Vas a renunciar a tu cargo de regidor o vas a asumir?
20: No, la población ha decidido poner a 3 regidores y es una decisión que la voy a tomar dentro de mi familia, porque si hay que tomar decisiones, hay que tomar decisiones gráficas, ¿no?
21: A mí, es decir, la impresión que tengo es que hay... La gente, por un lado, está harta de la política, pero por el otro lado, es consciente de que si no haces política no van a poder cambiar las cosas. Pero el gran freno es la oferta que tiene ese partido. ¿En qué partido te vas a matricular? ¿A qué partido? Si ninguno te produce, te da confianza, ¿no es cierto? Entonces, ¿qué hay que hacer? Hay que construir un partido. Y eso sería muy atractivo, ¿eh? Si se logra que de diferentes... gente que viene de otros partidos como Francis, como tú, porque Francis que tampoco es que sea de Avanza País, ¿no es cierto?
20: No, no, no, es invitado.
21: Es cierto, es un invitado.
20: Y, ¿no? Y Francis, yo lo invité a Podemos, pero lamentablemente no fue nuestro candidato a la alcaldía de Lima. Carlos Bruce también yo lo invité a Podemos, no fue nuestro candidato. Decisiones que no se tomaron por lado de ellos y nosotros. Y
0: insistimos
20: con Daniel, ¿no?
21: Claro, porque yo digo, hay gente que viene de partidos políticos que tienen que aportar y que viene además con todo el balance de todo lo que se hizo mal, de todo lo que hay que corregir. Pero si se logra crear un espacio político para construir un nuevo partido donde se va a encontrar gente que, como digo, viene de partidos que ya existen, pero que son lo mejor de esa gente, la gente que tiene que aportar, la gente que no tiene rabo de paja, etcétera, eso va a arrastrar a gente que quiere entrar en política y lo único que lo detiene es que los partidos que existen no dan confianza. No, y que hay que crear algo nuevo, ¿no?
20: Así es, Nicolás, en esa línea estamos. A mí me queda solamente agradecer a la familia Luna, a todos los militantes, simpatizantes de Podemos por estos 8 años que han confiado en mi persona. Me toca seguir otro camino, como vuelvo a repetir, hay que prepararnos, hay que seguir trabajando como si recién entráramos a política, seguir visitando mis bases, seguir conectándome con ellos, y que mañana más tarde el camino de regresar a un cargo de elección popular donde podamos tener otro protagonismo será interesante para mi persona, ¿no? Y para mi familia.
21: Aaron, mucha suerte en esta nueva etapa de tu vida. Yo puedo dar fe de lo que te ha costado esta decisión. Aaron Espinosa ha estado con nosotros a partir de ayer, independiente. ¿Ah? Los que hay un montón ahorita. Nos vamos con Yajaira Pacheco a San Martín de Porres. Adelante, Yajaira, buenos días.
1: Hola, Nicolás, buenos días. Información en vivo. 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
1: 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Volvemos contigo, estudios.
21: Muchas gracias, Yajaira. Y nos vamos ahora para Moquegua, donde, desde donde viene una noticia realmente trágica. Es decir, estamos agobiados por los asesinatos crecientes, ¿no? Las cifras de asesinatos crecientes, de la violencia con la que está actuando la delincuencia, pero la mayor causa, la principal causa de muerte violenta en el Perú son los accidentes de tránsito, los accidentes en particular en las carreteras. Wilber Martínez tiene información precisamente desde Moquegua sobre un choque frontal entre dos buses. Y fíjense ustedes lo que ha pasado. Adelante, por favor, Wilber, buenos días.
0: Muchas gracias por el pase. Información en vivo desde la región de Moquegua. Un grave accidente de tránsito se registró esta madrugada en el kilómetro 92+500 de la carretera binacional, donde dos buses interprovinciales chocaron frontalmente. Los vehículos involucrados son un bus de la empresa Glisman de placa y rodaje V7B954 que se dirigía de Puno hacia Tacna, y otro de la empresa Maita de placa B4S966 que circulaba en sentido Tacna-Desaguadero. Según el reporte policial preliminar, tres personas habrían fallecido, una en el bus de Griezmann y dos en el bus de Maita. Más de 20 heridos llegaron a la unidad de emergencia del Hospital Regional de Moquegua, trasladados por las ambulancias de las diferentes compañías de bomberos de la ciudad de Moquegua. Entre los fallecidos se encuentra una menor de edad. Informó desde Moquegua Wilber Martínez en los 99.3 de la FM Exitosa, la voz de los que no tienen voz.
21: Bueno, otra tragedia más. Y ya nos hemos acostumbrado a que esto sea el pan de cada día, ¿no? Ya no nos sorprende. Pero todos los días muere gente en las carreteras. Y las causas son evidentes. El estado de las vías, la pésima señalización, el sistema absolutamente perverso de no tiene otro nombre, de explotación de los conductores que trabajan muchas más horas de las que cualquier ser humano podría conducir un vehículo, y sin embargo lo hacen, y sin ningún control efectivo sobre esto, ¿no? Es decir, no cambian las cosas, simplemente acumulamos la información, pero la pregunta es qué estamos haciendo para revertir este estado de cosas. Y la respuesta es bien simple: nada. Nada. Nada. O sea, recuérdeme una medida que se haya tomado para que esta situación cambie. O sea, hay negligencia en algunos casos de conductores, sí, es verdad, y esto tiene que ver también con los procedimientos en algunas regiones para adquirir brevete, ¿no? Donde las personas que conducen los vehículos de pasajeros y de carga no son precisamente los más calificados, porque hay un déficit de formación de choferes profesionales. Pero esa no es en realidad la causa fundamental, ¿no? Como también hay un problema que no se puede ocultar, que es el estado en que circulan los vehículos. Hay lugares del país donde uno no entiende cómo pasaron la revisión técnica, ¿no? ¿Cómo es posible que circulen en estas condiciones? Miren, hablando del Congreso, ¿no? O sea, nosotros estamos tratando de hablar de los problemas del Perú y de cómo los enfrentamos. Miren lo que acaba de pasar en el Congreso, ¿eh? Juntos por el Perú acaba de presentar un dictamen minoría que pide archivar el pedido de facultades del Ejecutivo. O sea, insisten en lo que ya habían propuesto, porque la propuesta de la presidenta de la Comisión de Constitución, que es de Juntos por el Perú, era que no se aceptara la solicitud de facultades y se archivara la solicitud. Perdieron la votación

0: y la mayoría acordó otorgar parcialmente las facultades en aquello que tenía que ver con seguridad, y parcialmente dos veces, o sea, porque parcial no solo porque se remitía al tema de la inseguridad, sino dentro del pedido de inseguridad, no a todo lo que había solicitado el Ejecutivo. Y con respecto al fenómeno del Niño, también se aprobó esto en el Congreso, ¿no? Juntos por el Perú votó en contra, pero ahora lo que están proponiendo es que ante la ampliación de las facultades solicitadas, Juntos por el Perú insiste en que no se le otorgue facultades al gobierno. Y yo quiero llamar la atención sobre que no puede replicarse conductas que en su momento fueron criticadas como equívocas. O sea, la gente que hoy compone Juntos por el Perú criticaba a la derecha por no otorgarle facultades al entonces presidente Pedro Castillo. Y están repitiendo la conducta que ellos criticaron. Lo sorprendente es que al final la derecha terminó dándole facultades al gobierno de Pedro Castillo, ya que demoraron en pedirlas y en otorgarlas, pero en fin, igual se le dieron en diciembre, ¿no?, del año 2021, pero es decir, no sé. Ahora, es una posición, entiendo, minoritaria, ¿no?, En la Cámara de Diputados. Lo que no nos puede pasar, porque hay que ser claro sobre el gobierno puede hacer muchas cosas con o sin facultades, ¿eh? Y podría estar haciendo, por ejemplo, en el tema de inseguridad, bastante más cosas de las que se están haciendo en este momento. Pero por el otro lado, la idea es que si tú tienes un partido que ha ganado las elecciones, el Congreso le facilite a ese gobierno aplicar su plan, ¿no? Que la gente lo ha respaldado, te guste, no te guste, tú estés de acuerdo o no, así es la democracia, tienes que respetar la voluntad de la gente, que ha sido darle a Keiko Fujimori el derecho a gobernar, y eso no implica que vas a renunciar o oponerte a criticar cuando promuevan alguna legislación que te parezca inconveniente o alguna medida que te resulte inaceptable. O sea, nadie está pidiéndole a la oposición que renuncie a su derecho a hacerlo, ¿no? Pero, en fin. Vamos a ir a la pausa y vamos a regresar con Julio Raurau, presidente de la Corporación Nacional de Empresas de Transporte Conet Perú, que está planteando ya de una manera más explícita algo que insinuó el defensor del pueblo acá, que es algo así como que, ¿qué pasa si se cierra la Cámara de Diputados? Que sería una medida extrema y que yo creo nadie quiere, ¿no? Pero en fin, vamos a escuchar lo que dice Julio Raurau tras la pausa. Esto es Exitosa, la voz de los que no tienen voz. Volvemos.
1: La hora en Exitosa, 9:28. 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

0: La temperatura en Lima 22 grados, Piura 22, Trujillo 23 grados, 9 de la mañana con 31 minutos. La bancada de Juntos por el Perú presentó un dictamen en minoría que propone denegar y enviar al archivo definitivo el pedido de delegación de facultades legislativas solicitado por el Poder Ejecutivo. En otros temas, desde los estudios de Exitosa, Aarón Espinosa, ex candidato a regidor por Podemos Perú, anunció que dejará dicho partido político tras los resultados obtenidos en las elecciones regionales y municipales 2026 y que emprenderá una nueva etapa política.
1: Yo sé que te ha costado esta decisión, ¿no es cierto?
2: Claro, por supuesto, son 8 años que desde que ingresé a la política, la familia Podemos me abrió las puertas abiertas, me abrió las puertas del partido, me dio todas las oportunidades para crecer como ser humano, como persona, pero hay momentos en que hay que tomar decisiones duras, duras y drásticas, que te permitan un nuevo empezar, ¿no? Porque ya la población siente de que ya no somos competitivos ni estamos a la altura de lo que ellos esperan de como políticos que somos, ¿no?
0: Y en el ámbito regional tenemos información en vivo desde Tacna con nuestra compañera Elizabeth Ticona. Adelante, Elizabeth, bienvenida.
3: Información en vivo desde Tacna, donde dos pasajeras que lograron llegar hasta el terminal terrestre de los Incas en Tacna, luego de un violento choque entre dos buses interprovinciales ocurrido esta madrugada en la carretera binacional, señalaron que tendrán que acudir por sus propios medios a recibir atención médica, cuyo hecho ocurrió aproximadamente a la 1:40 de la madrugada a la altura del kilómetro 92 con 500 metros en Moquegua, cuyas unidades involucradas pertenecen a las empresas de transporte Grisman y Maita. De acuerdo con el reporte policial preliminar, resultaron personas fallecidas y varios pasajeros heridos y algunos de ellos trasladados hacia el hospital de Moquegua. Asimismo, esta mañana acudimos al terminal Los Incas de Tacna, donde el local de Maita se encontraba cerrado, mientras que en Grisman señalaron que no tendrían acceso a la lista de pasajeros. Una de las pasajeras que llegó hasta el terminal de Isiteyes relató lo ocurrido. Escuchemos.
4: Ha parado el bus para que bajen al servicio y 5 minutos pasó y fue el impacto. Arrancó el bus y ahí cae todo. Ha sido tan rápido, de verdad que no.
3: ¿Usted pudo ver cómo estaban los otros pasajeros? ¿En qué condición estaban?
4: Era horrible verlos, pura sangre, pura sangre. Y estaban gritando en medio de los tiempos de todos.
3: ¿Y los conductores quedaron atrapados?
4: De Crisman, sí.
3: Fueron declaraciones de Daisy Telles, pasajera de la unidad interprovincial de la empresa Maita, quien relató lo ocurrido en Tacna desde los 98.1 FM Exitosa, la voz de los que no tienen voz.
0: 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Continuamos en Hablemos Claro con Nicolás Lugar.

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0: 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Soy Nicolás Lúcar, esto es Hablemos Claro, y estamos enlazados telefónicamente con Julio Raurau, el expresidente, como ustedes saben, de CONET, la Corporación Nacional de Empresas de Transporte, CONET Perú. Julio, muy buenos días.
1: Muy buenos días, señor Nicolás Lúcar. Qué gusto escucharlo y estoy a sus preguntas.
0: Usted tiene una posición muy tajante con respecto a esta controversia que se ha generado entre el Ejecutivo, que solicita facultades, y el Congreso, que se ha, digamos, tomado su tiempo para decidir hasta ahora que solo se les otorga parcialmente. Incluso hoy día, Juntos por el Perú ha anunciado que también sobre la ampliación está solicitando lo mismo que planteó al comienzo, archivar todo. ¿Qué piensa usted al respecto, Julio?
1: Señor Lúcar, lamentablemente a los transportistas también se nos ha acabado la paciencia, como dice la señora Keiko Fujimori. Son 60 días. El pueblo peruano ha elegido un gobernante, ha elegido la Cámara de Senadores y Diputados. ¿Con qué finalidad? Con la finalidad que gobiernen en beneficio del país. La seguridad, que es lo fundamental y lo principal que en este momento está atravesando el pueblo peruano. No solamente somos los transportistas que nos están asesinando. Ya tenemos hasta estos últimos días más de 90 asesinados en este año 2026. Hasta de enero a julio hemos tenido 55 muertos. Es decir, de enero a julio prácticamente se está duplicando ya las muertes. ¿Por qué? Porque descabezaron la policía, retiraron al comandante general, retiraron al general Víctor Reboredo. Entonces la delincuencia aprovecha esa desactivación para poder atacar con más fuerza. Y es increíble que los señores diputados que han sido elegidos con el voto popular no tomen conciencia de esto. Ellos ven por sus intereses. Oiga, son 60 días. Creo que lo primero que deberían haber hecho es sentarse con el gobierno, todos los parlamentarios, el fiscal de la nación, la presidenta del Poder Judicial, los cuatro poderes del Estado, para ver de qué forma, de qué manera, cómo articulamos para eliminar esta criminalidad, que es terrorismo urbano internacional en nuestro país. Nos están matando, por favor. Incendian los vehículos, meten granadas los vehículos, incendian los locales comerciales, ferreterías, piden cupo, ¿no?, a los ambulantes, a los mototaxistas. Están matando directamente a los choferes, a los propietarios de los vehículos. Se han conseguido los teléfonos estos delincuentes, estas bandas criminales, y lo extorsionan directamente ahora el propietario en la zona del Callao. Es una inseguridad total. ¿Y cómo puede ser posible que hoy, en este momento, viendo y escuchando su programa, señor Lúcar, diga pues que Juntos pero Perú está pidiendo que se archive todo eso? Quiere decir que en el país que reine la delincuencia, que retorne el terrorismo. No podemos permitir esto. Por eso es que nosotros estamos convocando una asamblea para el día viernes a las 4 de la tarde en la cuadra 17 de Petituar en el INSE, para tomar ya acciones. Ya no, señora presidenta, a usted se le eligió como presidente de la República para que gobierne el país, dirige el país, y usted se comprometió, señora presidenta, en campaña, que se ha reunido con nosotros, apenas tome el poder, eliminará este flagelo que tenemos en el país, porque en el país existe pena de muerte, pero contra el pueblo peruano indefenso. Entonces, si la Cámara de Diputados, estamos en esto, en este momento han presentado, como usted muy bien dice, un proyecto de minoría para archivar todo, eso quiere decir que no le van a dar nada. Entonces, ¿qué le pedimos nosotros? ¿Estado de excepción? ¿Que tomen el control las Fuerzas Armadas y la Policía Nacional del país? ¿Y que se cierre la Cámara de Diputados? El pueblo peruano que votó por estos congresistas, en este momento deben estar lamentándose de haber dado esos votos con la finalidad, dice, el pueblo, ahí está el pueblo. Ahí está el pueblo en la Cámara de Diputados, ahí está el pueblo en la Cámara de Senadores. Y el gobierno debe tomar decisiones. La Constitución les dice claramente que debe actuar en esta situación.
0: Fíjese, Julio,
1: prácticamente un desastre del país.
0: Julio, yo le ruego que se mantenga conectado porque precisamente en este momento está ocurriendo una conferencia de prensa multipartidaria de los representantes a la Cámara de Diputados, que tiene que decir exactamente sobre este tema. Vamos a escuchar, Omar Coca está ahí y nos va a contar qué es lo que está pasando. Omar, adelante, por favor.
2: Al Senado, con especial énfasis a Fuerza Popular.
3: Nicolás, buenos días. Información en vivo desde el Congreso. En estos momentos inicia una conferencia de prensa multipartidaria. Ahora Nación, Buen Gobierno, Obras y Juntos por el Perú. En relación a las facultades que ha solicitado el Ejecutivo, escuchemos de qué manera se pronuncian los diputados del Parlamento.
2: Pero yo quisiera decir, primero, porque las facultades de responder a la emergencia y a la necesidad del país y no servir para reformar todo el Estado a espaldas de este Congreso. En segundo lugar, porque la Constitución exige que la delegación tiene que ser específica, exige claridad sobre qué se cambia, por qué se cambia y hasta dónde. Tercero, porque hay límites constitucionales que nadie puede saltarse, ni siquiera este Congreso. Los recursos naturales son patrimonio de toda la nación y por tanto de todos los peruanos. Por tanto, se regulan por leyes orgánicas, no por decretos legislativos. En cuarto lugar, porque queremos una mano dura contra el crimen, sin tocar los derechos del ciudadano honrado y trabajador. Se mantiene en secreto de las comunicaciones, se mantiene la protección de datos personales y también la presunción de inocencia y el debido proceso. En quinto lugar, tengo que decir que cuidamos el bolsillo de los peruanos y las finanzas del país también. No aprobamos medidas tributarias ni financieras sin reglas claras. Un ejemplo es, no aprobamos que se eliminen el tope a las tasas de interés, porque eso más bien perjudica al ciudadano y a las MIPES. En sexto lugar, por cada medida tiene que demostrarse que es necesario, y el Ejecutivo ya puede trabajar con las leyes vigentes actualmente, desde ayer, inclusive hoy mismo. Y por último, porque los temas más complejos merecen un debate abierto aquí en el Congreso, mediante proyectos de ley, pero con transparencia y rindiendo cuentas al país, no desde un escritorio donde se hacen las cosas para algunos intereses. Esta decisión que se ha tomado nace desde el consenso entre partidos con miradas distintas. Supimos ponernos de acuerdo porque el bienestar de los peruanos está por encima de cualquier bandera política. Al Poder Ejecutivo le decimos con mucho respeto que tiene en sus manos las herramientas para actuar con rapidez. El país espera resultados. Y para todo aquello, además, están abiertas las puertas para debatir, para mejorar y aprobar lo que sea bueno para el Perú. Muchas gracias.
3: Palabras de Nery Rodolfo Fernández, y en estos momentos tomará la palabra señor César Augusto Holguín. Vamos a escuchar de qué manera se pronuncia la bancada de Ahora Nación.
4: Posicionando nuestra lectura, lo que es nuestra forma de ver la coyuntura política actual. Desde Ahora Nación, desde la bancada de Ahora Nación y el Bloque Democrático, estamos absolutamente convencidos que en un momento como este lo que corresponde es defender los principios de una verdadera república. ¿Cuáles son esos principios de una verdadera república? El real equilibrio de poderes, el real contrapeso de poderes y al mismo tiempo la autonomía de la justicia. En este momento lo que nos preocupa, y es en ese sentido que hacemos una exhortación a Fuerza Popular, al Ejecutivo y a la Cámara de senadores principalmente, de un momento así comprometerse con el país en un absoluto respeto del sentido, el espíritu y los enunciados que eleve la Cámara de Diputados. Se han adelantado opiniones en el sentido de modificar, en el sentido de reinterpretar lo que se plantea desde la Cámara de Diputados, lo que para nosotros significa una amenaza de quiebre institucional de lo que es esta precaria todavía bicameralidad. Es en esa preocupación que le damos un mensaje claro al pueblo peruano, a todo nuestro país, y queremos hacer esta exhortación de carácter político y principista de que el Senado debe en el tiempo más breve posible pronunciarse públicamente en el sentido de respetar el contenido, la esencia de lo que dicte la Cámara de Diputados, porque ese es el sentido de un equilibrio bicameral. Que si la Cámara de Diputados elabora un documento, el contenido y la esencialidad de ese documento deben ser absolutamente respetados por la Cámara de Senadores. Pero reiteramos en este momento nuestra mayor preocupación política desde Ahora Nación, es de que ya adelantadas las opiniones existe ese riesgo, esa amenaza que quebraría toda la institucionalidad en el país, anularía una verdadera distribución del poder y de las funciones en la bicameralidad y además sumiría al país en un inicio de un periodo de gobierno en contradicciones que no quisiéramos darle a la patria. En ese sentido, Ahora Nación reitera su vocación democrática y de defensa de los valores de fundación todavía de la República, porque recuérdense ustedes que José Faustino Sánchez Carrión, el padre del constitucionalismo peruano, dijo precisamente, ¿en qué se diferencia el Perú si quiere romper con la metrópoli virreinal? En que seamos una república con equilibrio de poderes, contrapeso de poderes, y donde verdaderamente el gobernante responda a la necesidad de la gente. Cierro este mensaje, estimados presentes, reiterando desde la bancada de Ahora Nación un llamado, una exhortación de cara al país, a la Cámara de Senadores, a comprometerse en un espíritu democrático y de principios republicanos a respetar nuevamente el espíritu, el contenido de lo que dicte, apruebe o discuta la Cámara de Diputados. Muchísimas gracias.
5: A continuación, palabras del diputado Víctor Piñán.
3: Bien, en estos momentos declara Víctor Piñán, sí. Solamente en está haciendo un pronunciamiento, al parecer no habrá repreguntas por parte de los medios de comunicación. Escuchamos las declaraciones de Víctor Piñán, del Partido Obras.
6: El respeto y restricto a todo lo que se apruebe, lo que se va a poner en discusión el día de hoy, ha sido consensuado entre cuatro bancadas. Después de largas jornadas donde el equipo técnico, los equipos técnicos se han reunido, han llegado a un consenso, debe ser respetado desde la Cámara de Senadores, y esto es importante, y me auno en esa línea que exhortamos a nuestros senadores.
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5: Atención con este aviso de extravío. Ayer lunes 5 de octubre, al promediar las 6 de la mañana en la ruta Calca, Machacancha, Totora, Pampayacta, Sayafaya, se cayó un costal azul con franjas rojas que contiene trajes de danza y otras ropas del vehículo Renault perteneciente al señor Patricio Yuncaitupa Soto. Por favor, cualquier información a los números 958-26-70-47, 958-26-70-47 o también al 910-84-0020, se dará una buena gratificación. 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Vamos a repetir este aviso de extravío. Ayer lunes 5 de octubre, al promediar las 6 de la mañana en la ruta Calca, Machacancha, Totora, Pampayasta, Sayafaya, se cayó un costal azul con franjas rojas que contiene trajes de danza y otras ropas del vehículo Renault perteneciente al señor Patricio Yuncatupa Soto. Por favor, cualquier información a los números 958-26-70-47 o también al 910-84-0020. Se dará una buena gratificación.
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19: Tributario, es decir, que son asuntos evidentemente más complejos y que tal vez requieran otros mecanismos de discusión, pero que también son urgentes, ¿ah? Sobre lo cual no es que tengan los próximos 3 años o 4 para discutir, hay que discutirlo ya, porque lo que es cierto es que hay una profunda crisis en la funcionalidad del aparato del Estado peruano que tiene que cambiar si queremos salir adelante. Vamos a cambiar de tema, nos vamos a enlazar vía Zoom con Omar Chira. Él es periodista, especialista en temas policiales y conductor del portal Veo Noticias. Omar, muy buenos días.
20: Muy buenos días, ¿qué tal, Nicol? ¿Qué tal? ¿Cómo está? Muy buenos días.
19: Muy buenos días, Omar. Tú has seguido, Omar, esta como otros casos, ¿no es cierto? Porque es decir, te has convertido en una especie de referente de las investigaciones sobre temas policiales. Pero tú has seguido el caso de la China Polo. ¿Qué es lo que tú has logrado averiguar sobre este salvaje asesinato?
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20: A ver, primero hay que entender de que el crimen de la China Polo tiene varios estamentos. El primero hay que entender de que el crimen se organizó a partir a través de la contratación de sicarios. Estos sicarios, que son de origen venezolano, estos sicarios que tendrían origen también del Tren de Aragua, fueron en total contratados 4 sujetos, que es Beángel Toro, que es la que aparece en uno de los hospedajes en Caraz. Luego está su pareja, que es Adrián Azuaje. Luego está un tal sujeto llamado como Morocho, y un cuarto sujeto, es Obispo Díaz, que es el que termina
19: disparando que ejecuta, al Chinapolo. Claro.
20: En este caso, ambos sicarios detenidos, en el caso de Obispo Díaz y en el caso de Ronald Toro, el financista que fue capturado en Surco, ambos hablan de un sujeto de nombre alias Puré, un sujeto que tendría conexión directa con quien organizó el crimen. Pero también hablan de una mujer que sería trabajadora sexual llamada alias Gocha, quien es la que contrata a los sicarios. Entonces, aquí hablamos de un plan bien elaborado que usa estamentos para ejecutar el crimen. Porque el tema de contratar a una trabajadora sexual para el asesinato de la China Polo y contratar a esta trabajadora sexual para el contrato de sicarios significa que quien está arriba sabe muy bien que las trabajadoras sexuales son personas muy vulnerables y que podrían ser fácilmente desaparecidas.
19: Claro, ahora el tema es el siguiente, es decir, acá no es que el autor intelectual del asesinato ha contratado directamente a los sicarios, sino ha usado intermediarios para hacerlo. Ahora, ha sido toda una logística, ¿no? Aparentemente la han seguido con anterioridad y finalmente el último destino ha sido el de Caraz. Ahora, lo que llama la atención es si la China Polo estaba amenazada, como ella misma reclamaba, si ella había solicitado garantías y demás, se supone que le iban a dar o le habían dado las garantías. ¿Qué pasó ahí? ¿Por qué fue tan fácil para este obispo, este hombre apellidado obispo, asesinarla como la asesinó? Pues no tuvo la menor dificultad para hacerlo.
20: Sí, mira, lo que sucede es que ellos intentaron asesinar a la China por el día 14 de septiembre. El 14 de septiembre intentan asesinar a la China Polo, pero la China Polo estaba resguardada. La China Polo estaba en Nuevo Chimbote. Y como estaba resguardada, desisten asesinarla el día 14 e intentan asesinarla el día 15 y 16, ya en Huaraz. Pero en Huaraz también no pueden asesinarla y ellos luego viajan a Caraz porque la China Polo informa que el día 19 iba a estar en el mercado de Caraz. Aquí entra esta duda, ¿por qué si es que el Nuevo Chimbote estaba siendo resguardada por las agentes del orden, es decir, tenía resguardo policial, por qué en Caraz se le termina quitando ese resguardo policial? Eso tendría que responder el nuevo jefe de la policía, Freddy López Mendoza. ¿Por qué es que le quitan el resguardo la China Polo cuando viaja a Caraz? ¡Exitosa! Porque durante los otros días anteriores, porque el crimen incluso se planifica un mes anterior, ¿por qué durante la quincena sí tenía resguardo y por eso que frustran el atentado a la China Polo? ¿Y por qué el 19, cuando está en Caraz, ya no tenía resguardo policial? Solo tenía el resguardo de sus agentes del orden.
19: Claro, de sus propios guardaespaldas, ¿no? Que es decir, que son, que uno de ellos es precisamente el que logra atrapar a este hombre obispo, ¿no es cierto? Interceptarlo. Ahora, tú dices, ha habido, no es que el intento de Caraz fue el único, hubo por lo menos dos previos, ¿no? Pero que fueron neutralizados por la presencia de policías cuidando a la China Polo. Claro, tú dices, la primera pregunta es ¿por qué le levantaron la protección? Y eso les permitió, además se han movilizado cuatro personas hasta Caraz, se han instalado, o sea, alguna información tenía de que esta circunstancia iba a ocurrir, de que iba a estar sin protección, ¿no?
20: Sí, de hecho lo habían planificado hasta el milímetro, porque el asesinato de la China Polo, según los sicarios, fue elaborado a inicios de la primera semana de septiembre, cuando Adrián Azuaje, pareja de Ángel Toro, se comunica con Obispo Díaz y le dice que hay un trabajo de sicariato. Obispo le dice cuánto es, me pueden ofrecer por ese trabajo, y inicialmente le querían pagar 10,000 soles. Pero Obispo revisa las redes sociales y se da cuenta que se trata de la China Polo. Entonces, él dice que en realidad quería cobrar 15,000 soles. y es Adrián Azuaje quien termina hablando con los organizadores de este crimen y aceptan pagarle 15,000 soles. Es decir, el asesinato se planificó varias semanas atrás antes del atentado. Y según Obispo Díaz en su declaración fiscal, durante la carpeta fiscal, Obispo menciona que le pregunta durante una noche de estadía en Huaraz a Obispo, ¿quién es el que está ordenando este asesinato? Y Adrián Azuaje le responde que sería este tal alias Puré, un sujeto que tendría conexiones en la zona del Callao, pero que no tendrían el nombre de pila, ni siquiera. Ahora, recordar que luego del atentado, Adrián y su pareja, Bebe Ángel Toro, huyen del Perú y el día 30 de septiembre ocurre un accidente fatal donde termina falleciendo Bebe Ángel Toro, esta mujer que aparece en las cámaras de seguridad en el hospedaje Caraz, y es la que financia, la que paga los hospedajes, quienes finalmente pagan los viáticos y todo lo demás. Fallece en un extraño accidente yéndose a Aragua, y en ese accidente también estaba Adrián Azuaje, y él, según fuentes policiales, fue llevado al hospital más cercano, y actualmente, según lo que me han mencionado, es que estaría como no habido. Adrián Azuaje, este personaje clave en ese crimen, estaría como no habido. Y aquí hay algo que yo realmente reclamo a la Policía Nacional del Perú. ¿Por qué es que no hay una orden de captura internacional contra Adrián Azuaje, este sujeto que participó en el crimen de la China Polo?
19: Es decir, no había, si no hay contra Azuaje, tampoco lo había contra su pareja, Bebe Ángel Alejandra, ¿no? Alejandra Toro. Es decir, ¿no? Ahora, lo que ha ocurrido es un hecho fortuito, ¿no es cierto? Ha sido un accidente de tránsito, donde muere ella y él queda herido. O sea, al momento de registrarse, como es un hecho...
20: aparentemente, sí.
19: ¿No es cierto? Como es una muerte violenta y un incidente serio, interviene la policía, identifica a las personas, y en ese momento debió saltar el requerimiento de la policía peruana. Pero resulta que ahí es donde tú te has dado cuenta, no hay requerimiento. O sea, no están pedidos por la policía peruana. Pese a que eran venezolanos y que estaba claro que si eran venezolanos, lo más probable por el modus operandi de este tipo de acciones es que salen del país rápidamente, ¿no? Atacan y desaparecen, ¿no?
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20: Efectivamente, es decir, como le mencioné, El detalle es que ellos realizan, ejecutan el crimen, y lo primero que hacen es regresar a su país de origen y a su ciudad de origen, porque ambos venezolanos pertenecían a la zona de Aragua, del tren de Aragua. Entonces ella, Bebe Ángel Alejandra Toro, termina decidiendo viajando hacia Venezuela, y en el camino fallece junto a su hija de 7 años, ¿no? En este accidente. Uy, que por cierto, el conductor sobrevive, y el conductor comenta a las autoridades locales que fue una piedra, una roca de gran tamaño que estaba en la mitad de la carretera, que lo termina desviando de su curso y golpeando contra una de las barandas que conecta, pues, o que separa la carretera, ¿no? Y termina dándose esta volcadura.
19: Claro. Ahora, ¿Qué más se sabe de esto? Porque acá hay ya varios hechos extraños, ¿no es cierto? El primero, ¿por qué, pese a que había el reclamo de ella de garantías y de protección, pese a que había estado bajo protección, resulta que cuando va a Caraz y ella anuncia que va a ir a Caraz, no tiene protección, cosa que evidentemente sus asesinos sabían? Lo segundo es, ¿por qué, si estaban identificados los implicados en el asesinato, no había un requerimiento en contra de ellos, y eso ha permitido que el señor Azuaje, Adrián Azuaje, pese a haber estado bajo tratamiento en un hospital por las heridas del accidente, ahora está desaparecido? Ahora, ¿qué más se sabe? ¿Quién está detrás? Porque enemigos, la China Polo tenía muchos, ¿no es cierto?
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20: Hay varias hipótesis. Una de las hipótesis importantes habla del tema político, es decir, que a ella la asesinan porque ella era, dentro de su programa como comunicadora, anunciaba reportajes contra políticos de su región, en este caso de Huaraz. Entonces se habla de de un intento de callarla por no informar sobre actos de corrupción en la zona de Huaraz o de Ancash. Y otra hipótesis, se habla de sus investigaciones contra agentes del orden, porque ella denunció a través de sus redes sociales y que habían ordenado su muerte, y que esa persona que había ordenado su muerte era Víctor Reboredo, ¿no? El ex jefe de la DIDINCRI. Y una tercera hipótesis habla de presuntos ajustes de cuentas. Entonces hay varias hipótesis que se manejan alrededor. Lo que yo sí veo es que el estilo del asesinato de la China Polo responde a un tema de alto nivel, es decir, tratar de contratar a intermediarios que son fáciles de desaparecer para no llegar a la cabeza, responde a un plan bien, bien elaborado, y que no me atrevería a decir si es que responde a cabezas que están ligadas a la política o autoridades muy de alto nivel, ¿no?
19: No, claro, claro. Omar, te agradezco mucho por habernos atendido, ha sido muy gentil. Muy buenos días. Muchas gracias. Omar Chira, periodista, experto en temas policiales y conductor de Veo Noticias, nos ha señalado, ha planteado interrogantes bien serias. ¿Por qué no tenía vigilancia en Carazo cuando ya la había tenido antes y se la retiraron? Y justo le retiran la vigilancia el día que la matan, ¿no? ¿Por qué los asesinos o los implicados en el asesinato no estaban requeridos internacionalmente? Eso se activa, pero en una, ¿no? Pero no estaban solicitados. Ya se habían ido hasta Aragua y no estaban solicitados. Fíjense ustedes. Hay demasiadas explicaciones ahí que tienen que dar las autoridades. Vamos a cambiar de tema, nos vamos a enlazar con la regidora Yovanata Cochuchuyo. Ella es regidora del distrito Alto Pichigua, en Espinar, en Cusco, donde un incendio forestal, un incendio de pastizales en Alto Pichigua, ha provocado la muerte de ganado y daños innumerables. Regidora, muy buenos días.
1: Buenos días, estimado Nicolás Yucar.
19: Cuéntenos, ¿qué es lo que ha pasado exactamente?
1: Con toda la población, con todos los oyentes, quiero hacer llegar, ¿no?, este pedido de auxilio y contarles un poco de lo que nos ha pasado. Muy buenos días con todos. El día de ayer, aproximadamente a las en horas 11 y 12 de la del día, se ha producido un incendio en el cual con el viento y como estamos en época de sequía acá en el distrito de Alto Pichigua, provincia de Espinar, en Cusco, este viento ha hecho de que el fuego llegue, sea incontrolable, ¿no? Es un aproximado de 800 hectáreas o más que se ha podido quemar. A su paso, ha agarrado animales, ¿no? Y hemos mandado algunas fotografías, algunos videos, ¿no? De más de 50 alpacas, llamas, que los ha agarrado vivos el fuego. Asimismo, ha habido vacas, ovejitas que también los ha agarrado, ¿no?, el fuego. No comprendemos cómo, ¿no?, en dos sectores ha sido el incendio, ¿no?, aquí en Alto Pichigua, en Hawái.
19: Claro, lo que sorprende, regidora, y he visto las imágenes que son francamente impublicables, ¿no? Pero hay animales que están incluso, no es que están tirados, ¿no es cierto? Están de pie y ha venido una ráfaga de fuego y los ha fulminado, ¿no? Los ha quemado, pero en segundos, ¿no?
1: Sí, es increíble, de verdad, porque son manadas enteras que la ráfaga de fuego, con unos remolinos así incontrolables, los ha agarrado. Y en este sector somos un lugar donde no tenemos riegos, agua, río, así, ¿no? O sea, por más que hemos corrido a auxiliar, no podíamos de dónde sacar agua. A muchos casi nos ha cogido el fuego. Mi abuelita y otras abuelitas que viven han tenido que meterse al baño o algún lugar para poder salvar su vida. Y no solamente se ha perdido animales, pastizales, también son, ¿no?, de cierta forma acá nuestros compañeros tienen, nuestros campesinos de acá, nuestros comuneros tienen sus instalaciones de cercos de mallas, y tienen, pues, ¿no?, con potreras de madera, todo eso se ha quemado. O sea, no hay dónde pastar, estamos en medio de un manto negro aquí en Alto Pichigua.
19: El incendio, regidora, ya fue controlado de alguna manera, ya terminó el incendio o hay todavía focos que podrían hacer que se extienda nuevamente?
1: Hemos apagado hasta las 10 de la noche, pero con el ventarroncito, otra vez en ese instante se ha vuelto a encender para el lado del distrito de Palpata, en Espinar también. Están socorriendo, pero el viento está, otra vez está haciendo viento, y no sé cómo lo están controlando, al otro lado del cerro están.
19: Ahora, ¿qué se sabe del origen del incendio? ¿Cómo así comenzó este incendio? Porque, o sea, la sequía lo que produce es que los pastizales se convierten, ¿no es cierto? A la menor chispa puede provocar un incendio, ¿no? Pero, ¿qué ha pasado acá? ¿Tienen ustedes idea de cómo se inició el incendio o no?
1: Aún no lo tenemos claro, no lo tenemos claro, sinceramente. Solo sabemos que ha salido de un terreno, pero no tenemos claro, ¿no? Nos hemos dedicado más a apagar el incendio, a socorrer a las personas, ¿no? Ese ha sido más nuestro afán.
19: Porque la tradición esta que se usa de la quema, ¿no es cierto? En los campos, en situaciones como esta, se convierte en una práctica muy, muy peligrosa, ¿no?
1: Es cierto, a veces algunos compañeros queman para hacer sus chacras, o también acá se está dando bastante, es una, no sé, hago un llamado al ministro de Agricultura, a los sectores que nos puedan ayudar, porque es algo muy extraño, no sé, ¿no? De un tiempo a esta parte, todas las zonas altas, estamos padeciendo, sufriendo de una plaga de cuyes. Cuyes salvajes, entonces se terminan nuestros pastos y algunas personas en la desesperación suelen quemar y se les suele escapar el fuego. Quizás sea eso, no tengo.
19: Pero digamos, ¿cómo es esto de la plaga de cuyes? Son cuyes que no son de criaderos, sino son cuyes, como usted dice, de silvestres, salvajes, pero que son muchos.
1: Son bastantes, pueden correr delante de uno, 200, 300, 500 y te dejan el terreno como cenizas, o los animales se enflaquecen con el orín, lo quema, se hace negro el pasto, entonces la gente se desespera.
19: Claro, y lo que hacen es quemarlos, ¿no? Tal vez esta. Ahora, ¿qué se puede hacer? Porque, Ivana, no es la primera vez, regidora, que ocurren estos hechos, ¿no? O sea, los incendios forestales. O sea, ahora se está hablando de que uno de los efectos del fenómeno del Niño será que va a ser que esta temporada de seca sea mucho más severa, ¿no? Y que se tenga una sequía que puede tener como una de sus consecuencias incendios como este, ¿no? Más allá del origen, ¿no?
1: Sí, es lo que usted dice es muy cierto, y haría un llamado a nivel nacional, no solo es aquí en mi comunidad, a nivel de la provincia de Espinar. Ayer hemos visto desde los cerros 3-4 incendios en otros distritos, Pichigua, en Espinar, en Eca, en Canas, en Sicuani, en Cusco, en el mismo Cusco. Y ahí ha muerto gente, una pareja de hermanitos, ancianos, muchos.

0: los animales. Entonces hago un llamado para que tengamos cuidado. Esto es realmente doloroso, perder tus animales. O sea,
1: pero por supuesto.
0: Tienes ganado y de verdad, y ¿qué solución nos dan ante esto? Por una parte, lo que es el CERFOR o las instituciones nos dicen no, que no podemos tocar estos animales, pero sin embargo nos hacen este daño. Pero yo no sé si ese haya sido, ¿no?, el real origen, pero suele pasar eso, ¿no? Y hay bastantes incendios y hago un llamado. Tenemos
1: Regidora, yo le agradezco mucho por habernos atendido y lamento lo que están ustedes atravesando, y ojalá haya una respuesta por parte de las autoridades y los especialistas para enfrentar una situación que, si las previsiones climáticas que se han hecho se confirman, como lamentablemente está ocurriendo hasta ahora, uno de los más serios problemas que se va a enfrentar, sobre todo en la sierra, van a ser, en la sierra sur, van a ser los incendios, ¿no? Y hay que estar preparados para eso. En fin, muchas gracias y mucha suerte, regidora. Nos vamos a la pausa. 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

La temperatura en Lima 22 grados, Piura 22, Trujillo 23 grados, 10 de la mañana con 30 minutos. El Ministerio Público reportó 165 personas detenidas.

0: En comunicación con Exitosa, Giovanna Cochuchullo, regidora distrital de Alto Pichigua en Espinar, Cusco, alertó sobre la pérdida de ganado y animales silvestres tras un incendio de pastizales en esa jurisdicción. Advirtió además que el viento favorece a la propagación del siniestro.
1: Con el viento y con como estamos en época de sequía acá en el distrito de Alto Pichigua, provincia de Espinar, en Cusco, este viento ha hecho de que el fuego llegue, sea incontrolable, ¿no? Es un aproximado de 800 hectáreas o más que se ha podido quemar. Ha agarrado animales, ¿no? Y hemos apagado hasta las 10 de la noche, pero con el ventarroncito, otra vez en ese instante se ha vuelto a encender para el lado del distrito de Paltata, en Espinar también.
0: El Ministerio de Justicia aprobó medidas administrativas, operativas y de gestión necesarias para la intervención reforzada en los establecimientos penitenciarios en el marco de la prórroga de la declaratoria de emergencia penitenciaria vigente hasta el 31 de diciembre del 2027. Y en el ámbito regional tenemos información en vivo desde Arequipa con nuestro compañero Jaime Benavente. Adelante, Jaime, bienvenido.
2: Información en vivo. Agentes del Instituto Nacional Penitenciario, INPE, lograron frustrar el ingreso de droga y un chip de telefonía a los penales ubicados en las regiones de Arequipa y Moquegua. En el caso del penal de Moquegua, una mujer fue intervenida durante la revisión corporal, donde se le halló un paquete de droga oculto entre sus partes íntimas. Según el INPE, la sustancia estaba destinada al interno Fernando Flores, recluido por homicidio simple en el pabellón B8. Mientras tanto, en el penal de Arequipa, el personal de seguridad detectó un chip de telefonía oculto dentro del monedero de una visitante. La mujer pretendía ingresar al recinto para visitar al interno Wilber Quispe Calla, recluido por robo agravado en el pabellón 4. Ambas mujeres quedaron en calidad de intervenidas mientras continúan las diligencias. Desde Arequipa informó Jaime Benavente para Exitosa, la voz de los que no tienen voz.
0: 10 de la mañana con 33 minutos. 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

0: 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Soy Nicolás Lúcar, esto es Hablemos Claro. Y en Lima se vive hoy, entre los jóvenes, una locura simplemente por la llegada del grupo BTS, este grupo de música coreana. Que desata unas pasiones realmente sorprendentes. Karen Santillán tiene la información desde San Marcos, porque será en el estadio de esta universidad donde se realizarán los, entiendo, tres conciertos, ¿no es cierto, Karen? Adelante, por favor.
1: Información en vivo, y nosotros seguimos en los exteriores de la Universidad Nacional Mayor de San Marcos con las ARMYs y los ARMYs que se están preparando para el gran concierto, el primer concierto que mañana va a ofrecer la banda surcoreana BTS. Y hemos conocido a Renzo, él es un joven que ha venido desde Santa Anita y que lamentablemente, Nicolás, no ha alcanzado el dinero suficiente para poder comprar una entrada. Vamos a escucharlo.
2: Ah, desde hace un año.
1: ¿Cuánto tiempo ya has venido ahorrando tu dinero?

0: dinero para poder comprar la entrada?
1: No me alcanzó el dinero. No, que estoy haciendo solo cola por mis amigas y mi hermana.
0: Eres un fan que no va a poder entrar.
1: Un fan frustrado.
0: Barbie que se ha quedado sin poder ver a sus...
1: Sin poder ver a los BTS.
0: ¿Cómo te sientes de no poder...?
1: No sé, estoy tomando terapia, hago yoga, no sé. Estoy tratando de superarlo y ya pues
0: ¿Pero estás acompañando a tus amigos?
1: Sí, por lo menos ese es un consuelo y un ánimo entre el grupo que hemos creado.
0: ¿Quién es tu bias de los 7 integrantes?
1: Suga.
0: Gracias, lamentablemente no vas a poder entrar al concierto. ¿Cuál es
1: tu? Renzo.
0: De repente los BTS te pueden ver aquí a través de las cámaras de...
1: Puede ser, si lo llegan a visualizar, sería grandioso.
0: ¿Qué les podrías decir si te están viendo ya, y que saben que no vas a poder entrar?
1: Por favor, si esta va a ser la única oportunidad que lleguen a Perú, no sé si me pueden dar una entrada y poder vivir esta experiencia con ustedes.
0: Nicolás, así es como se vienen preparando las ARMYs y los ARMYs para este primer concierto de BTS. Y para usted que está en casa, o para ti también, Nicolás, que de repente todavía no te sabes los nombres de los integrantes de esta famosa banda surcoreana, pues aquí te comento que he tomado unas clases rápidas, intensivas con mis amigas las ARMYs para conocer un poco más de los integrantes de BTS. Ellos son RM, Jin, Suga, J-Hope, Jimin, V y Jungkook. Espero, Nicolás, haberlos pronunciado bien, porque aquí mis amigas las ARMYs me han ayudado pues a aprender, a memorizarme y a pronunciar de la mejor manera el nombre de esta famosa banda que mañana, repetimos, va a ofrecer su primer concierto, el primero de los tres en nuestro país. Contigo.
2: Muchas gracias. Karen, qué locura esta, ¿no? Qué locura realmente. Y para tratar de entender un poco de qué se trata, vamos a conectarnos vía Zoom con Débora. Ella es parte, ella es fan de BTS, seguidora de BTS, y de un grupo que numeroso, entiendo que además es internacional, que se llama ARMY, que reúne a los fans de BTS. Débora, buenos días. Tenemos conexión con Débora. Creo que no tenemos. No tenemos, lamentablemente, conexión todavía. La gente está enloquecida, han amanecido para lograr el lugar. Hay gente que ha quedado frustrada porque hay lo que en inglés se dice sold out, se han vendido todas las entradas y ya no hay lugar en este momento. Débora, ¿estás ahí? Ya tenemos.
3: Sí.
2: ¿No?
3: Sí,
2: ¿no?
3: ¿Qué tal?
2: Sí, buenos días.
3: Buenos días.
2: ¿Tienes entrada para por lo menos uno de las presentaciones o no?
3: Sí, justamente el día 9 de octubre voy a ir a conocerlos, bueno, a verlos.
2: Ahora, ¿cómo así te convertiste en fan de BTS?
3: Uy, yo me convertí en fan desde el 2018. Fue cuando en la radio, en el carro, empezó a sonar una canción de ellos que se llama Fake Love. Y me gustó mucho su ritmo. Y poco a poco mi algoritmo en redes sociales empezó a aumentar con videos sobre ellos. Y dije, bueno, vamos a darle una oportunidad. Y vaya que no me arrepiento para nada.
2: Y tú eres de las que, porque no es solo que escuchan su música, ¿no es cierto? Sino que coleccionan merchandising, productos, gorros, polos, de todo.
3: Claro.
2: ¿No? Jarras.
3: Claro. Justo yo también me compré mi lightstick para poder ir al concierto. Y tengo varios álbums de ellos, varias fotos de ellos. Sí.
2: Pero, o sea, fue así un chispazo, una amor a primer oído, como se dice.
3: Sí, ¿ah? Sí, obvio, con ese visual que tienen, todo el mundo se impresiona.
2: Ahora, son o sea, lo que yo hasta donde lo he podido ver, ¿no es cierto? Pero son un espectáculo además, ¿no es cierto?
3: Sí, sí, definitivamente. Y con este tour, con este concierto, vaya que me ha dejado impresionada. El talento que ellos tienen, el performance que ellos tienen es increíble.
2: Ustedes, tú estás, ¿qué es esto de ARMY? ARMY reúne a los fans y las fans. ¿Cómo funciona? O sea, bueno, ¿uno se hace miembro de ARMY o ARMY es el nombre genérico que usan para identificar a los fans de BTS?
3: ARMY es el nombre que los chicos de BTS nos han dado, que son las adorables representantes del grupo de juventud. Entonces, ellos nos han regalado este nombre y como nosotros somos defensoras de ellos, es que tal cual nos llamamos ARMY. Y ARMY es, o sea, quien escucha BTS, quien le gusta, quien se siente cómodo escuchándolos.
2: Qué locura, realmente. Escúchame, y tu pasión por los BTS, es decir, porque esto es música coreana, este K-pop, pero tú comes comida coreana, ves series coreanas.
3: Sí, sí, ha habido. Yo creo que en estos últimos años ha habido gran influencia de la cultura coreana aquí. ¡Exitosa! Hay muchos restaurantes coreanos acá que me gusta, y bueno, tal cual me gusta consumir bastante la comida coreana. También en mi casa, siempre ven series coreanas que se llaman K-dramas, y hay muchos, muchos K-dramas súper famosos, súper entretenidos, muy divertidos.
2: Sí, la serie, eso es impresionante, toda la cultura, ¿no? Estamos viendo ahora mismo imágenes. ¿Y cuál de estos chicos de BTS es tu favorito?
3: Ay, bien, Taehyung.
2: Escúchame, el otro día yo estaba contando eso de los deditos, que me hacían así con los deditos, yo no entendía qué era lo que significaba, y es un corazón, ¿no? Lo que
3: sí, hace así. Es la forma del corazón. Es tal cual la qué forma locura. Del corazón.
2: Qué, sí. Qué locura. Ahora, ¿y ustedes se reúnen? Es decir, ahora eso evidente, se van a juntar porque hay el concierto, pero hay espacios donde se juntan para escuchar música coreana, aparte de ir a los restaurantes coreanos, ¿no?
3: Sí, claro, creo que hay varios clubs de fans aquí en Perú, y a veces se reúnen para hacer picnics, o por ejemplo están estos K-pop Random Dance, donde son a veces eventos grandes y van vendiendo merchandising, incluso ya sea de los chicos o de las mismas ARMYs que también hacen. Hay varios fan bases aquí.
2: Qué cosa más loca, Dios mío. Uno no lo están al otro lado del mundo. Es una cultura tan distinta a la nuestra, ¿no es cierto?
3: Sí, tal cual.
2: Y sin embargo, la están rompiendo, ¿no? En términos culturales se han convertido en una influencia, no solo musical, hay muchas series.
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2: Por ejemplo, que tiene mucho éxito en este momento en los canales, en las plataformas de streaming, que en realidad la versión original ha sido la coreana. Y lo que estamos viendo es la versión inglesa o europea de lo que originalmente fue una serie coreana, ¿no? ¿No es cierto? El médico autista, por ejemplo, que tuvo tanto éxito, era originalmente coreana, pero ahora ya la gente no está esperando la versión occidental, digamos, de la serie, sino ve directamente la serie coreana, ¿no?
3: Sí, la verdad, qué impresionante. Y en verdad, yo creo que BTS ha sido un gran pavimento para toda la cultura, para el país. Para su país.
2: No, claro, son como embajadores, ¿no? De la cultura coreana.
3: Sí.
2: ¿No? Porque esto va con la comida, con las cosas que toman, ¿no? Con el kimchi, ¿cómo se llama esto que comen, no?
3: Sí, kimchi es como que su aderezo.
2: Sí, sí, mi esposa tiene una amiga coreana que ayer que se está despidiendo, qué pena, del Perú, pero que la invitó a comer, a almorzar un almuerzo coreano, hecho por ella misma, ¿no? Y el kimchi estaba ahí, era un ingrediente, era parte del evento, ¿no? Además, las bebidas que toman, porque eso también es un boom, ¿no? He visto que hay unas bebidas saborizadas.
3: Sí, milkies, creo que se llaman. Hay otros que tienen como frutas adentro. Muy buenas.
2: Qué locura, qué locura. ¿Y tú piensas ir a Corea en algún momento?
3: Sí, me encantaría visitar Corea.
2: Qué cosa más loca, Dios mío. Ahora, ¿cuántas son? ¿Ustedes tienen idea cuántas? Porque son, hay hombres y mujeres, fans, pero hay más mujeres que hombres, ¿no es cierto? En el caso de BTS, ¿no?
3: Sí, no, creo que por lo menos billones, o llegamos al billón incluso, yo creo.
2: Es muchísima gente, ¿no? Que es fanática de esta. Y además lo que me sorprende es que es de todas las edades, porque no es solamente la gente muy joven como tú, ¿no? Sino
3: sí,
2: he visto gente más grande que igual también son fanáticos, ¿no?
3: Sí, yo los conciertos que he podido ir, veía gente de, bueno, edad mucho más grande que yo. Incluso mi familia y bueno, hay miembros que también son fan de BTS. Mi mamá, por ejemplo, le encanta.
2: Porque no, hay casas en las que me he dado cuenta, la gente ve series coreanas, tiene su día a la semana de ir a comer al restaurante coreano. O sí, cuando celebran un cumpleaños, no se les ocurre otro lugar que un restaurante coreano. ¡Qué barbaridad! ¡Qué barbaridad! Pero bueno. Son días felices para ustedes, ¿no es cierto? Tienen a su grupo favorito acá en Lima.
3: ¿Ah? Sí, nos da muchísima felicidad que ellos hayan incluido a Perú, bueno,
2: se han molestado, me dice mi productora, que también es seguidora, creo que también es ARMY, pero dice que dice que se han molestado, dice las ARMYs, con los periodistas que persiguen a los chicos de BTS, ¿no?
3: Sí, es que yo creo que es por, más que nada, la privacidad. Ellos, o sea, vienen, claro, a dar un concierto y uno se emociona en verlos, pero como, o sea, nosotros entendemos que también para ellos puede ser un poco cargado, o sea, tienen que estar, por ejemplo, los días de los conciertos tienen que estar todo el día trabajando, produciendo, es un montón de trabajo.
2: Eres una fan así consistente, Débora, muchas gracias por atendernos y que disfrutes a tu grupo favorito. Muchas gracias. Muy buenos días, Débora, una parte de esta ARMY, que son esta gigantesca agrupación de fans de este grupo BTS, y insisto, de todo este tema de la cultura coreana, de la que hay que aprender cómo la hicieron los coreanos. Nos vamos ahora en nuestra conexión regional para Iquitos. José Carrión tiene información para nosotros sobre qué va a pasar. Hay segunda vuelta, ¿no? Para decidir quién será el próximo gobernador regional. Adelante, por favor, José.
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5: Efectivamente, sí, nos parece, todo indica que va a haber segunda vuelta, Nicolás, pues las elecciones regionales, municipales y municipales 2026 en nuestra región, en Loreto, muestran que Somos Perú y Alianza para el Progreso de APP disputarán una segunda vuelta para el gobierno regional. Según los resultados y segunda vuelta de candidatos en disputa, que están Fernando Meléndez de Alianza para el Progreso y Germán Vladimir Chon de Somos Perú, pasaron prácticamente a segunda vuelta, ronda electoral, al no alcanzar el 30% de los votos válidos requeridos en la primera vuelta. Según la fecha clave para esta segunda vuelta, el Jurado Nacional de Elecciones ha previsto o fijó la segunda elección regional para el domingo 29 de noviembre del 2026. Bueno, y la tendencia, en lo que es la tendencia, Nicolás, los reportes de la OMPE y conteos rápidos reflejan una reñida competencia donde Somos Perú, exactamente. Tiene una cantidad de votos en un 27%, mientras que Alianza para el Progreso tiene un 24%. Aunque estos conteos o los reportes de la OMPE y conteos rápidos reflejan esta reñida competencia, donde precisamente somos Perú lidera por un margen estrecho frente a APP, y a través de estas o rápidos conteos se han dado pues algunos disturbios en el interior de la región Loreto, en algunos distritos. Sectores de la población que mostraron su descontento por los resultados preliminares, lo que generó algunas protestas y disturbios en algunos distritos de la región, como Santa Rita de Castilla, Parinari y Santa Cruz, donde se reportaron la quema de actas, ánforas y material electoral debido a denuncias de votos golondrinos. Incluso se suspendieron momentáneamente, pero después solucionaron el tema para la anulación de estos conflictos locales en zonas específicas como el Parinari. Son situaciones que se han puesto sobre el punto de conflictos sociales por los resultados del día domingo a boca de urna, cuando se daban este tipo de conflictos en diferentes distritos de la región Loreto. Pero sin embargo, en el conteo rápido de desde el día de ayer a hoy, se muestra pues, reitero, un 27% para Somos Perú, para el Partido Democrático Somos Perú, donde está precisamente don Vladimir Chon Ríos, ex alcalde de la Municipalidad Provincial de Maynas, ahora como candidato todavía, porque va a haber segunda vuelta, todavía es candidato al gobierno regional de Loreto por esta agrupación política. Fernando Meléndez, también muy cuestionado en su trabajo como ex gobernador de la región, también ahora disputa para el gobierno regional de Loreto. Eso es, o esa es la figura que se muestra en una aparentemente segunda vuelta que se va a dar ya, y que todavía estamos al 80%, según las actas contabilizadas aquí en la región Loreto, al 80% en actas contabilizadas, actualizadas directamente desde la Oficina Nacional de Procesos Electorales. Nicolás, esta es la figura que
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Bienvenidos, bienvenidos, bienvenidos a las 11:09 a nuestra edición con la jornada informativa. Hoy es martes, señores, 6 de octubre de este 2026. Amanecimos con otro cielo típico, característico, cielo serrano, cielo esperanzador. Pero para informar, comunicar, en efecto hay que tomar las medidas preventivas. Todos los tiempos y cuando se dan los cambios climáticos y cambios de estaciones, se refiere, señores, a que estas medidas tienen que ser tomadas en cuenta para no tener consecuencias, particularmente en la salud de las personas. Porque en todo cambio climático se dan a la presencia de sintomatologías y de hecho algunos males, entre ellos los broncopulmonares, o también denominados así resfríos, ya que la gripe y la tos, entre otros, señores, es parte de esta sintomatología. Así que hay que cuidarse, no exponerse a vientos de aire o corrientes fríos, ni beber agua fría. Abrigarse, abrigarse. Señores, los invitamos a compartir camino a las 13 horas a través de Radio La Soberana, la radio en total cobertura por nuestra tierra, en niveles de cobertura por nuestra tierra, porque la señal llega cada vez mejor. Luego de escuchar interesantes temas, señores, desde el gobierno regional o desde la parte regional y llegando a nivel nacional, a través de la información sin mordaza y de el nivel de trabajo que viene realizando Nicolás Lúcar, en vista de que sí hay, señores, una serie de atenciones que deben ser puestas y tomadas en cuenta referente al problema social, económico, cultural y más aún la hablar de la inseguridad. Hemos tomado cuenta, hemos tomado nota y de hecho las ponemos en niveles de atención frente a nuestra realidad en el ámbito regional y local. Estamos hablando del ámbito de la ciudad de Calca, nos referimos a nivel también de todos sus distritos. Vamos a seguir ampliando, ya que en Yanatile nos están escuchando. Vamos a tener amplia información con nuestros reporteros, como también con nuestros dirigentes, representantes de todas las organizaciones sindicales, gremiales y comunales que tiene nuestro distrito de Yanatile. Así que estamos invitando a canalizar la información a través del 984-730-500. Al 984-730-500. Similar atención también aquí en nuestro distrito de La Maicoya, en Pisaj, en Taray, en San Salvador, asimismo allá en Lares. Si nos están captando, señores, la información a través de la señal que tiene Radio La Soberana. Los invitamos a compartir con nosotros, los invitamos, señores, a permanecer con nosotros. Ahora nos toca analizar, evaluar y al mismo tiempo nos toca también ampliar e informar todo lo que pasa en el ámbito nuestro, luego de haber escuchado pues toda la información, señores, a nivel nacional y regional. 11:13, pero nos acompañan, señores, con esta pequeña plegaria, porque nosotros sí tenemos esa razón fundamental por la que nos obliga efectivamente a acercarnos a Dios, al margen, señores, de que algunos poco o nada le dan importancia o no se dedican, qué mejor si es público, qué mejor si estas muestras de agradecimiento a nuestro Redentor ha de ser de manera pública, qué bueno. Entonces, si nos acompañan, compartamos, señores, esta bonita oración, pero por su nombre. Nos dirigimos a nuestro Dios Todopoderoso por su nombre. Él tiene un nombre y le decimos Padre Jehová. Padre Celestial, por tu amadísimo Hijo nuestro Señor Jesucristo, primero para pedirte perdón. Perdón, perdónanos de cuánto pecado hemos cometido, perdónanos. También para pedirte gracias por esta luz, por este amanecer, por este nuevo día, que ha de ser como nuestro alimento que fortificará nuestro cuerpo y espíritu y vivir más.
y llevar de tu alimento un mensajero de paz, de unidad, que lo haremos a todos los seres humanos, a todos los hogares donde nos escuchan. Y bendice nuestro medio y danos mayor sabiduría para hacer bien las cosas. Padre amoroso, bondadoso, te pedimos por los más débiles, por los enfermos, por aquellos que sufren. También te pedimos por nuestro pueblo. Cuida nuestro pueblo, nuestra nación y nuestro planeta Tierra. Tú que vives y reina por los siglos de los siglos. Amén.

A las 11, señores, 11 de la mañana con 15 minutos. La hora, señores, en todo el país, la hora a nivel nacional. Y nos vamos inmediatamente, señores, al contenido de la información. Y naturalmente, también el nivel de apertura en la que sí va a ser motivo de poner en niveles, pero más que directas. Para ello vamos a seguir ampliando todo lo que sea necesario, señores, a la comunicación para que nuestros enviados especiales estén, señores, en contacto permanente. Reiteramos al 984-730-500. ¿Qué pasó ahora, señores, con los últimos accidentes y lamentables muertes de quienes intentaron sofocar el fuego cuando ellos mismos quemaron? Porque se da el caso en distintos lugares, señores, del ámbito regional, en la que pareciera increíblemente, señores, es así para sacar conclusiones, es directa la responsabilidad de los gobiernos locales. Y si no lo ha dicho Nicolás Lucar, lo vamos a decir nosotros. Porque aquí tenemos que ser muy categóricos y directos, señores, en nuestra apreciación frente a esta irresponsabilidad. Es que si todo está bien planificado, y permítanme, hermanos conciudadanos, manifestar, y voy a reiterar, si todo está bien planificado, bien organizado, hay estudio, hay análisis, se habla del plan de contingencia y otros importantes aspectos en un gobierno local, señores, todo marcharía correctamente. Pero lamentablemente, señores, si no funciona, no se actúa, no se cumple, lamentablemente ahí están las consecuencias. Sí, señor. Y ahora nos dicen que el gobierno regional elevó el nivel de alerta ante altos riesgos, señores, de incendios forestales que afronta la región y reforzó así las acciones de prevención y vigilancia para proteger la vida de las familias cusqueñas. También habla, señores, de las comunidades dentro del ecosistema y del patrimonio. No hablan, señores, absolutamente la responsabilidad. Y los mismos ciudadanos, señores, que están al frente del gobierno regional, estamos hablando desde el presidente del gobierno regional, desde los mismos consejeros a nivel, señores, de estas instancias, estamos hablando desde el Ministerio Público, desde el Ministerio de Agricultura, Ministerio del Interior, Ministerio de Educación, Ministerio de Salud. Yo pregunto, señor, ¿qué hacen estos ministerios? Se han dado la molestia de leer el manual y muy en particular de la ley del SINAGER. No lo leen o simplemente, si lo han leído, no les interesa para destinar medidas inmediatas. Y conforme, señores, a lo que señala la ley, estos deben ser puestas, pero en acción, no simplemente en destinar papel. Porque hay mucha gente, señor, les interesa el papel, lo agarran, lo arrugan y se limpian, señores, donde no entra la luz. Entonces, eso no es accionar, no es cumplir. ¿Para qué tengamos que evitar cuántas muertes y consecuencias lamentables? Sin embargo, señores, destinan al Centro de Operaciones de Emergencia. Destina también otra labor a la Oficina de Gestión de Riesgo de Desastres en el gobierno regional. Hablan sobre alerta, condiciones preocupantes para la gente, para la generación y propagación de incendios forestales con niveles de intensidad que pueden alcanzar rangos extremos desde hoy hasta el fin de semana. Escuchen, considerando lo que dice esta información, y permítanme hacer todo un análisis, porque aquí no se trata de dar lectura, leer y se acabó el asunto. Tenemos que analizar los pros y los contras y finalmente si está bien redactado o no. Porque lamentablemente, si todos los diarios de circulación regional destinan en este tipo de información, lamentablemente sin que se hayan dado algunos correctivos. Y hablen. ¿Quiénes son los responsables? Desde el mismo gobierno regional son responsables. Y yo pregunto, señor, ¿hay sanciones al mismísimo presidente del gobierno regional? ¿Hay sanción?
No los hay. ¿Qué dice el Ministerio Público a través de la Oficina de Prevención, ¿no?, del Delito? No, señor, no se pronuncian. Los incendios forestales increíblemente están generando, señores, todo un malestar. Son cuantiosos. Cuantiosos daños, y los daños son irreparables. Ahora, con respecto a la que señalan que la falta de precipitaciones, la reducción de la humedad, el incremento de las temperaturas, la elevada radiación ultravioleta y los vientos en horas de la tarde aumentan, señores, y el peligro ahí está, porque el viento va en distintas direcciones. La expansión del fuego, según, señores, la alerta dada, señores, por el servicio, estamos hablando del Servicio Nacional de Meteorología y Hidrología, Senami, frente, señores, a esta amenaza que podría generar pérdidas humanas, ambientales, materiales, el gobierno regional asume una posición firme y mantiene una vigilancia permanente y coordinación con las autoridades competentes y permanentes. ¿Hay resultados? Yo pregunto. En ese marco se exhorta a la población a evitar las quemas de pastizales, residuos agrícolas, arbustos y cualquier tipo de vegetación, especialmente durante las horas de mayor temperatura y presencia de viento. También se recomienda no arrojar fósforos, colillas, desheridos ni materiales inflamables en zonas de vegetación seca y comunicar de inmediato cualquier señal de humo o inicio de incendio a las autoridades. La Oficina Regional de Gestión de Riesgo de Desastres en Seguridad permanece en alerta y mantiene coordinación con las autoridades locales y entidades competentes, y se hacen el llamado de mantener vigilancias. Mantener, y hay que estar vigilantes y adoptar así algunas acciones preventivas con el objetivo de reducir el riesgo de incendios forestales y proteger la vida de personas, los ecosistemas, la biodiversidad y los de los bienes públicos. Bueno, en el Cusco, estamos hablando a nivel de las 13 provincias, 116 distritos, señores, no habla. Estoy siendo bien claro, no hablan sobre participación de los capacitadores. Aquí yo pregunto como ciudadano, si me están escuchando, y en buena hora, señor, y me llaman al 984-730-500, si hay un ciudadano que pertenece a una ronda vecinal, a una ronda comunal, o a una organización vecinal o comunal. Si hay algún ciudadano, señores, que es presidente de alguna zona, algún centro poblado, y me diga en este momento, señores, si han sido capacitados para formar brigadas, en qué forma fue capacitado, cómo se capacitaron, que me digan. Y permítanme decirlo bien claro, y quiero ser amplio, señores, en esta oportunidad. De lo contrario, señores, si han sido capacitados, cero, no están cumpliendo en todo caso, señores, las labores que deben de adoptar. Y en otras latitudes, porque aquí debería de darse la información, señores, capacitación permanente en la formación de las brigadas, en la formación de este grupo de personas que pertenecen a distintas comunidades, centros poblados, incluidos distritos, provincias del ámbito el ámbito regional. No hay, absolutamente no hay ese llamado, no hablan sobre capacitación y finalmente no hablan, señores, sobre sanciones, porque deberían de darle tarea, señores, a este Ministerio Público. Deberían de darle una medida de actuar, medidas, cómo actuar en niveles conjuntos, o sea, estamos hablando sobre labores de mancomunidad, o específicamente, señores, sobre labores propias de estas entidades. No lo están haciendo. Y si lo hacen, lamentablemente, señores, cada uno por su lado. Este es el panorama, este es la triste realidad, señores. Se está destinando increíbles incendios,
se están produciendo increíbles incendios y lamentablemente solo con hacer llegar algunas recomendacioncitas muy casero y doméstico, como acabamos de señalar, desde esta información que viene del gobierno regional. ¡Qué lástima, señor! ¡Qué lástima! Sinceramente, desde aquí tengo que pronunciarme, desde aquí tengo que ser radical y hacer esta crítica así destructiva, señores, ante estos ciudadanos que no tienen mínimo reparo y concepto de lo que es la responsabilidad para evitar los incendios forestales. Sí se pueden evitar. Sí se pueden evitar. Salvo, señores, que haya otro fenómeno, pues, que sea no humano. Salvo, señores, que no sea humano o de algún acto humano o del proceder humano, porque todo está vinculado, señores, a hacer una evaluación permanente, señores, de los actos, lamentablemente, a las que hemos señalado en todo momento, es de la responsabilidad de todo ser humano. Incluso, señores, donde se han detectado

Oiga, han roto, rompieron, señores, vidrios y los han destinado en plenas vías. Y la captación de la fuerza de los rayos, señores, que llegan, produce también fuego. Pero eso es acto del ser humano. Por ello señalo, manifiesto, señores, aquel ciudadano que me diga que es una cuestión natural, no, señor. Los incendios son provocados y punto. ¿A cuántos millones llegan los daños? ¿Cuántos millones son los daños? Cientos y miles de hectáreas que han sido perjudicadas y dañadas. Ahora, señores, de el nivel en el que se encuentran, nos referimos a la flora y la fauna. Eso es irreparable. Pero bien, gracias a estos elementos, señores, en su condición de ser gobierno regional, de los gobiernos locales, llámense municipalidades, provinciales, distritales, señores, no les interesa, les importa un bledo, señor. Pero son responsables, pues, estos ciudadanos. 11, señores, con 28 labores en todo el territorio nacional. Mientras tanto, pasando a otro tema, están otorgando DNIs gratis en 4 distritos del Cusco, no provincias. Bueno, sería ideal que destinen, pues, señores, estos DNIs gratis en todas las provincias. ¿Y cuál sería el inconveniente? Sería una buena política, pues, finalmente, porque se eviten cuántos gastos para evitar, en efecto, señores, esto que en alguna medida alivia, sí, señor, alivia la situación económica, mientras se dé a conocer que a nivel de todas las provincias y distritos se estén otorgando DNIs gratis. Pero no, señor, no, solo, ¿cuál será el nivel de trabajo? ¿Qué dice la información? El Registro Nacional de Identificación Estado Civil Reniegue realiza campañas gratuitas de documentación o itinerantes desde el día de ayer lunes hasta el domingo 11 de octubre de este año. La atención se brindará en locales municipales, espacios comunales y otro punto programado para facilitar el acceso a la ciudadanía. Bueno, estas jornadas permitirán realizar trámites del DNI sin costo y recibir asistencia registral, además de terminar puntos que contarán con entrega de estos documentos. Bueno, la programación comprende Amazonas, Ancash, Apurímac, Arequipa, Ayacucho, Cajamarca, Cusco, Huanca, Belica, Huánuco, Junín, La Libertad. Bueno, en todos los departamentos del país, tanto centro, norte y sur. También, las jornadas incluyen atención en centros poblados, caseríos y comunidades nativas con fechas y horarios específicos para cada lugar. Nos hemos adelantado y creo que coincidentemente, señores, oiga, ya no era necesario de leer esta información. Ahora, para ubicar el punto de atención más cercano, la ciudadanía puede consultar la lista completa de campañas de documentación de reniegue del 5 al 11 de octubre de este 2026. Ahora la relación detalla el departamento, la provincia y la localidad, el establecimiento, la dirección, las fechas, los horarios y los servicios previstos. Revisar esta información antes de desplazarse y permitirá acudir al lugar y en horario correspondiente. Vamos a ver si nos están allá ampliando la información. Por ejemplo, el cronograma donde están las provincias y los distritos. Reitero, señores, del trámite gratuito, porque aquí está señalando reniegue. Es una campaña que se está realizando, señores, y están otorgando DNIs gratuitos en Talca. Vamos a empezar por nuestra ciudad. Señores, Calca, Taray, en el local municipal,

sea de 9 a 4, a 4 horas, a 4 de la tarde. Señores, estamos hablando con las cláusulas pertinentes. Ahora en San Jerónimo, también en su propio local de la Plaza de Armas, en este mismo horario de 9 a 4 de la tarde. En San Sebastián, estamos hablando de la Plaza de Armas, señores, también están entregando o se están cumpliendo esta labor, señores, donde las campañas gratuitas de documentación itinerantes desde el día de ayer viene siendo evaluada y conforme a ello se está cumpliendo. Interesante, interesante, señores, y así cuánta gente va abreviando costos y dificultades, motivo por la que damos a conocer pues de manera amplia y de manera también oportuna. 11:33 la hora en todo el país a través de nuestra cita informativa. Mientras tanto, el Jurado Nacional de Elecciones habilitó, señores, el trámite de dispensas y justificaciones para los ciudadanos que por razones ajenas a su voluntad no pudieron cumplir con sus obligaciones electorales. Hay mucha gente que no llegaron a votar y lamentablemente se quedaron pues con esa con ese deseo, con esa voluntad, porque ese deseo lamentablemente, señores, no se dan siempre. En ese sentido se precisa que la dispensa corresponde, señores, a los ciudadanos que fueron omisos al sufragio, es decir, no acudieron pues a votar. Si el pedido es declarado procedente, se extingue la multa, generando así todo un problema y es pues omisión. Bueno, en tanto la justificación corresponde a quienes fueron sorteados como miembros de mesa, titulares o suplentes y no cumplieron, señores, con la instalación de la mesa de sufragio, ya que para ambos casos el Jurado Nacional establece en su reglamento las causales que pueden ser invocadas. Bueno, no todas las solicitudes que presentaron los ciudadanos van a ser declarados como procedentes. Se tiene que evaluar y ver en los documentos bueno, que sustenten las razones por qué las cuales no pudieron o no pudo participar, por qué no asistieron. Finalmente, el procedimiento es completamente virtual y se efectúa a través de la página web del Jurado Nacional de Elecciones. Una vez ahí, el ciudadano deberá seleccionar el proceso electoral correspondiente a elegir el causal que sustenta la solicitud, adjuntar también los documentos de sustento escaneados, registrar los datos de contacto, correo electrónico, casilla electrónica, número de celular. Bueno, recibir también el número de expediente con el que se puede hacer el seguimiento al trámite. Así que usted lo puede hacer por el sistema virtual. ¿Y cuánto cuesta, señores, el trámite? Acaban de preguntarnos. Algunas causales establecidas en el reglamento requieren pues el pago de un derecho de trámite, mientras que otras son gratuitas. Cuando corresponde pagar, por ejemplo, una dispensa, el costo es de 25.90 soles. El pago puede efectuarse con el código 1465 en cualquier agencia del Banco de la Nación o mediante la plataforma de pagos en línea del Jurado Nacional de Elecciones. Y si un ciudadano fue omiso, tanto el sufragio como la instalación de mesa puede realizar ambos trámites de manera conjunta, presentando así la misma documentación y efectuando un solo pago, único pago. Bueno, algunas causales, por ejemplo, puede haber problemas de salud, personas que hayan estado internadas en un hospital o cuenten con descanso médico debido a un descanso de salud o percance, pérdida o robo de su DNI. El ciudadano debe presentar la denuncia policial realizada en la comisaría de su jurisdicción donde ocurrió el hecho y el trámite del nuevo DNI ante la RENIEC. Sí, señor. Todavía usted tiene tiempo hasta este 11, hasta este

11, señores, de octubre. 11, señores, con 37 la hora en todo el territorio nacional a través de nuestra cita informativa, al 100%, prácticamente ya al 100%, señores, ya se habrían cumplido todas las actas en estas elecciones regionales y municipales. Bueno, la gente, señores, que no tuvieron, en efecto, simplemente no tuvieron planes bien establecidas, lamentablemente, señores, vayan a llorar pez al río. O simplemente, señores, golpéense con una comba de 12 libras, señores, su pecho o su corazón para decir dónde fallaron, qué pasó. Es que lamentablemente no es sencillo. Hay mucha gente, señor, yo soy candidato, pues, punto, señor. Hacen gala. Y son buenos incluso en estar en banquetes, en chupaderas. Y como están en campaña, hay mucha gente, señores, que se dan de buenitos, hasta incluso les crece la joroba de tanto agacharse, señores, para saludar a Milly Hill. ¿Qué más hacen? Trasladan, señores, desde trago, licor, hasta en fósforos, meten dinero para convencer a todo ciudadano. Esa es la campaña. ¿Qué cosas más, señores, no hay en una campaña? Expresan, hablan, señores, hasta en 5 idiomas, señores, y la gente, lamentablemente, señores, no le va a escuchar ni le va a entender. La gente sabe qué es lo que quiere, que le den así, en bruto, en físico. Yo quiero plata, te dicen. Yo quiero, señor, que me traigas en cantidad arroz, azúcar, fideos, harina, la sal. Yo quiero que me traigas productos de pan llevar. No con palabritas, con mensajitos, no. Y hoy en día, señores, ser candidato, definitivamente tienes que tener mínimamente condiciones. Esto lo digo de manera pública. Condiciones. Tienes que tener un perfil. Y mínimamente, señores, experiencia. Experiencia en este campo de la administración pública. Que dice, si alguno de los ciudadanos ya sabe o conocen que dice la ley orgánica de municipalidades, ¿cómo queremos gobernar y de qué manera, señores, es este panorama de saber y de conocer exactamente, señores, cómo se gobierna? Entonces, la situación no es sencilla. Y más aún, señores, ¿cuánto se financia? ¿Cuánto es, señores, el costo? A ver si hacemos una pequeña evaluación, y siempre con interrogantes y con preguntas a cualquier ciudadano que seguramente me va a responder al 984-730-500. Llamen, comuníquense. ¿Cómo se financian, señores? Obviamente que muchos de los candidatos recurren, señores, a su propio peculio. El que tenga mejor nivel de haber asumido esta responsabilidad, particularmente con los gastos y cómo se ha financiado, ese es el meollo del asunto. El resto, señores, no interesa si el señor es de la línea de los corruptos, o han hecho un negociado con los corruptos, o de por medio, señores, está la pasta blanca de cocaína, o de algunos que se han... Bueno, hay una serie, pues, de comentarios que está vinculado a tal... a tal mafia, ¿cuál mafia? El otro igual, el otro candidato igual. O sea, la gente empieza, señores, a divulgar o a manejar este tipo de comentarios. Y lamentablemente, señores, en el fondo la luchan porque es, pues, realmente un gasto.
Sí, Señor, esto es real. Y cualquier ciudadano que, calculo, muchos ciudadanos que tienen deseos, señores, y que, dicho sea de paso, tienen el perfil, tienen las condiciones, hay muchos ciudadanos, incluso sin ser políticos, tienen las condiciones para representar en estos aspectos de carácter público, para ser, señores, representantes en el ámbito público, sea como alcalde, sea como, como presidente regional y finalmente como consejero regional, tiene que haber mínimamente condiciones. Y si usted no lo tiene, simplemente, señor, váyase a su casa. Y si tiene plata, también, señor, váyase con su plata a su casa, porque no le va a servir, porque hoy en día la gente, señores, evalúa, analiza. La gente hoy en día es inteligente. Hoy en día, señores, el hermano campesino, cualquier hermano, sea en las alturas o en las bajuras, señores, finalmente saca conclusiones. ¡Qué nivel de académico! ¿Qué nivel académico? ¿Qué nivel, señores, de preparación? Y finalmente, incluso analizan, señores, desde sus ancestros. Sí, señor, lamentablemente es así. Si usted ve, lamentablemente, si usted viene de una procedencia oscura y lamentablemente incluso inmoral, no es correcto. Pero es así, pues, señores, el ámbito, en el ámbito en el que estamos. Hay mucha gente que se acobarda y dicen, es pues un costo alto. Hay que tener, en efecto, señores, oiga, un nivel económico. No vamos a preguntar finalmente cómo lo vas a negociar, cómo lo vas a financiar, no. Cada uno ya sabe cómo y de qué manera, señores, lo va a financiar, pero es muy riesgoso. Ya se tiene definido, señores, a los nuevos gobernantes regionales y municipales. Conteo oficial de votos, señores, prácticamente ya ha concluido. Nos hemos felicitado en edición del día de ayer a todos los que ganaron, a todos los partidos y finalmente sus representantes, los hemos felicitado y lo único que queda ahora es, señores, trabajar, cumplir, así como han hecho muchas promesas, que se cumpla, hermanos. Y más aún, estando en pueblos, señores, relativamente postrados, en provincias, en distritos postrados, postergados, abandonados, en síntesis, señores, en un retroceso total, y por culpa de quién, de sus gobernantes. Sí, señor, por culpa de sus gobernantes. 11:46, hay comunicación al 984-730-500. La población tiene derecho, señores, a opinar, pero antes de responder, hay un temita muy bonito, ¿eh? Hay un temita que nos han solicitado y lo vamos a poner con mucho gusto para matizar. Aún estamos en hora de la mañana a través de La Soberana.

0: 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Nos vamos a una pausa y luego retornamos.
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En interno, señores, hemos recepcionado llamadas telefónicas. Lógicamente les hemos puesto en alternativa, y toda llamada que se tenga la recepcionamos. Toda llamada, señores, vamos a ser muy respetuosos a que se tenga pues una respuesta, porque estamos en un medio de comunicación, estamos, señores, cumpliendo una misión, estamos en efecto logrando que nuestra población tenga el acceso a ese derecho a la que no puede ser vulnerado, ya que muchas veces, señores, ya en reuniones, sea de algún comité o de alguna organización sindical, señores, nunca le dejan hablar. El ciudadano o la ciudadana está que levanta la mano a cada rato, señor, cansado de levantar la mano, y nadie le da acceso a que pueda opinar. Cansado de levantar la mano, señores, hasta se durmió la pobre señora o el ciudadano, entonces nadie opina. Y como esto sucede, lamentablemente todo cae, señores, ¿en qué? En simplemente cansancio. Escuchan por escuchar y lamentablemente ahí queda. Eso pasa, eso sucede, salvo, señores, lo contrario, motivo por la que ahora esta tribuna, estamos hablando de estas convocatorias a diario, porque nosotros estamos, señores, trabajando a diario con respecto a las necesidades básicas, con respecto a orientar, informar y educar a nuestra población sobre necesidades básicas. Ahora, sobre incidentes lamentables o aquellos hechos que han sido un fracaso, motivo por la que debe, en efecto, existir también sanciones inmediatas a este tipo de irregularidades. Ese es el trabajo que venimos desarrollando. También, sí señor, cuando hay acciones positivas, las tenemos que dar a conocer. No todo es negativo, pero también hay acciones positivas, también las estamos señalando de manera amplia, que sí, estas son bienvenidas. Las llamadas a las que hemos manifestado públicamente y al derecho de muchos ciudadanos es referente, señores, a la conformación de los frentes de defensa ya en La Maya, en Coya, en Pisa, en Taray y en San Salvador, en la que no tienen absolutamente plan de trabajo. ¡Qué lamentable! ¡Qué situación, señores, lamentable! Esto pasa similar aquí en nuestra ciudad de Calca. ¿Se está trabajando con plan de trabajo? ¿Se está destinándose un plan de trabajo en base a qué, señores, se proyectan? ¿Y cuáles son las necesidades urgentes? ¿Y de qué manera se van a aplicar para el cumplimiento de estas jornadas? Esto pasa, señores, en todas estas organizaciones denominadas frentes de defensa de los intereses en cada pueblo. ¿Por qué no le cambian, señores, el título o la denominación? Porque la gente cree que como es un frente, todo es frontal y todo es negativo, o simplemente, señores, es para, oiga, no tener acceso y no se cumpla. No, que sea, señores, un movimiento social, señores, por los intereses de una ciudad. Un movimiento, señores, social que vele, señores, la realidad de una población, que se tenga, señores, en niveles de atención todo lo que pasa, lo que ocurre, para que este grupo humano, señores, que están al frente o que estén, señores, en esa misión, sean los que al menos resuelvan o viabilicen. Hay tantas quejas, hay tantas observaciones, hay un montón de hechos, señores, que se suscitan, motivo por la que estos organismos deben ser, en efecto, las instancias, pero también en coordinación con las demás organizaciones. Motivo por la que,
Se han dado, señores, a conocer una serie de hechos que deben ser comunicadas o de dominio público. Deben ser puestas en atención para que la población sepa, o al menos cuando es de carácter público, no debe haber impedimento alguno. Y más aún quienes están, señores, vinculados, o quienes son, bueno, representantes de una entidad pública. Entonces, sería interesante, señores, que estas organizaciones o estos órganos, llámense de control, puedan informar. Y si tienen un plan de trabajo, señores, en buena hora, desde Yanatile. En Yanatile, ¿cómo está en efecto este organismo? ¿Cómo se está trabajando? ¿De qué manera se están, logrando, pero objetivos, como objetivos puntuales? De manera que no haya dilación de ninguna naturaleza y conforme, señores, a los procedimientos habido por haber, si hay extremos, señores, también proceda a las denuncias públicas, pero con evidencias probatorias. Ese es el trabajo que deben de cumplir estos órganos de control. 12, señores, con 16 minutos es la hora en todo el territorio nacional. Vamos a seguir ampliando la noticia que es preocupante referente, señores, a el nivel de temperaturas en la que se están originando. Hay problemas y lamentablemente, señores, señalamos, manifestamos también que está prohibido en estas temporadas, según el informe que nos envía desde la Oficina de Meteorología y Cenami, en la que anuncian, comunican que está terminantemente prohibido, señores, exponerse directamente a los rayos de sol en los horarios de 11 de la mañana a 3 de la tarde. Salvo, señores, que tengan alguna prenda adecuada desde la cabeza, fundamentalmente desde la cabeza, para no tener inconvenientes, porque últimamente se han detectado hasta enfermedades de la piel por estar, señores, expuestos al sol. Y a su vez, muchos de nuestros conciudadanos, particularmente dedicados, señores, a la actividad agrícola, bueno, por costumbre, siguen con esas actividades de reunir rastrojos sobre texto de limpieza y después se están quemando y ahí están los incendios forestales. Esto también ha sido comunicado y de manera que ha de ser sancionada. Los incendios forestales que se están registrando, señores, van a tener sanción, incluso hay 6 años de cárcel para los culpables, para los responsables, para los autores. Motivo por la que, si no ponemos en marcha o si no destinamos acciones inmediatas, señores, ante el Ministerio Público a través de la Oficina de Prevención del Delito, en coordinación con la Municipalidad y Policía Ecológica y todos los ministerios habidos por haber, señores, vamos a evitar que estos hechos, sinceramente siniestras, señores, se produzcan. Motivo por la que estamos, señores, cumpliendo a través de nuestro medio de información en todas las latitudes, desde Yanatile. Calculo que en Yanatile nos están escuchando. Así que estas organizaciones sindicales, gremiales y comunales, señores, están debidamente organizadas a través de una junta directiva. Tienen su presidente, tienen su vicepresidente, secretarios, su tesorero, y finalmente está conformada por varios ciudadanos y deben tener en cuenta, señores, que ellos son los que forman parte de las brigadas. Y tienen la gran responsabilidad de cumplir como tal, señores, vigilancia permanente. ¿Qué dice en el manual de la conformación de las brigadas? Vigilancia permanente, señores.
en casos de detención o detecten al autor, señores, también hay que sancionarlos. Las temperaturas altas, señores, están originando también enfermedades que estas pueden llegar a ciertos niveles o extremos, motivo por la que también manifestamos, señores, oiga, es ahora de evaluar, pero para tal efecto, señores, hay que tener mínimamente algunas medidas de prevención, prevenir. Las 12, señor, con 21 minutos es la hora en todo el territorio nacional. Seguimos con más información en el marco del proceso electoral, donde el Ministerio Público del Distrito Fiscal de Cusco consolidó el sistema que sistematizó las incidencias registradas en la región. Hubo realmente problemas, señores, reportando así un balance preliminar de 18 personas intervenidas por la presunta comisión de delitos electorales durante la jornada cívica. Ahora el fiscal de coordinación y enlace para este proceso, Edilberto Molina Escobedo, precisó que las detenciones se ejecutaron en estricto estado de flagrancia delictiva gracias a la labor de monitoreo permanente y respuesta articulada, señores, entre los fiscales asignados y los efectivos de la Policía Nacional del Perú, desplegados en diferentes locales de votación. Bueno, felizmente creo que aquí en Calca no se dieron. A ver, vamos a revisar. Sí, señor, lamentablemente. Hay, señores, problemas que se han registrado. Son 3 casos en Calca, donde lamentablemente tuvo que ser intervenidos, donde el representante del Ministerio Público detalló que estas conductas ilícitas detectadas correspondieron a propagandas electorales en las inmediaciones de las mesas de sufragio y a hechos de suplantación de identidad advertidos por los miembros de mesa cuando ciudadanos pretendieron, señores, votar portando el documento nacional de identidad de terceras personas. En cuanto al reporte por provincias, lamentablemente también se han registrado estos hechos. Qué lamentable, qué situación penosa, señores. Bueno, los imputados podrían acogerse a un principio de oportunidad a través del pago de una reparación o multa a favor del Estado para el archivo del caso y sede fiscal. Sin embargo, señores, advirtieron pues que de existir negativa o configurarse evidencia financiada, como ocurre en la suplantación de identidad, la Fiscalía podría evaluar requerir la coacción de un proceso inmediato ante el juez penal. Esto para una acusación y juzgamiento pues inmediato, escenario en el cual, señores, los responsables podrían afrontar penas privativas de libertad de entre 2 y 6 años aproximadamente. Estos 3 casos que se han registrado el domingo en Calca, señores, oiga, ya trascendido. Qué lamentable. Mientras tanto, señores, se viene también incidentes en la que habíamos manifestado, y ahí están los reportes, oiga, donde los restos de Rosemary y su hermana Clinton, de 11 y 18 años de edad, quienes sufrieron graves quemaduras durante un incendio forestal registrado en el distrito de Pomacanchi, esto en la provincia cusqueña de Acomayo, fueron enterrados el día de ayer en medio del dolor, de lágrimas, de llanto, particularmente de los familiares y amigos conocidos. Qué lástima. Este es otro hecho a lo que hemos manifestado públicamente, señores, en vista de que, oiga, sí se puede evitar. Los incendios forestales sí se puede evitar. Vamos con más información que nos interesa, le interesa, señores, a nuestra población. Cuando tocamos un tema importante en los proyectos que tiene Calca, es bueno señalar y destacar dentro de sus
efectos que deben ser analizadas, evaluadas, particularmente de orden técnico. Sí, señor. Cuando se refiere efectivamente a hacer todo un estudio y frente a una evaluación correspondiente, y que si no las tienen, señores, ¿cómo se informa para que tengan en efecto respuesta inmediata? Y que si estos proyectos, señores, tengan sostenibilidad y que estas garantías, o que tengan las garantías y la seguridad para no tener problemas más adelante. Y mucho cuidado, señores, para los próximos gobiernos esto puede traer consecuencias. Se refiere, señores, al estado del tipo de suelo. Cuando estos lugares están prácticamente, señores, declaradas intangibles, o que la instancia, señores, ha hecho las evaluaciones pertinentes y están declaradas en alto, en bajo, en alto riesgo. Y lamentablemente cuando están en suelos destinados incluso para el funcionamiento de un botadero. ¿De qué tipo de suelos estamos hablando? Esto también ha sido tomado en cuenta, señores, dentro de estos estudios, y que no pueda ser prácticamente, señores, de sorpresa para nadie, porque los estudios automáticamente difieren. Por ello es que hemos puesto en conocimiento en ediciones anteriores, a raíz precisamente de estos proyectos que se quieren aprobar, y de por medio, señores, mucho cuidado, puede en efecto, señores, tener consecuencias, reitero, en el futuro. Bueno, esperemos.

Señores, cuando hablamos pues sobre estructuras que han de ser tomadas en cuenta desde los especialistas, estamos hablando desde la alta ingeniería, señores, para que funcione un teleférico mínimamente tiene que tener todos los estudios habidos por haber y el informe inmediato desde la instancia a la que corresponde. Mientras tanto, señores, en la información, ustedes sabían por el intenso momento climático en términos de altas temperaturas, el dengue registra un incremento, señores, de casos en nuestro país y se eleva el riesgo de una mayor transmisión en los próximos meses. Esto de acuerdo, señores, con el Centro Nacional de Epidemiología, Prevención y Control de Enfermedades. Ahora las campañas de limpieza, fumigación son necesarias, pero deben complementarse pues con medidas orientadas a reducir las condiciones que favorecen pues la propagación de esta enfermedad. El dengue, señores, es una enfermedad infecciosa causada por el virus del dengue y se transmite principalmente a través del zancudo. Su nombre científico es el Aedes aegypti. Entre este fenómeno, estamos hablando de este insecto que deposita sus huevos en recipientes y depósitos donde se almacena agua para consumo humano, lo que favorece su reproducción, especialmente, señores, ante el incremento de estas altas temperaturas. También estamos hablando donde hay zonas tropicales, de acuerdo con la Dirección General de Salud Ambiental, de inocuidad alimentaria. Es un tema que no podemos postergar de ninguna manera cuando hablamos sobre el riesgo de esta enfermedad. Estamos hablando del dengue. Sin embargo, señores, aumenta también en su comunicado oficial número 17 de la Comisión, ¿no?, multisectorial encargada del estudio nacional del fenómeno El Niño, donde mantuvo la alerta que este fenómeno, señores, costero y proyecto una magnitud extraordinaria hasta enero del 2027 con probabilidades del 88%, increíblemente en octubre hasta el 65% de enero del próximo año. Bueno, el organismo prevé lluvias de moderadas a fuertes entre octubre y diciembre en la costa norte y central, así como también temperaturas de aire superiores a sus valores, señores, habituales en toda la costa peruana. Son algunos alcances a las que señalamos para que usted tenga conocimiento, señores, cómo se está destinando acciones, cómo se está trabajando sobre este particular. No estamos libres, efectivamente, de ningún tipo de enfermedades o pandemias que pueda producirse. Reitero, no estamos libres, señores, de cualquier situación, reitero, de esta naturaleza. 12:31. Mientras tanto, señores, al parecer el denominado paseo de los incas parece no llegar a tiempo para la visita del Papa. Mientras el reloj corre y la obra sigue, señores, en veremos. Alrededor de la Alameda Pachacute, las avenidas muestran polvo, desorden, trabajo inconclusos. Ahora el paisaje dista de la imagen que debería ofrecer, señores, oiga, estamos hablando de la ciudad de Cusco, ante una visita de esta magnitud. Ahora los vecinos soportan la cantidad de polvo, la tierra. Qué lástima, señores. Y esto pasa increíblemente en una ciudad con la denominación que tiene el título.
ustedes saben que tiene un título increíblemente.

la visita se acerca. Bueno, y el paseo de los incas podría terminarse cuando el Papa se vaya. ¿Qué le parece? Esto es inaudito. Lamentable. Vamos con más información que nos interesa a la población. 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Mientras tanto, según, señores, la información, la campaña terminó. Estamos hablando ya de orden político. Y algunos dejaron, pues, algo más que votos en las urnas. Problemas, señores, con la justicia. Unos se prestaron para repartir propaganda donde estaba prohibidos. Otros para votar con DNI ajeno. Todo por unos minutos de osadía que pueden terminar convertidos en un expediente fiscal. Ahora la política pasa, señores, pero la identidad queda, y también quedan, señores, las consecuencias de los actos, lamentablemente, que se han cometido. Prestar el nombre, donde el documento, señores, o la presencia para una maniobra electoral, no es ningún favor inocente. Al final, por hacerle, señores, el favor a otro, más de uno puede terminar pagando, señores, el precio por, o sea, el precio con su propia reputación. Esto es lo que pasó. Estos hechos han sucedido, y lo peor, señores, de algunos ciudadanos que lamentablemente, en las que ya no pueden ser candidatos. Tuvieron antecedentes, incluso con sanciones, han sido inhabilitados, señores, hasta por 10 años. No pueden ser, señores, candidatos. Y permítanme señalar de manera clara y amplia, y estos personajes, increíblemente, señores, ¿por qué tanta sed de querer ir al poder? Lamentablemente, señores, estos hechos se han dado a conocer de manera pública. Y esto pasa en todas partes, sucede en todas partes. Pero no, pues no asumimos, en honor, señores, a la verdad, no queremos asumir y ser mínimamente más que responsables y puntuales, y dejar, señores, o darnos un paso al costado y dejar que otros, que sí tienen condiciones, señores, oiga, asuman. Mientras tanto, señores, habíamos manifestado de manera pública que sí hay también otras responsabilidades, y a las que estas deben ser cuidadosamente analizadas, porque las sanciones van a llegar a niveles de lo establecido, puesto que estas han sido ya comunicadas, inclusive con documento que han sido alcanzados a estas demandas, o por estas demandas, particularmente a los imputados. Y que estas notificaciones ya habrían sido enviadas, señores. Incluso se habla de sentencias que estarían programadas para fechas entre noviembre y diciembre. ¿Y quiénes estén?

¿Quiénes estén en efecto, señores, con estos antecedentes, por muy que hayan ganado en estas elecciones, señores, lamentablemente van a simplemente acceder al segundo, quien asumirá estas responsabilidades? Así está el panorama. Vamos por otra información, señores. Según se observa, también se han puesto en evidencias, increíblemente, señores, de los huecazos y huecazos y más huecazos, señores, que siguen apareciendo en esta vía principal. ¿Quiénes son los responsables? Simplemente, señores, se han hecho oídos sordos. No quieren asumir. Se refiere, pues, a los gobiernos locales. A los gobiernos locales. Se refieren, señores, a los alcaldes provinciales y distritales. No, simplemente no quieren asumir. ¿Por qué se les ocurrió tener algunas respuestas y muchos de ellos argumentos mediocres, argumentos baratos y domésticos, señores, a las que quieren salir del paso cuando se les dice: oiga, señor, por lo menos dentro de su jurisdicción, mínimamente te destina un presupuesto para cómo y de qué manera, señores, evitar tanto accidente del mal estado y en qué estado, señores, de abandono están estas vías de comunicación o de estas vías de ingreso, tanto de salida como de ingreso a nuestras ciudades. Estas vías, increíblemente, señores, que ya no dan para más. Incluso señalaron que debe de declararse en emergencia, señores, y donde este ciudadano, lamentablemente por sus acciones, también mediocres desde el gobierno regional, no quiere asumir. Y que si ha respondido, señores, en alguna medida, destinando responsabilidad ante el ministro de Transportes y Comunicaciones o a través de Provías departamental, increíblemente, señores, pero sí hay otros millones que han sido destinados para otras latitudes. Y ahí está, señores, ahí está, evidente. Y como en el ámbito del Valle Sagrado de los Incas estamos hablando de dos importantes provincias, si contabilizamos, señores, de sus alcaldes distritales, lamentablemente, señores, contabilizados son 8, 8, 16, más dos alcaldes, señores, 18 ciudadanos, y ahí agregamos, señores, a tantas organizaciones sindicales, gremiales, comunales, y también agregamos a las denominadas organizaciones o asociaciones de transportistas. Sumados todos ellos, señores, hacen pues un conjunto mayor para que se tenga el soporte y se tenga, señores, que realizar las medidas correspondientes. Pero no, señor, no. El alcalde de Yanatile, por su lado, el interés un comino, señor. El alcalde del área es peor. Este alcalde de provincial de Calca, peor. El alcalde de La May, de Coya, de Pisa, San Salvador, estará igual. Están similares, señor, los alcaldes, o tanto distritales como de provincia de Urubamba. Están en las mismas condiciones y lamentablemente tenemos que señalar así categóricamente. Es este el síndrome, lamentablemente, que las ataca. ¿Por qué? Porque no quieren oír lo que se les dice. Tienen ojos, pero no quieren ver lo que está pasando en esta triste realidad. Y finalmente el mutis.
tienen, señores, la boca y la lengua para que puedan expresarse, pero nada, Señor, estos tres síndromes les ha atacado a estos ciudadanos. Así está como estamos, señores, señalando el panorama. En este estado está, señores, nuestra vía de comunicación. Inclusive lo han declarado como una vía que tiene impacto, señor, regional, nacional, internacional. No, de nada sirve estos títulos, señor, de nada sirve. Simplemente son títulos y se acabó el asunto. 12, señores, con 43 la hora en todo el país a través de nuestra cita informativa. Hay comunicación en interno. Pero vamos a ponerle pues una bonita composición muy característico en la época y en todas las épocas. Escuchar estas bonitas versiones es bienvenido, no solamente en agosto o cuando queremos celebrar a la mamita Asunta, no. Estas bonitas versiones es bienvenido, señores, en cualquier ocasión. Producciones nos está preparando la composición. Producciones de Radio Soberano nos está preparando la composición. Nos han hecho pues una señal, un momentito, pues señor Cristian. Usted está muy, muy excitado. Todo no tiene tolerancia. Sí, señor, le digo porque los segundos aquí en la radio es muy significado. Y aquí está, señores, esta bonita versión.

0: Seguimos con más información, señores, que nos interesa, le interesa a nuestra población. A las 12:51, reiteramos las fuertes temperaturas en las que se vienen soportando. Tienen que ver mucho con este fenómeno del Niño. Y según las últimas informaciones a las que hemos captado desde la Oficina de Meteorología de Senami, esto va a significar el adoptar también algunas medidas. Y naturalmente se habla más adelante, hablan con incluso días que podría darse un fenómeno de precipitación. Y en algunos casos también hablan que ha de acompañar estas precipitaciones con vientos huracanados, como pasó en días anteriores. El día de ayer, señores, también se registró este fenómeno increíblemente donde el viento que generó malestar, el viento huracanado increíblemente en la que se ha registrado, arrasado en algunas zonas, oiga, viviendas incluso cuando sus techos muy débiles han sido prácticamente arrasados. Esto ha sido comunicado, motivo por la que tras de estas medidas y con la información queremos poner en aviso precisamente para adoptar las medidas preventivas. Y para culminar, señores, continúan los excesos a los que pusimos en comunicación sobre el incremento de los productos de primera necesidad en nuestros mercados. Se ha hecho la invitación a nivel de las instancias y que estas van a proceder a darse el tiempo de caminar y visitar este mercado, señores, lamentablemente declarado incluso como el mercado más caro en el ámbito del Valle Sagrado, y que ya habría sido puestas a disposición y conforme, señores, al documento, a fin de que pongan, señores, sus buenos oficios para evitar carestía o simplemente el atentar a la economía, señores, de nuestra población, con esta actitud nada correcta que están adoptando nuestros comerciantes de expender sus productos, señores, a su regalada gana y no tener mínimo concepto sobre, al menos sobre, el principio, señores, de humanidad o el principio de viabilizar nuestra economía. Y pareciera, señores, todos los comerciantes en el sistema, que como todos los comerciantes saben manejar pues el celular, y ahí están, señores, a partir del día incrementamos el precio a tanto. Así se dan. Y qué increíble, simultáneamente, señores, oiga, usted pasa al otro lado o al otro sector donde venden el mismo producto, ya se incrementó. Esto es el colmo. Y según la información a las que recibimos desde el Ministerio Público, a través de la Oficina de Prevención del Delito y también desde Indecopi y desde el Defensor del Pueblo, manifestaron que van a ser sancionados penalmente aquellos malos comerciantes, señores, que se dan la gana y la libertad de seguir incrementando el precio a sus productos de primera necesidad. 12:55, señores, estamos finalizando de esta manera, señores, nuestra labor informativa en esta edición de hoy, martes, no te cases, no te ensartes, ni te alejes. Hasta aquí con nuestra cita informativa.
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1: 12:56.
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19: De Lima, porque si uno es una army, también tiene que estar con los accesorios, con la moda, con la tendencia. Así que le damos el pase a nuestra compañera Yajaira Pacheco. Contigo, Yajaira, buenas tardes, bienvenida.
20: Hola, Katiuska, ¿qué tal? Buenas tardes. Información en vivo. Hemos llegado al Emporio Comercial de Mesa Redonda porque mañana es el primer concierto de BTS aquí, en el Perú. Uno de los tres conciertos que va a tener esta banda surcoreana que ha venido a revolotear a todas las ARMYs aquí en nuestro país. Y yo he llegado exactamente hasta la cuadra 8 de Andahuaylas, porque aquí la señora Mari está rayando completamente con todos los accesorios. Por ahí vemos algunas billeteras. Es importante precisar que aquí en los conciertos también hay un fan project, que ya en unos minutos te voy a contar qué es exactamente eso. Vemos ahí a los peluchitos. Esto es parte de BT21, que es básicamente algunos peluchitos relacionados a los integrantes de BTS. Por ejemplo, los más conocidos tenemos a Tata, ahí lo está ponchando nuestro amigo Percy Grados, que el día de hoy se ha convertido en fan de BTS. ¿Ah? Tenemos al costado el de amarillito, ahí tenemos a Jimmy también, que es uno de los que más prefiere, por ejemplo, las ARMYs, y además también lo que nos ha comentado es que Cookie también es de los preferidos. Ahí está, me gané yo el ganchito de Cookie. Ahí está, voy a conversar con la señora Mari. Señora Mari, buenas tardes, muchísimas gracias por la paciencia, por la amabilidad. Coménteme, está rayando.
21: Sí, está, pero hoy día como que un poco está, como recién estamos empezando, tal vez más tarde.
20: Porque mañana es el primer concierto de BTS. ¿Cómo ha sido la venta estos días?
21: Sí, está saliendo bastante los llaveros, los ganchos, los pines, todo lo que es de BTS está saliendo, todo.
20: Por ejemplo, tenemos en imágenes estas billeteritas, tenemos ahí los ganchitos, los monederos. ¿Cuál es el precio?
21: Los monederos están 5 soles los llaveros, 7 soles los llaveros, los más grandes. Los
20: llaveros que son un poco más grandes.
21: Los pines.
18: ¡Exitosa!
21: Pines,
20: claro.
21: Pin para la mochila, para el canguro, está 5 soles. Aquí 10 soles los peluchitos.
20: Ahí están los peluchitos.
21: Los llaveros de peluchito ya están 10 soles. Los ganchos, 4 soles. Por
20: ahí
21: cabello.
20: Están los ganchos. Ajá. Tenemos ahí de todos los personajes que son relacionados, por ejemplo, a los integrantes, ¿verdad? Usted ya tiene un preferido del grupo surcoreano. ¿Quién le gusta a usted? Jungkook, le gusta Jimin, J-Hop, RM, Suga.
21: El me gusta más es el muñequito rosado.
20: Ah, ok, Cookie.
21: A Cookie.
20: Le gusta Jin entonces, sí. Porque está relacionado a Jin.
21: Sí, sí.
20: Ahí está. Me parece perfecto.
21: También hay para que se despinten las caras.
20: Para que estén listos.
21: Lo que están llevando bastante son las pegatinas, los rojos. Ajá. Y los negros. También, negro y rojo están llevando bastante para para que se puedan decorar la cara, el rostro.
20: Estar, claro, acorde a la temática que es el concierto que estamos hablando del Arirang World de Tour de BTS. Por ejemplo, te hablaba hace unos instantes, Katiuska, del Fan Project para este concierto de BTS. Y es por eso que, a ver, un tip para todos los fans de ARMY que van a ir, por ejemplo, los que van a estar en la zona oriente o, por ejemplo, al frente, pueden comprar estos de acá. Mira, tenemos estas estrellitas que se colocan en la parte de atrás del celular, pero vamos a buscar el color rojo. Por aquí debe estar el rojo. ¿Se agotó el rojo?
21: Se agotó.
20: Se lo llevaron. ¿Y por qué se agotó, Katiuska? Porque en la parte de atrás del celular, en la parte del flash, colocas el sticker color rojo y al momento que va a cantar una canción especial de BTS, pues todos van a tener que alumbrar su linterna y de esa manera se va a formar en todo el estadio San Marcos la bandera del Perú. Es uno de los proyectos que está haciendo ARMY, por ejemplo, para estos conciertos que se van a registrar en nuestro país. Y lo único que tienen que hacer para alistarse es venir aquí a la cuadra 8 de Andahuaylas y comprar absolutamente todo, los ganchos, los monederos, tenemos ahí los llaveritos, tenemos para poder alistarnos para el concierto que inicia el día de mañana, el 9 y el 10, aquí en nuestro país, Katiuska. Es la información que tenemos desde Mesa Redonda. Volvemos contigo, estudios.
19: Bien, Yajaira, gracias. Bueno, es toda una ciencia, ¿no? Son los llaveros, los colores, además la organización de las ARMYs. Por ahí veía que el día 10, que es el cumpleaños de uno de los integrantes, se van a poner unos ganchitos alusivos a su personaje, que es ese, como unos peluchitos, cada uno tiene uno identificado. Están pidiendo que también vayan con las banderas de Corea o con un pañuelo blanco, porque quieren formar la bandera peruana, como tú lo has dicho también, Yajaira. Así que para todas las ARMYs, vayan, disfruten y sobre todo organícense, pero repito, siempre con la seguridad que eso corresponde, preservar la seguridad por sobre el entretenimiento. Muchas gracias, Yajaira. 1:15, somos exitosas, somos la voz de los que no tienen voz. Cambiamos el tono de la noticia para seguir vinculados con la coyuntura nacional y se ha reportado un caso, y es que se encontró a Cheryl Cortés Cruz, una enfermera presuntamente víctima de feminicidio, y esto es lo que mencionan sus familiares. Por eso vamos a conversar con Natalie Cruz, ella es hermana de esa joven enfermera. Sí, Natalie, ¿cómo estás? Buenas tardes, bienvenida exitosa.
0: Hola, buenas tardes, muchísimas gracias por la entrevista, por darme un pequeño espacio para poder reclamar justicia por mi pequeña hermana. Así es. Que fue brutalmente asesinada.
19: A ver, ¿qué información hay? ¿Cuándo pasó esto? Que tu hermana fue encontrada sin vida en el departamento que compartía, ¿verdad? Con su pareja. ¿Era su pareja? ¿Estaban casados o solamente tenían ¡exitosa! Una convivencia?
0: Era una convivencia que ellos tenían. Vivían en la tercera planta de la misma clínica en donde ellos ejercían la profesión, donde ellos trabajaban. Mi hermana la encuentran muerta, supuestamente. Él declara de que ella se suicidó, cuando eso no es verdad, cuando él mismo la asesinó el día domingo.
19: ¿Se ha dado ya la información oficial respecto a la autopsia? O sea, ¿cuáles son las causas de la muerte de tu hermana?
0: Aún la autopsia está todavía para ser verificable. Hay indagación vaga de que mi hermana tiene una sobredosis de fentanilo, que ustedes saben a nivel general que ese es un medicamento contabilizado, el cual no se puede suministrar así nada más, sino con receta médica. Uh-huh. Lo que nosotros llegamos a la conclusión es de que esta persona la asesinó por celos enfermizos.
19: Por favor, ¿cuáles son las razones que ustedes tienen como familia para suponer que su muerte está vinculada a un presunto feminicidio? ¿Hay antecedentes de violencia psicológica, física?
0: Sí, tenemos antecedentes desde hace meses atrás, que mi hermana regularmente indicios como somnolencia, andaba dopada todo el tiempo, andaba moreteada, andaba mordida, mi hermana cambió totalmente de un momento a otro. Entonces, nosotros yo encaré a este presunto asesino en muchas ocasiones, lo cual en mi cara él se reía y decía que él tenía mucho poder, recalcando que él tiene un apellido y tiene familia relacionado con el senador Arista.
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0: Que conocen, ¿no? Entonces, aparte que tiene influencia y mucho dinero.
19: ¿Tu hermana era consciente que era víctima de violencia? ¿En algún momento hizo una denuncia ante la comisaría, ante las autoridades? ¿Ustedes lo hicieron por ella?
0: Ella quiso denunciar. Lo que pasa es que nosotros, la mayoría de familia, vivimos en el exterior. Ella quiso denunciar, sino que ella por miedo, porque esta persona la amenazaba recurrentemente que no iba a lastimar. Lo que pasa es que ella vivía aquí también con una persona adulto mayor, que es como una madre para nosotros, que es nuestra abuela. Él amenazaba con que iba a atentar contra su vida y que además él no le iban a hacer nada por las mismas circunstancias que tenía. La tenía amenazada, ella le tenía pavor, le tenía miedo. Es por eso que ella iba a reiniciar su vida en el extranjero en el mes de febrero. Ella tenía planes a futuro. Ella no tenía motivos para hacerse daño ella misma. Exacto.
19: ¿Y cuánto
0: todo
19: tiempo?
0: Es muy...
19: Bueno, todo es muy incierto, como tú mencionas, Natalie. ¿Cuánto tiempo tenía de relación con ese sujeto?
0: Aproximadamente más de un año, año y medio debería tener esa relación.
19: ¿Se conocieron trabajando juntos en esa clínica que tú mencionas?
0: Sí, ella es enfermera, licenciada, y él es anestesiólogo de profesión. Entonces, el único que tiene acceso a fentanilo, a mucha medicina que han encontrado es él. Todo está muy raro. Lo que pido es justicia y pido por favor que se investigue a profundidad, porque realmente todo es muy raro y están tratando de manipular aquí las situaciones, ya que recalcando que la médico legista con el abogado del asesino, porque para mí es el asesino, tienen conexiones políticas. Es por eso que estoy solicitando a la fiscalía para hacer una nueva necropsia para mi pequeña hermana.
19: ¿Y qué edad tenía tu hermana Natalie?
0: 24 años, cumplió en el mes de mayo.
19: 24 años. ¿Ustedes saben cuál es el paradero de esta persona, su expareja?
0: Sí, por tanta presión, porque estamos haciendo un movimiento, ya que ella, todo el mundo la conocía. Le han dado 7 días de prisión preventiva, ¿no? Hasta que se esclarezcan los hechos. Entonces tengo 7 días para poder juntar la evidencia, recopilar todo y certificar que mi hermana no se hizo daño ella misma.
19: ¿Ella sufría de algún tipo de problema, pues, emocional, depresión, usaba drogas, algo que pueda usar esa persona, su expareja, como un recurso, como un argumento ante la fiscalía?
0: No, ella nunca se drogó. Es más, es una chica que ningún vicio, nunca fumó, hacía ejercicio. Tú puedes recopilar su vida. Era una persona ejercitable, hacía ejercicio, hacía colectas, ayudaba al ser humano. Ella era una enfermera por vocación. Es por eso que todo el pueblo de Bagua Grande, somos de Bagua Grande, se ha levantado. La misma se ha levantado porque ella ha ayudado a toda la persona, al ser humano. Ella tenía una vida feliz, tenía una vida plena. Nosotros estuvimos cerca de ella hace aproximadamente 2 semanas atrás. Ella viajó a Estados Unidos a estar junto con nosotros. Hemos estado 2 meses siendo una familia plenamente feliz. Ella con la intención de regresar a Estados Unidos, de hacer una convalidación con su carrera. Ella tenía planes. Ella ya había terminado con esta persona en realidad, sino que esta persona con sus constantes
19: atrás,
0: solamente a la vivienda.
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19: Bien, ¿ustedes tienen prueba de ello? ¿Tienen algún tipo de conversación, alguna captura de pantalla que ella te haya mostrado o algo que pueda probar de que su relación, su vínculo no era sano? Por el contrario, ¿era tóxico, era violento?
0: Sí, están los testigos, tenemos videos. Esa persona tiene 14 denuncias abiertas, antecedentes, drogas, todo. Todo tiene en su contra, y sin embargo dicen que son cosas que no se tienen que tomar en cuenta. ¿Cómo no se va a tomar en cuenta, señorita, si estás viendo los antecedentes de un presunto asesino?
19: ¿Y ustedes han conversado con él? ¿Ustedes han podido dialogar con esta persona que comprendemos está ahora detenido?
2: Sí, no he podido conversar porque acabo de llegar hace 5 minutos a la ciudad de Boca Grande. Yo vengo desde Estados Unidos, 20 horas de vuelo. Imagínense el dolor tan grande, cruzar por mi pequeña hermana, buscar justicia, porque yo sé que lo de mi hermana es todo una mentira, todo está armado, todo está jugando a favor de ese presunto asesino con esos antecedentes de violencia. ¿Usted cree que no cometió los mismos antecedentes de violencia hacia mi pequeña hermana? Y nosotros tenemos pruebas, sino que todo, quiere, mi hermana está mordida, mi hermana está moreteada. Mi hermana no solamente está inyectada. Sin embargo, la médico legista ha dicho que esos golpes se tienen que examinar aparte y no los ha puesto. Es por eso que nosotros estamos haciendo denuncia de una mala praxis de esa médico legista.
19: Bien, muchas gracias, Natalie. Gracias por la confianza en Exitosa, las condolencias, que considero eso es lo más importante, y que tu hermana pueda tener justicia.
2: Sí, muchísimas gracias. Lo único que quiero que se escuche mi voz a nivel nacional, que por favor, si saben alguna información de este, de esta persona, por favor, si podemos unir fuerzas, podrían ayudarme a buscar justicia para mi hermana, porque yo sé que ella no es la única persona violentada.
19: Muy bien, Natalie, gracias.
2: Y hacer un llamado al Ministerio de la Mujer, por favor.
19: Muchas gracias por la confianza nuevamente, y si tú, como mencionas, tienes antecedentes, yo creo que eso sería la mejor opción, ¿no? Que te puedas sumar con otras víctimas. Muchas gracias a Natalie Cruz, hermana de Sharol Cortés Cruz, una enfermera presuntamente, esto está en investigación, víctima de feminicidio, y lo que nos dice su hermana ahora, por lo cual repetimos las condolencias, es que ella regresa de Estados Unidos, está llegando ya a Bagua, busca justicia por su hermana, ¿no? Una chica sumamente joven de solo 24 años que les comentaba que era víctima de violencia, manipulación, violencia física, psicológica, y ahora están esperando justicia. Y eso es un mensaje que siempre buscamos dar aquí en Exitosa, que es la prevención de ese tipo de casos, de actos tan terribles que están en investigación. Pero cuando uno se vincula a una persona, por más que esté muy ilusionada, muy enamorada, lo más importante es conocer quién es esta persona. Persona, ¿no? Y ahora nos cuenta su hermana que tiene denuncias por violencia y que el caso no está del todo claro, ¿no? Ellos hablan de que presuntamente se habría quitado la vida, pero su cuerpo dice otra cosa, exceso de fentanilo, además golpes, mordeduras. Se espera justicia para esa joven con un futuro por delante, una persona muy querida en su localidad en Bagua. Ojalá que ya pueda conseguirlo, de todo corazón, de Radio Exitosa. 1:26. Vamos a la pausa, pero vamos a regresar con mucho más, con la pregunta del día, la pregunta exitosa, y con nuestro artista del día. No se lo pierdan. 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

La temperatura en Lima 22 grados, Piura 22, Trujillo 23 grados, 1:29 p.m. La Comisión de Constitución del Senado acordó declararse en sesión permanente para analizar y estudiar la propuesta de delegación de facultades legislativas al Poder Ejecutivo. Asimismo, el Pleno del Senado debatirá mañana miércoles 7 a las 12 horas el proyecto de resolución legislativa que propone autorizar a la presidenta de la República, Keiko Fujimori, a salir del territorio nacional del 28 al 31 de octubre del presente año con el objetivo de viajar a El Salvador y del 2 al 6 de noviembre a Madrid, España. En otros temas, ante los posibles impactos del fenómeno del Niño 2026-2027 en el patrimonio cultural, el Ministerio de Cultura y UNESCO Perú fortalecen las capacidades institucionales para mejorar la preparación y respuesta frente a posibles emergencias. Y la Policía Nacional del Perú ejecutó una operación de interdicción contra la minería ilegal en el sector denominado Punto Azul, distrito de Inambari, en Madre de Dios, donde fueron destruidos bienes valorizados en más de 1.3 millones de soles. La intervención permitió además detener a dos presuntos integrantes de la banda criminal Los Azules de la Minería por su presunta vinculación con actividades relacionadas con la minería ilegal. 1:32 p.m. Tú estás en Exitosa 95.5 de la FM en Lima. Continuamos en Exitosa Te Escucha con Katiuska Torres Aybar.

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0: usted, fiel amigo del volante, y ahí se encuentra Kevin García. Contigo, Kevin. Así es, Kevin. Escuchamos a los fieles oyentes de los 95.5 de la FM, porque Radio Exitosa así premia tu sintonía. Premiamos a usted que está conectado a nivel nacional con Radio Exitosa. Y hasta ahora vamos a seguir, por supuesto, dando más información sobre este gran concierto de BTS, que es mañana, y todo esta parafernalia increíble en Surco. Incluso hay una calle que se le ha puesto a Avenida BTS. Esto más adelante. A esta hora nos vamos a conectar con Kevin García. Kevin.
1: Y bien, Katiuska, apenas escucharon nuestro llamado, nuestros amigos del volante llegaron aquí a la cuadra 6 de Guardia Civil, al exterior de Radio Exitoso, y vamos a premiarlos y conocerlos. ¿Qué tal, caballero? ¿Cuál es su nombre?
2: Joan Ovaldo Tobal Blanco.
1: ¿Qué tal, Joan? ¿Recién empezando la jornada, terminando?
2: No, comenzando.
1: Comenzando. ¿Y qué mejor manera que empezarlo premiando, no?
2: Sí, claro.
1: Pero antes, queremos saber si tú sigues las redes sociales Exitoso.
2: Sí, claro, mira.
1: Ahí tenemos entonces el Facebook, muy bien, entonces se ha ganado su bolsita de Exitosa para que lo disfrutes. ¿Qué le parece que reconozcamos su labor?
2: ¿Cómo te sientes? Gracias, gracias, verdad, agradecido.
1: Listo, muchas gracias, que tenga buena jornada. Vamos a seguir entonces, Katiuska, premiando a todos nuestros amigos del volante. Llegan aquí otro taxista. Caballero, ¿qué tal? Estamos en vivo para Exitosa. ¿Su nombre?
3: José Luis.
1: ¿Qué tal, señor José Luis? ¿Iniciando la jornada, terminando?
3: Iniciando, sí.
1: Iniciando.
3: Sí.
1: ¿Sigue las redes sociales de Exitosa?
3: Sí.
1: A ver, muéstrame, por favor. Entonces tenemos ahí las redes sociales, TikTok, siguen TikTok, donde tenemos 2.2 millones de seguidores, Katiuska, un buen número importante, pero muy bien, se ha ganado entonces su bolsa de Exitosa, caballero, para usted, para que siga disfrutando. Vamos a continuar entonces, Katiuska, porque es una larga fila de vehículos, los amigos del volante, estamos premiando la sintonía del día de hoy. ¿Qué tal, caballero? Estamos en vivo, justo está con la radio, en estos momentos encendida. Bajémosle un poquito de volumen para que no se filtre, y coméntenos, ¿dónde escuchó el llamado, dónde se encontraba? Cuando...
4: Bueno, yo vivo por aquí cerca y me encontré, escuché y me acerqué.
1: Y coméntenos, ¿sigue las redes sociales de Exitosa?
4: Sí, sigo las redes sociales, las radios de
1: Exitosa. A ver, muéstrenos, a ver, justo está el Facebook abierto, estaba ahí chequeando las noticias, actualizándose. Entonces, por eso se merece su premio, Katiuska, vamos a premiar al caballero, recién iniciando la jornada, terminando.
4: No, preparándome, yendo justamente por acá, porque ya me toca la revisión técnica, que justo lo estaba escuchando a Tito Alvites comentar acerca de eso.
1: Ah, qué mejor, ¿ves? Informando siempre a los amigos del volante de Exitosa, de todas maneras, caballero. Entonces, bien, Katiuska, nosotros vamos a seguir premiando a todos nuestros amigos del volante aquí en la cuadra 6 de Guardia Civil, porque reconocemos tu esfuerzo en Exitosa. Es la información, volvemos contigo.
0: Excelente, muchas gracias, Kevin, a usted, gracias por estar conectado con Exitosa en Lima y Callao 95.5 de la FM, y es ahora vamos a presentarle nuestra secuencia, el artista del día que llega gracias a Radio La Tremenda en los 96.1 de la FM, siéntela.
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0: Y le damos la bienvenida a nuestro invitado, Moncho Berry, cantautor peruano y productor musical. ¿Cómo estás, Moncho? Bienvenida, Exitosa.
6: Gracias, gracias por invitarme, Katiuska. Un gusto poder estar acá conversando, música y cantando un poquito y eso.
0: Así es, wow. Estamos ahora viviendo la fiebre de los BTS. ¿Qué opinas de los BTS? Y de las ARMYs.
6: Es una locura, es una locura. Es un fenómeno
5: exitoso,
6: ¿no? Y me parece increíble que, a pesar de que sean coreanos y que muchas de sus canciones, aparte de inglés, sean en coreano, tienen un montón de seguidores que tal vez de repente ni siquiera entienden coreano, pero están ahí al mango listos para el concierto, haciendo fila desde hace como 3 días en el estadio.
0: Wow, pero también tú eres productor musical, o sea, tú has estudiado música de forma profesional.
6: Yo he estudiado ingeniería de sonido, soy productor, pero también soy
0: ¿en
6: artista.
0: ¿En dónde?
6: Yo estudié en Berklee, College of Music, pero también he sido muy autodidacta toda la vida, y como productor y artista trabajo con muchos músicos, me rodeo de mucha musicalidad en mi día a día, sí.
0: Increíble. Ahora, ¿cuáles, digamos, tus influencias musicales? ¿Tu música por dónde va?
6: Bueno, como artista, en verdad, desde el rock argentino, como Cerati, Charly García, Fito Páez, también el rock nacional, Mickey González, Pedro Suárez Vértiz, Río, Amén, música americana, rock.
0: El reggae también he escuchado algo, ¿no? Algo de alternativo, claro. Reggae.
6: En español y en inglés, Los Cafres, Gondwana.

0: inglés, Bob Marley. Siempre he tenido un gusto muy variado. Y como productor, pucha, Quincy Jones ha sido de mis influencias más grandes. Steve Albini, pero bueno, digamos que hay muchas influencias. Sería un poco difícil de poder mencionarlas todas, pero trato de mantener la cabeza abierta siempre.
1: Hemos escuchado muchas canciones tuyas con colaboraciones de artistas peruanos que están creciendo muchísimo, ¿no? Carlos Cursualegui, por ejemplo, Maya Endo también, la Zorra Zapata, que la produces. Estás también por producir o produciendo ya el disco de Canaco y el Tigre.
0: Así es. Este año he trabajado un montón de proyectos, Canaco y el Tigre. Estoy haciendo unos másters para Miki González. He trabajado con los chicos que eran de Temple Sour, Joaquín Aramburú, El Joven Paiva, Maya Endo, Nicole Ruju, La Zorra Zapata. Y bueno, ahora justo estoy haciendo este concierto mañana en el Sargento Pimienta, que es un concierto de despedida porque me vuelvo a mudar a Estados Unidos a fines de mes.
1: ¿Y por qué te vas?
0: Me voy a seguir expandiendo y produciendo para también un poco hacer conexiones
2: exitosa
0: y traerlas un poquito más acá para poder ofrecerles a los artistas los que produzco un poquito más de conexiones y un poquito más de oportunidades internacionales.
1: ¿Sientes que para ese rubro de la música, digamos, esa música alternativa, un poco indie, también no hay tanto espacio comercial aquí en el Perú?
0: No, creo que hay un montón de talento acá. Solamente yo ya he reconocido en esos últimos años como productor que más allá de producir la música, ¿no? Más allá de ayudarlos a realizar la música, de que suene bonito, de que se haga bien, viene toda la parte del movimiento de la música, cómo se mueve, cómo lo movemos, cómo lo vendemos, qué contactos podemos ofrecerle a los artistas, de managers, discográficas, distribuidoras, agentes de booking que los pongan a tocar en conciertos. Y esos contactos a veces quedan un poco escasos acá. Entonces, principalmente es una misión de irnos al extranjero, irme a seguir produciendo y a crecer más contactos para eventualmente volver y poder tener un ecosistema de contactos que nos puedan ayudar a que estas producciones salgan con todo, ¿no?
1: Excelente. Hay talento internacional, o sea, peruano que ha llegado muy lejos, como los Mirlos, ¿no? Con el Tiny Desk.
0: Claro que sí. Y yo creo que eso va a seguir creciendo siempre y cuando tengamos estos aliados que nos puedan permitir estas conexiones internacionales, porque justo
1: porque ellos han salido justamente, ¿no? Están en Coachella, en muchos eventos, y los han jalado.
0: Claro, el Tiny Desk y el Coachella son justo eventos gringos, ¿no? De Estados Unidos. Entonces, ellos han tenido a gente que ha tenido yo conozco a las personas que los ayudan, ¿no? Martín Chang, Mario Garibaldi, son peruanos que están en Estados Unidos y están haciendo estos puentes, ¿no?
1: Que
0: eso es lo que necesitamos hacer, ¿no? Crear puentes para poder ofrecer un poco más de impulso internacionalmente hablando.
1: Increíble. Sí. Ahora, tu música, tu sonido es muy espiritual, muy tranquilo, o sea, yo te veo con el outfit incluso y digo, wow, eso es muy de playa, ¿no? Es una canción para ir a la playa, para regresar de la playa, para estar en la playa y escucharte, y me trae mucha paz.
2: ¡Exitosa!
0: Sí, trato de ser, yo en verdad sí tengo eso, tengo un poquito de todo. Mi proyecto siempre ha sido muy variado, no, nunca he hecho solamente un género musical. Los que conocen el proyecto, si no lo conocen, los invito a que me busquen en las redes, en las plataformas, Moncho Berry. He hecho un poco de todo, ¿no? Latin, rock, funk. Justo este último disco, Cosas Imposibles, que fue nominado a Mejor Disco en Premios Luces, es un disco mucho más ecléctico que combina muchos géneros, ¿no? Rock, Latin pop, funk, soul. A mí me gusta siempre poder proponer una, o sea, tener una propuesta artística interesante, nueva, diferente. Me gusta ser la oveja negra, no tengo ningún problema de poder destacar siendo un poquito más raro, de repente remando un poco en contra de la corriente. Eso es justamente lo que significa el alternativo. El alternativo es básicamente ser algo que reme un poquito en contra de la corriente, que desafíe algunas cositas, que haya un poquito de experimentación, un poquito más de búsqueda de repente personal, y no necesariamente caer, ¿no?, en los géneros más comerciales, ¿no? Tratar de, pucha, realmente trabajar para crear algo nuevo, que la gente se conecte con la música y que tenga relevancia y que pueda durar, pues, años, ¿no? Que la escuchen hoy, mañana, en 5 años y en 10 años, y que sea como la música de Miki González o de Pedro Suárez Vértiz, que tú las escuchas hoy en día en una discoteca y Pedrito sigue siendo relevante.
1: No, te emocionas, ¿no?, un montón, ¿no? O sea, y todas las generaciones. Pero también tienes discos en inglés, o sea, compones también.
0: Sí, en inglés y en español. Mi mamá es americana, mi papá es peruano. Yo he tenido siempre una dualidad, soy una persona bilingüe. Para mí no hay barreras en lo que es el lenguaje. Mientras más medios hayan para poder expresar, comunicar buenas vibras, mensajes positivos, no importa si es chino, en inglés,
1: coreano,
0: español.
1: ¿Sabes coreano?
0: No sé coreano. Pero sí, siempre me he considerado un ser bilingüe. Mientras más podamos expresar y comunicar en todos los lenguajes posibles, ¿no?
1: Qué bonito. Por favor, Moncho, ¿Puedes tocarnos alguna canción?
0: Claro que sí, claro que sí. Vamos a cantarles un pedacito de una canción que se llama
2: ¡Exitosa!
0: Nena.
2: ¡Exitosa!
0: Espero les guste. Va así. A ver.

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1: Un aplauso, mira, de corazón salió su bravo. Felicidades, felicidades, qué linda canción.
2: Gracias, la pueden escuchar en todas las plataformas digitales, Moncho Berry, en todas las redes, ahí estamos.
1: Exitosa. Ahora, ¿puedes cantarnos un poquito de Cosas Imposibles?
2: Claro que sí, ¿por qué no? A ver.
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0: Un aplauso, Moncho. Wow, tú eres un alma vieja.
1: Sí, un poquito, así me dicen. Yo nací en la generación incorrecta.
0: Sí, definitivamente, ¿no? No, y además tu voz tiene una tesitura especial.
1: Sí, un poco ronquizo.
0: Una historia, o sea, cuentas una historia y uno realmente lo siente, uno conecta con la canción.
1: Sí, realmente me trato de ser lo más, ¿cómo decirlo? Honesto al momento de cantar. Bueno, aprovecho para invitarlos. Mañana tenemos un conciertazo en el Sargento Pimienta. Es el único concierto que voy a dar este año. Es un concierto de despedida.
0: ¿Y por qué el único?
1: Porque este año he estado justo produciendo a un montón de gente de la escena local. Es un montón de trabajo y demanda demasiado tiempo. Tiempo que me ha quitado de mi proyecto artístico, pero igual estoy muy contento porque hemos logrado muchos discos de muchos talentos nuevos en la escena local, que estoy seguro que los van a conocer muy pronto. Y justo mañana estamos con 11 músicos en el escenario.
0: ¡Wow!
1: Es una banda enorme. Miércoles. Las entradas están en Join Us. Si quieren ir a un concierto ecléctico, mucha energía, 11 músicos en un escenario, una noche única este año, las entradas están en Join Us, no se lo pierdan. Mañana en el Sargento Pimienta vamos a estar reventando la noche.
0: Eso, ¿no? Además tienes una canción que es de mis favoritas con el joven Paiva, que es Brujería.
1: Brujería.
0: Escuchen Brujería, sobre todo la que hace calorcito, que sí. Se van para la playa, es linda.
1: Sí. Hay mucha música disponible para días soleados, para días tristes, para días melancólicos, para días extremadamente energéticos. Así que los invito a que puedan sumergirse en el catálogo monchero y encuentren las canciones que más les gusta y con las que se sientan más identificados.
0: Excelente. ¿Has tenido algún concierto en algún evento, esos Corona Sunset o en la playa?
1: Sí, claro. Cuando yo empecé a hacer mi proyecto, el primer disco que yo hice era un disco conformado principalmente de ukulele, que es un instrumento hawaiano. Uh-huh. Yo siempre paraba con mis camisetas hawaianas. Los primeros conciertos que hicimos fueron Corona Sunsets.
0: Es lindo, ese ambiente es maravilloso.
1: Sí, hemos también tenido Corona Sunsets con La Una Pai, que es una banda de reggae. Y bueno, obviamente el concierto más importante que tuve fue hace un año en el CCB de Barranco, celebrando los 10 años de Quema, Quema, Quema de Canaco y el Tigre. Me invitaron para ser la banda que abría el concierto. Pucha, una energía increíble, más de 1000 personas, fue muy bonito. Hay algo especial con los conciertos que no son tan masivos. Ojalá en un momento podamos tocar en conciertos masivos como BTS, ¿no? Pero hay algo muy lindo cuando puedes ver y sentir a las personas. Porque esas personas, sean 1,510, están ahí, han comprado su entrada, apoyan tu proyecto. Y esa es la gasolina que todo artista necesita para poder seguir adelante y no rendirse, ¿no? Es el apoyo de su público, el apoyo de la audiencia. Entonces, de una también, un abrazo para todos los seguidores, toda la gente fiel a Moncho, desde el fondo del corazón.
0: Para todos los moncheros.
1: Todos los moncheros, gracias del corazón.
0: Aquí estamos.
1: Ustedes saben quiénes son.
0: Excelente, Moncho, gracias. Por favor, ¿cuáles son tus redes sociales?
1: Moncho Berry, así como lo escuchan, MONCHOBERY, en todas las plataformas: Instagram, Facebook, Twitter, TikTok, Spotify, Apple Music, todas las cremas.
0: Gracias.
1: Mucho ají, mayonesa y mostaza.
0: Gracias. Un aplauso para Moncho Berry, que ha traído aquí la zona de relajación.
1: Gracias, Katia.
0: Para la radio. Gracias, Moncho.
1: Gracias,
0: todos
1: exitosa,
0: los éxitos.
1: Gracias, Perú. Ahí estamos.
0: Gracias. Y nos vamos para Tumbes. Ahí se encuentra nuestro compañero Carlos Esteves en Zorritos. Contigo, Carlos.
2: Muchas gracias, buenas tardes, exitosa desde Tumbes. El turismo a punto de desaparecer si es que no hay apoyo por parte de las autoridades, manifestó Alejandro González Prada, un empresario turístico. Esto debido al fuerte oleaje que se viene dando en el litoral. Escuchemos lo que dice Alejandro González Prada.
3: Este pueblo hace 25 o 30 años estaba borrado, no existía en el mapa prácticamente. Era un recuerdo de una empresa petrolera que hubo el primer pozo petrolero, sí, pero no existían 100 hoteles, no existían 20 bodegas, no existían nada de comercio y nadie vivía del turismo. Ahorita no hay pesca, no hay industria petrolera. Lo único que puede vivir Zorritos y toda esta zona del norte es el turismo. Y si desaparece el turismo en los próximos años, el efecto colateral, porque el turismo mueve un montón de empresas colaterales, ¿qué va a pasar? Pero no hay respuesta de las entidades centrales. Estamos más ocupados en otras actividades que no tienen nada que ver con este desastre. Y bueno, ahora es como les dije hace un rato, sálvese quien pueda. Aquí, el que no tiene dinero para poder poner una defensa, simplemente está condenado a ser destruido totalmente.
2: Los fuertes oleajes vienen destruyendo más de 20 hoteles que ya están en peligro, manifestó González Prada. Y si las autoridades no apoyan a este sector, lamentablemente está camino a fracasar, manifestó Alejandro González Prada. Desde Tumbes, informó Carlos Esteves para Éxitos en los 89.7 del dial, la voz de los que no tienen voz.
0: Wow, qué terrible, ¿no? Zorritos de las mejores playas que tenemos en el norte peruano y realmente nos llena de impotencia. Estamos hablando de la playa, de lo maravilloso que es nuestro país y por falta de acción de las autoridades tenemos un problema en Zorritos abandonado y el turismo podría desaparecer. Qué terrible, qué impotencia y qué injusticia para lo hermoso que es el Perú. Gracias, Carlos, por esa información. 1:52, somos Radio Exitosa, somos la voz de los que no tienen voz y es ahora vamos a regresar a la BTS manía, a las ARMYs peruanas, las ARMYs exitosas, y ahí se encuentra la ARMY mayor, Karen Santillán. Contigo, Karen. Katiuska, y nosotros continuamos con la fiebre de los BTS en la Universidad Nacional Mayor de San Marcos. ¿Y qué crees, Katiuska? Nos hemos encontrado con una ARMY que ha llegado desde Huánuco para poder ver en concierto a la banda surcoreana que está conformada, atención, por RM, Jin, Suga, J-Hope, Jimin, Mi y Jungkook. Vamos a conversar con ella. ¿Qué tal? Buenas tardes, bienvenida a Exitosa. ¿Con cuánto tiempo de antelación te has preparado para venir a Lima y poder ver a los BTS en vivo?
4: Bueno, yo desde que me enteré que iban a llegar, he empezado a ahorrar, porque en sí la verdad quería venir. Es mi sueño estar aquí, mi sueño, estoy cumpliendo mi sueño. Y otro que sí me ha alistado bastante, he aprendido unos dos nombres que me faltaban, ahora sé correctamente. Y acá me he conseguido dos amiguitas o varias ARMYs acá conmigo. Yo vengo de Huánuco, vengo con dos personas más que nos vamos a reemplazar para quedarnos acá en la fila.
0: No es mucha indiscreción, ¿cuánto has gastado en los pasajes, la estadía, la entrada?
4: Es regular, ¿no? Pero es una vez en la vida. Yo pienso gastar cuánto, no importa, porque una sola vez lo voy a vivir. Y otro es que, pucha, yo soy mamá, ya, yo soy mamá ARMY. Tengo mis hijos, dejé Huánuco y acá estoy feliz.
0: ¿Cuál es su nombre?
4: Yoko.
0: Yoko, dale, más, Katiuska, tiene un letrero que dice, hay una ARMY que ha puesto su letrero de Somos Tres, porque le está guardando sitio a su compañera. Vamos a conversar con ella también. ¿Qué tal? Buenas tardes. Bienvenida a Exitosa. Coméntame, ¿quién es tu bias, Katiuska? Para los que no sepan qué es el bias, es tu integrante favorito de los BTS.
5: Bueno, para mí es Jimin. Parece un alguien. ¿Cómo describirlo? Ni siquiera puedo describirlo porque es alguien que me sorprendió desde la primera vez que lo vi, la verdad.
0: ¿Qué canción estás esperando corear así a toda voz?
5: Para mí, Permission to Dance. Es una canción que me hizo conectar mucho con BTS y me enamoró. Me hizo querer venir acá todos los días.
0: ¿Cuánto tiempo yo estoy aquí acampando? Bueno, sentadita en los exteriores de...
5: No, yo sí vine desde el lunes. No, hoy día vine de la mañana, pero como yo estudio acá, he estado viendo... sí, había cola y yo me confié demasiado y vine cuando ya había cola ya.
0: Sí. Muchas gracias. ¿Cuál es su nombre?
5: Valeria.
0: Valeria, y tenemos una ARMY y por acá tenemos otras dos ARMYs. ¿Qué dice acá? BTS, te amo.
6: Hola, ¿qué tal? Sí, venimos desde Chincha exclusivamente para poder asistir al concierto. Ahorita estamos haciendo cola. Eso no es el cartel real, pero al menos demostramos nuestro cariño y nuestro fanatismo hacia los chicos. Y bueno, estamos entusiasmadas.
0: Varias. ¿Quién es tu varias?
6: Jin. Amo a este hombre, Jin.
0: Sí, acá tenemos otra señorita. ¿También has venido de Chincha?
6: Sí, también de Chincha con mi amiga.
0: Ahí también vemos que tienes la foto.
6: Jimmy, yo no puedo
0: hablar ya. Quizás si no es mucha molesta alguna parte de alguna canción, ¿sí? De los BTS, ¿cómo la van a corear al interior del estadio?
5: A mí también saben cantar.
0: Van a alistarse, Katiuska. 1, 2, 3.
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8: Kim Tae Yo,
7: BTS.
0: Muy bien, Katiuska.
8: Matiuska, así se vive la fiebre de los BTS en el estadio, bueno, en los exteriores del estadio de la Universidad Nacional Mayor de San Marcos. Mañana se va a realizar el primer concierto de los tres que esta banda surcoreana tiene pauteado en nuestro país. Contigo.
0: Gracias, Karen. Todo un universo desconocido para mí. Yo me quedé con la canción Bogoshida, pero de hace 20 años de Escalera al Cielo, ¿no? Es increíble. Un gran saludo para todas las ARMYs conectadas con Radio Exitosa. Mañana es el gran día y todas vamos a continuar con esta BTS manía aquí en Radio Exitosa, la voz de los que no tienen voz. Hoy en Exitosa Deportes vamos a vivir toda la previa del amistoso que va.
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16: Muy buenas tardes deportivas, hoy martes 6 de octubre del 2026, una nueva edición de Soberana Deportes. 2 y 12 de la tarde, comenzamos con el programa del día de hoy. Hablamos de la selección peruana. El día de hoy juega su último partido amistoso allá en Estados Unidos frente a Colombia. Y bueno, Meneses ayer tuvo una conferencia de prensa y él habló justamente con respecto a cómo llega Perú para este cuarto partido frente a Colombia, porque luego de perder 2-0 frente a Canadá en la fecha pasada, y además también habló de la desconvocatoria que tuvo Oliver Sone para el partido del día de hoy, a un inicio en el comunicado que saca ayer la misma Federación Peruana de Fútbol, indica que Oliver Sone fue desconvocado porque fue evaluado médicamente y en coordinación, ¿no?, con su club. Entonces, y además en la parte final indica que pronta recuperación Oliver Sone, ¿no? Pero Meneses ayer en la conferencia de prensa indicó de que prácticamente Oliver Sone no tiene ninguna lesión. Está bien, solamente es una coordinación con su club. Además, él no tenía el permiso para que, digamos, se quede tanto tiempo, ¿no? En este caso, con la selección peruana. En fin, ¿no? O sea, entre ellos mismos, todo un caos, ¿no? El comunicado que saca la federación y lo que dijo ayer Meneses. O sea, son dos cosas muy distintas, ¿no? Muy, muy diferentes. Por un lado, la federación da a entender de que Oliver Sone, en su comunicado, da a entender eso, ¿no?, de que se ha lesionado o está en recuperación o algo por el estilo. Meneses ayer en su conferencia de prensa, ayer, no dice eso, dice otra cosa. Por eso es que como que algo pasa, ¿no? No coincide con lo que indica el comunicado y con lo que dijo Meneses. Entonces, Meneses ahora va a tener que hacer un cambio en esa posición, ¿no? Por ahí Marco Guamán se perfila, o quizá por ahí ya vea otra alternativa. Primero escuchemos lo que dijo Meneses y después hablemos de el 11 que tiene preparado Meneses para el día de hoy, para el partido frente a Colombia a las 6 de la noche, hora peruana, allá en Miami, frente a la selección cafetera. Escuchemos primero lo que dijo Mano Meneses y después hablamos del partido del día de hoy, que es frente a Colombia.
20: Gracias, profesor Hermano Meneses, ¿cómo le va? Buenas tardes, bienvenido a Bicolor Más. Tomando en cuenta que se han jugado tres partidos casi de manera consecutiva, pensar en el armado del equipo para mañana, cuánto va a tener o cuánto va a definir también esta situación, ¿no? Del tema físico, del tema de las, del desgaste, para poder armar el equipo que enfrenta mañana a Colombia. Gracias.
1: Hola, buenas tardes a todos. Conocemos los tres partidos pensando, claro, también en la cuarta y última partida que traz consigo un acúmulo de desgaste, pero vamos equilibrando para que tivesse casi todos a disposição. Claro, casi todos, porque Sony, você já sabe, porque oficialmente nós terminamos a convocatória com ele. É assim, quando se joga quatro partidos muito perto, muito cerca, temos que saber conduzir para administrar, por isso abrimos mão de alguns durante a segunda, a terceira, fomos conduzindo para que todos estivessem com a sua melhor condição e não corressemos o risco de perder jogadores, porque sempre é muito malo para a seleção devolver para os clubes os jogadores lesionados, e não queremos isso.
21: Para cá, professor Sandro Centurión, de BC Sport e de Enganche. Profesor, dos preguntas rápidas. La primera, ¿qué se va a ver en lo que se refiere la distribución táctica? Porque queremos progresión de balón y no quedar atrapados en nuestro campo. ¿Qué variantes se puede hacer? Y la segunda, usted habló que el balance se hace al final, es correcto, pero en estos tres partidos, ¿qué aspectos del modelo de juego cree usted que le están funcionando y cuánto puede demorar el futbolista para asimilar estas indicaciones, profesor? Gracias.
1: No estou encontrando dificuldade nos jogadores para entender el modelo ou para assimilar as coisas que estamos hablando. Estamos encontrando um pouco de dificuldade de execução. Porque essa é outra maneira. Eu falo de construir de trás, porque encontro um perfil de jogador peruano que não vai ganhar disputas a todo momento física lá na frente. Não temos característica nem de jogo, nem de perfil. Paulo Guerreiro, que é muito meu amigo, já ficou viejo um pouquinho, mas ele era um jogador capaz de estar aí com dois centrais atrás, dando pancada e matar a pelota aí e acalmá-la para depois que chegasse, né? Agora temos jogador com outra característica, então temos que preparar o jogo com outra característica. Eu penso que aí podíamos ter feito melhor contra o Canadá, porque sabíamos nós como íamos nos pressionar, e sabíamos os caminhos que podíamos usar para sair dessa pressão. Não fizemos bem. E hoje conversamos sobre isso. Mostramos novamente onde estavam os erros, onde podíamos ter feito melhor, as opções que teríamos que ter dado para fazer mais vezes, por exemplo.
22: Qual é a convicção que você tem em este processo que se ha iniciado, que chega ao oitavo partido? E se você era consciente do futebol ou ao futebol que ia chegar com todas as limitações que tínhamos?
1: A ansiedade dos índios é a nossa ansiedade. Por mais experientes que somos, penso que não podemos perder essa ansiedade. Isso que nos move, isso que nos deixa inquieto, isso que nos faz a cada dia pensar em fazer o melhor e repensar as coisas para ver se estamos no caminho. Também temos algumas dúvidas, como todos têm dúvidas. Não temos todas as certezas. Mas o que está se passando com o Peru é normal. Não é agradável, mas é normal. E se você mirar em volta, com alguns que estão passando por também ciclos iniciais e processos também estão aí. Agora jogamos com o México, né? E México saiu da partida com nós outros e jogou com os Estados Unidos e também foi superado com 3-0. E os questionamentos são os mesmos. E olha que eles foram ao último Mundial e fizeram um bom Mundial, né? Então essas coisas nesse momento são assim. Então, o que o treinador tem que fazer nesse momento? Passar tranquilidade para os jogadores, mostrar o que estamos fazendo, quando avançamos, quando não avançamos, quando fazemos bem, quando não fazemos bem, porque algumas coisas foram méritos de Canadá, mas outras coisas nós não fizemos bem. Então hoje, pela manhã, na charla, quando falamos disso, falamos claramente sobre isso. Mas há coisas que estão aí e que às vezes estrategicamente não saem tão buenas. Por exemplo, o fato de termos jogado com o Canadá, que já é uma equipe fortíssima fisicamente, com eles não tendo jogado a partida do meio, para nós foi extremamente prejudicial, mas é um fato que nós não conseguimos intervir. Nós conseguimos intervir nas nossas escolhas, mas o adversário escolhe a dele. Nos três partidos, pensando, claro, também na quarta e última partida, que traz consigo um acúmulo de desgaste, mas fomos equilibrando para que tivesse quase todos à disposição. Claro, quase todos, porque Sônia, você já sabe, porque oficialmente nós outros terminamos a convocatória com ele. É assim, quando se joga quatro partidos muito perto, cerca, temos que saber conduzir para administrar, por isso abrimos mão de alguns durante a segunda, a terceira, fomos conduzindo para que todos estivessem na sua melhor condição e não corressemos risco de perder jogadores, porque é sempre muito, muito mal para a seleção devolver para os clubes os jogadores lesionados, e não queremos isso.
16: Listo, fue lo que declaraba parte de la entrevista de Mano Menezes ayer en esa conferencia de prensa. Y ha sido, primero, claro en la primera parte, ¿no? Sobre Oliver Sone y cómo está Perú. Y lo que dijo fue tal cual, ¿no? En la primera parte nomás, Oliver Sone fue desconvocado, pero él no presenta ninguna lesión. Y simplemente hay que buscar otros jugadores que merecen tener minutos. Ahora, en esta última parte ya indicaba, ¿no? Se coordinó con su club para que Oliver Sone sea desconvocado y regrese, ¿no? Y hasta ahí fue la convocatoria de Sone con nosotros, ¿no? Pero en ningún momento Menezes habla de una lesión o que se está recuperando o pronta recuperación o nada por el estilo. No habla nada de lesión. Pero en el comunicado habla de que es una lesión. Pronta recuperación todavía le pone. Pues es que es medio raro porque el comunicado dice una cosa, pero el técnico habla otra cosa. Y son dos cosas muy distintas. Y bueno, al final ya prácticamente Sone quedó fuera, lo desconvocaron y vamos a ver cuál es el once que alistó o que alista a Menezes para esta noche, para enfrentar a Colombia en su cuarto y último partido amistoso que de esta fecha FIFA. Y bien, el once de Menezes, prácticamente casi confirmado, es justamente como les indicaba ayer, el regreso de Pedro Galese al arco, ¿no? Galese vuelve al arco. Marco Guamán, ¿no? Como se indicaba, se perfila y ya prácticamente al parecer va a ser del arranque del día de hoy, como lateral derecho, que va a reemplazar a Oliver Sone, que fue desconvocado. No se sabe el motivo. Uno dice lesión, el otro dice que no. Bueno, la dupla de centrales va a haber cambios también. Araujo se mantiene, pero Alfonso Barco va a estar en la banca. Garcés será el encargado de hacer dupla con Araujo. Y por izquierda, Marcos López, ¿no? Los cuatro de atrás. En el medio campo va a mantener a Josimar Yotun y Eric Noriega, ¿no? Esta vez será en vez de Wilder Cartagena. Cartagena esta vez será suplente y Noriega será el titular junto con Yotun. Más adelantado va a estar André Carrillo, Johnny Vidales, Jairo Vélez y el punta será justamente Gianluca Lapadula, ¿no? El once de Menezes para enfrentar hoy en la noche a Colombia. Pone a André Carrillo, Johnny Vidales, Vélez y Lapadula, ¿no? El once de Perú. con esos cambios, con esas variantes. Hoy Perú se enfrenta a Colombia en Miami en su cuarto y último partido amistoso de esta fecha FIFA. Perú, de los tres partidos anteriores, solamente empató uno y perdió dos, ¿no? Perdió 4-1 frente a Estados Unidos, empató 1-1 con México, luego perdió 2-0 frente a Canadá. Y hoy veremos cómo le va frente a Colombia, ¿no? Frente a Colombia. Colombia, que va a ir con todo, ¿no? Ha sido claro el técnico Nelson Lorenzo, no se van a guardar nada, van a ir desde el arranque con el mejor once que tiene en sus filas y de esa manera ya tenerlo todo listo, ¿no? Para esta noche, para enfrentar justamente a la selección de Perú. Entonces, justamente ahí es donde Colombia también, ¿no?, viene de perder 1-0 frente a Paraguay, luego empata 1-1 con México y bueno, ahora veremos cómo le va frente a Perú, ¿no? Tampoco le ha ido tan bien a Colombia en sus partidos amistosos de esta fecha FIFA. No ha ganado ni un partido. Perdió uno, empató uno y ahora va, no, ver qué pasa justamente frente a la selección de Perú. Colombia, por ahí también va a haber algunos cambios, al parecer no, solamente sería lo del arquero, pero por lo demás todo se mantiene, ¿no? Lo mismo en Colombia, no va a haber más variantes y de esa manera alista su partido de esta noche frente a la selección peruana. Entonces hoy Perú-Colombia, 6 en punto de la noche, hora peruana en Miami, en el cuarto y último partido amistoso de Perú allá en Estados Unidos. Cerramos la selección peruana y ahora hablamos de Liga 1. Hablamos de Liga 1, antes de hablar de Liga 1 hablamos de la Copa Caliente de la Liga. El día de hoy, a las 3 en punto, dentro de media hora, se enfrentan Alianza Atlético de Sullana y Sport Boys del Callao, en el Estadio Campeones del 36, allá en Sullana, Piura. En este compromiso, el equipo local, Sullana, Alianza Atlético, llega con una ventaja importante, ¿no?, de 3 goles. En el partido de ida le ganó por goleada 5-2 en el Callao al Boys, le sorprendió de visita y lo goleó. Boys ahora tiene la tarea difícil de visitante, no, prácticamente con la presión encima también de remontar ese 5-2 en contra, tratar de, en este caso, igualar la serie. Y para que igual es la serie, Boys tiene que ganar, ¿cuánto? 3-0. Mantener su arco en 0 y marcar 3 goles. Pasando eso, haría un empataría, en este caso, el global, haciendo un 5-5. Y bueno,

Ahí es donde justamente podría extenderlo a una definición por penales, ¿no? Definición por penales y hacerlo el 5-5 en ahí, ¿no? Ahora, si en caso Boys se complica un poco y no puede marcar esos 3 goles que le pudieran, ¿no? Por lo menos todavía extender el partido a tanda de penales, pues quedaría ahí, ¿no? Quedaría eliminado. Quedaría eliminado. Ahora, si Sullana marca un gol, Boys tiene que marcar 4 goles. Por cada gol que marca Sullana, Boys tiene que marcar más goles, más goles. Y eso no le conviene a Boys, ¿no? No le conviene. Entonces, justamente en base a eso es que el día de hoy Boys va a tratar, ¿no? En este caso de ganar por esa diferencia de 3-0. Y tratar de no definirlo en penales o extenderlo, o tal vez si marca más de 3 goles, clasificar directamente también, ¿no? A la final de esta Copa Caliente de la Liga. Entonces, el día de hoy en Sullana se enfrentan Alianza Atlético y el Sport Boys, semifinal de vuelta de la Copa Caliente de la Liga. El que gane hoy, el que clasifique, se enfrentará a Sporting Cristal en la gran final, que va a ser el próximo domingo 15 de noviembre, ¿no? Esa es la fecha ya inamovible, ¿no? Una fecha que ya se ha programado, ya se ha pactado. Y bueno, pues ahí ya todo queda listo, ¿no? Solamente lo único que falta por definir de la final de la Copa Caliente de la Liga es el estadio y la ciudad donde se va a jugarse. La idea es jugar en Lima, en el Estadio Nacional. Pero en esas fechas llega el Papa a nuestro país y la PNP, la policía, todos ellos van a estar más con el tema de la seguridad, las garantías, el resguardo policial en la llegada del Papa. Y no va a tener quizá las garantías suficientes o necesarias que requiera un partido, ¿no? Y más que todo que es una final. Entonces, ese va a ser un problema. Ahora, si en caso no se dé eso, la final lo llevaría a Trujillo, ¿no? A Trujillo. Y en Trujillo estaría jugando, en este caso, esta final. Entonces, son dos escenarios que se plantan en la final de la Copa Caliente de la Liga. El primero es Lima, ¿no? Va a depender mucho de la policía cómo responde a sus garantías, a la seguridad, para aprobar ese partido, o simplemente se mudan para Trujillo y en Trujillo ya poder jugar el partido sin ningún problema frente a el otro finalista, que puede ser Sullano o que puede ser Boys, ¿no? Entonces todo queda listo para este partido del día de hoy y de ahí conoceremos ya al otro finalista que enfrentará a Cristal el próximo 15 de noviembre, ¿no? En la final de la Copa Caliente de la Liga. 2:32 de la tarde. Ahora sí, cerramos la Copa Caliente, abrimos Liga 1, pero Liga 1 de este año no. Liga 1 para el próximo año, 2027. Porque ya mira, el campeonato está llegando a su final. Le quedan 7 fechas, 7 finales y ya termina la temporada, ¿no? Del fútbol peruano 2026. Y bueno, ya pensando en lo que será el próximo año 2027, al parecer el directorio, ¿no? El directorio de la Federación Peruana de Fútbol. También Agustín Lozano, creo que han recapacitado. Eso es lo bueno, ¿no? Han recapacitado. Porque ya no van a malograr el fútbol peruano. De alguna forma, lo que muchos querían, ¿no? Porque decían: ¿por qué los jóvenes no juegan en los equipos? ¿Ya? Y yo creo que en los programas de los meses anteriores, desde inicios de año, siempre decía, ¿no? ¿El haber aumentado el cupo de extranjero es bueno o es malo? Según mi punto de vista, de mí es malo. ¿Por qué? Porque uno, el aprobar 7 cupos de extranjero, 7, no son 5, son 7 cupos de extranjero, uno, le quita posibilidades al jugador peruano. Dos, le quita oportunidades a los jóvenes que quieren sobresalir o que quieren tener esa oportunidad de jugar en primera división.

Yo decía, ¿un equipo de fútbol ahora puede tener 11 jugadores extranjeros en el equipo? Sí. ¿Por qué? ¿No? Mira, han aprobado 7 cupos de extranjeros. Listo, 7. Más de medio equipo en el partido. Más de medio equipo en el partido. ¿Cuántos jugadores le falta para que sea 11? 4. 4. Pero hay equipos que contratan jugadores extranjeros nacionalizados peruanos. Ese jugador extranjero nacionalizado peruano, ¿cómo cuenta? Obviamente en su inscripción como peruano, ¿no? Pero su nacimiento es peruano, no, es extranjero. Hagamos de cuenta, un equipo X tiene sus 7 extranjeros inscritos. Pero de los 7 extranjeros tiene 5 extranjeros nacionalizados peruanos. Nacionalizados peruanos. De los cuales al técnico se le ocurre poner, bueno, extranjeros. Tengo 7 extranjeros, tal como pide para este año, para los equipos. Tengo a jugadores extranjeros nacionalizados peruanos y con ello completo el 11. Listo, ya está, asunto solucionado. El jugador netamente peruano que nació en Perú, que lucha, que entrena día a día para tener una oportunidad en el equipo principal, ¿la tiene? Pocos. Pocos. La mayoría banca, suplente, juegan pocos minutos, a veces ni juegan, a veces juegan un par de partidos y de ahí pum, desaparecen como arte de magia y nunca más los vuelves a ver, hasta que cuando está acabando el campeonato recién lo ves y dicen, ¿de dónde apareció este jugador? Si no lo habíamos visto jugar, parecía que ya se había ido, pero no había salido en el equipo. Entonces ahí es donde justamente se ve eso, ¿no? Ahora, ¿por qué digo que han recapacitado? Porque en la última reunión del directorio, y además también, ¿no? Justamente han pedido cambios a Agustín Lozano, en los cuales indican lo siguiente. ¿Cuáles son los cambios? Claro que falta aprobar, ¿no? No es que simplemente ya está dado, ¿no? Son ya, en este caso, los puntos a mejorar para el próximo año. Y son buenos, ¿no? Para mí son buenísimos. Y lo debe de aprobar inmediatamente. Primero, el directorio de la Federación Peruana de Fútbol. Uno, contempla el retorno de la bolsa de minutos para el 2027. Categorías. Sub-18 y Sub-20. Mecanismo obligatorio para todos los clubes. Obligatorio. Ahora, en el tema de la bolsa de minutos, todavía no se ha definido cuántos minutos se puede dar. Pero lo que contempla dentro de este pedido que está haciendo el directorio es que justamente vuelva la bolsa de minutos. Categorías sub-18 y sub-20. Mecanismo obligatorio para todos los equipos. Obligatorio. O sea, un sub-18 y un sub-20. Todo el partido. ¿Es bueno? Es muy, pero muy bueno. Recontra bueno. Esa bolsa de minutos creo que nunca debió anularse, nunca debió dejarlo de lado. Al contrario, debieron de seguir impulsando más y más y más y más. Ahora, si el mecanismo es obligatorio, se supone que los equipos deben de cumplirlo. ¿Y cómo era este mecanismo? Equipo que no cumplía, quita de puntos. Resta de puntos. Ese era el castigo. Pues es que dice mecanismo obligatorio. No es que cuando los equipos se les ocurra poner, juegan, no. Obligatorio. Ese es uno. Bien. Hasta ahí

0: correcto. Segundo punto que contempla el directorio y hace el pedido a la Federación Peruana de Fútbol, ¿no? Segundo, contemplar la reducción de cupos de extranjero en los equipos de la Liga 1 y llevarlos a 6, o sea, menos un cupo. Pero eso no es todo, sino que indica de que no, justamente, solo podrán jugar 5 extranjeros en cancha y uno estará en la banca de suplentes. 5 en cancha y uno en suplentes. Eso sería 5 extranjeros en cancha, uno en suplentes, son 6 extranjeros por equipo. Y los otros 6 jugadores serían peruanos, ¿no? 2 jugadores, uno sub-20, uno sub-18. Y los otros 4 jugadores ya, ¿no? Quizá adultos, con experiencia o no, estar en ese equipo. Esos son los 2 puntos a analizar. Ahora, también no solamente han analizado lo de los, en este caso, lo de los equipos. También han puesto un tercer punto para la CONAR, la Comisión Nacional de Árbitros. Creo que este punto ya no sé cómo lo vayamos a tocar, a ver, porque el directorio está poniendo en conocimiento lo siguiente, ¿no? La CONAR debe de ser administrado, ojo, dice, administrado por profesionales extranjeros para que puedan capacitar mejor a los árbitros peruanos. Y la propuesta que contempla del directorio es lo siguiente. Estos profesionales extranjeros que capacitarían a los árbitros vendrían 3 veces al año. Uno, inicio de año, o sea, como una pretemporada, capacitarlos bien, listo. Luego, a mitad de año, ¿no? A mitad de año, que estaría también siendo capacitados. Y tercero, casi ya antes de que termine el torneo de clausura, también sería la última capacitación. Como ya dicen, sacando conclusiones, cómo fue el desenvolvimiento de los árbitros durante todo el año. Serían 3 veces por año. No han dicho exactamente quiénes, solamente han puesto de manera genérica profesionales extranjeros para capacitar a los árbitros, o sea, a los de la CONAR, a los que pertenecen a la CONAR. Son 3 puntos a contemplar del directorio que quiere aprobar para el próximo año. Agustín Lozano lo va a revisar, lo va, en este caso, ver los 3 puntos que contempla el directorio para los cambios de la Liga 1 para el próximo año. Creo que el punto 1 y el punto 2 son perfectos, ¿no? Buenísimos. El regreso de la bolsa de minutos y el tema de reducción de extranjeros. Creo que está bien ahí. Hasta ahí, correcto. Creo que sí, ¿no? Sí, correcto. Lo del tercer punto, no sé. No, eso sí podría ser una duda que tal vez ya Lozano lo vea, diga que no o que sí, pero no sé, es un punto que tal vez los árbitros también no van a tomar mucho en cuenta, ¿no? O sea, que nos vengan a dirigir extranjeros, mejor nosotros ya nos vamos, ¿no? Entonces no van a querer, ¿no? Porque también ellos tienen una posición y ante esto, claro que la CONAR también son autónomos, pero más que sean autónomos, pertenecen a la federación. Y dentro de la federación, el directorio tiene la potestad de justamente ver qué tan bueno ha sido tu rendimiento. O sea, son más que todos los que evalúan, ¿no? A los árbitros, a todos en general, a todos. Entonces, justamente tomando en cuenta eso, el tercer punto no sé qué tan bueno sea. Pero el primero y el segundo punto sí, creo que eso, bueno, siendo el presidente Agustín Lozano, yo no lo pensaría. No diría, perfecto, perfecto. Es más, creo que hasta los cupos de extranjero volvería a tener 5 extranjeros nomás. Ya no 6, 5 nomás. Y los 5, que jueguen los 5, punto. Ahí termino. Pero bueno, en esta oportunidad le han dicho que se reduzca un cupo de extranjero y solamente sean 6 extranjeros por equipo. Pero de los 6, 5 nomás van a jugar y uno va a estar en suplentes, ¿no? Para recambio. Y también, ¿no? Contempla, sí. Pero entonces, ese es justamente el punto que se tiene previsto, ¿no? En el tema de la Liga 1 para el próximo. Entonces, son buenos puntos, ¿no? Son muy buenos puntos justamente lo que el directorio está contemplando. Agustín Lozano tiene que analizarlo. Creo que el primero es muy bueno, que regrese a la bolsa de minutos, porque eso impulsa que los jóvenes, ¿no?, que se están formando en esta carrera de ser futbolistas profesionales puedan, por lo menos, ¿no?, ya empezar a tener minutos, a empezar a tener ese roce con jugadores experimentados y de esa manera poder ya en este caso, ¿no?, ahí más adelante, con ese roce que han tenido, justamente ya poder quizás ser tomado en cuenta a la selección peruana. Otros países hacen eso. En Brasil nomás. Los jugadores que últimos que han, bueno, lo han vendido, ¿no?, al fútbol europeo. Este último nomás, que está en el Chelsea de Inglaterra, João Pedro. 19 años. Jugó con el Palmeiras de Brasil. 19 años. Ya ganó Copa Libertadores, ganó Liga Brasileña, ganó Copa de Brasil, fue el mejor jugador del Brasileirão a sus 19 años y pum, lo vendieron al fútbol extranjero, a Europa, al Chelsea. Actualmente tiene 20-21 años ya. 20-21 años. Mira, 19 años lo han vendido. Y lo han vendido por millones. ¿Por qué? Porque a esa edad ya van impulsando a los jóvenes a que tengan ese roce, ¿no? Pero en nuestro fútbol peruano, tiene 23 años o 22 años, joven promesa. O sea, recién a esa edad le ponen joven promesa. Pero cuando tenía 18, 19 años, ¿era joven promesa? Creo que ni aparecía en lista, ni lo convocaban a un partido de Liga 1. 22, 23, recién joven promesa. 25 años, se va al extranjero por primera vez, joven promesa. Al extranjero, 25 años. A los 25 años en Europa, en otros países, ya son viejos. Son jugadores que ya prácticamente hasta han tenido, se puede llamar experimentados ya. Pero en nuestro fútbol peruano, joven promesa, recién a esa edad le ponen ese título de joven promesa. Pero bueno, creo que lo de la bolsa de minutos es bueno. Nunca debió ser excluido. Pero bueno, a raíz de la pandemia, los años que han pasado, creo que ya como que se han olvidado de los jóvenes. Y ahora último, en estos últimos 2 años, el año pasado y este año, han tratado de exigir a los equipos, ¿no?, a que puedan jugar justamente la Liga 3 con jóvenes en sus respectivos equipos. Pero los equipos han contratado cualquier joven. Un ejemplo nomás. Cusco, nada más. Cusco. En Cusco. Ahorita en la Liga 3. Ahorita en la Liga 3. Cienciano, creo que es el único equipo. Ya, regresemos al año pasado, 2025. Estaba Garcilaso, estaba Cusco FC, estaba Cienciano. Los tres equipos. Cusco FC. ¿Cuántos cusqueños netos estaba en el equipo? Eran 3 o 4, más no había. El resto para completar el equipo, Lima. Cienciano, igual. Garcilaso, igual. Y uno se pregunta, ¿y los equipos no trabajaban con menores? Casi o nada les interesa. Casi o nada les interesa. Es Liga 3. Es un campeonato. Lo jugaban por jugar. Justamente, jugarlo por jugar, pasó eso. Garcilaso quedó casi en los últimos lugares junto con Cusco FC. El único que más o menos ahí tambaleando igual, por lo menos sumado algunos puntitos, ha sido Cienciano. Este año 2026, Cienciano, el único equipo de Cusco, Garcilaso, Cusco FC, no están jugando Liga 3, no están jugando. Entonces, así como ellos, hay otros equipos que también hacen lo mismo, ¿no? ¿Cuántos jugadores de la misma zona, de la misma región, juegan en el equipo? Tendrán uno, dos, tres, ya a lo mucho exagerando, póngale cinco jugadores. Exagerando. Y el resto del plantel son de otros lugares. La mayoría son de Lima, de otros lugares, y completan el equipo. Ya está, listo, el equipo armado. Entonces, eso es justamente lo que pasaba, ¿no? Eso es justamente lo que pasaba. Y bueno, ahora que para el próximo año, ojalá lo apruebe, que vuelva a la bolsa de minutos, y como dice el, en este caso, este, lo que está contemplando el directorio, el mecanismo que sea obligatorio, que se apruebe con ese mecanismo obligatorio, para que los equipos, todos los equipos, sin excepción a ninguno, a nadie, de que, no, mira, este equipo es de Lima, él, normal, no pasa nada, que no juegue con juveniles, no, todos, obligatorio. Si un equipo, ya sea de Lima o de provincia, no cumple con eso, que le quiten puntos. A todos que se les mida con la misma vara. Sería lo ideal, para que todos obedezcan que tienen que trabajar e impulsar a los menores, y como dice ahora, el cambio generacional en la selección peruana. Ahorita con Mano Meneses, ¿cuántos jóvenes ha convocado? Jóvenes. Ponle 20 años o 22 años. Creo que hay uno, Matías Segarra, el único, creo, el único. No hay más. Porque todos los demás jugadores, desde los 25, 24, en adelante, ¿no? En adelante. Pero más jóvenes que eso, o de menos edad, de menos de 25 años, no hay. Solo hay unito, Matías Segarra, creo que es el único jugador joven que ha sido convocado. Todos los demás, de 25 para arriba. Toditos. Toditos. Y pues decían, no, ese es el cambio generacional. El cambio generacional se da con jóvenes, menos de 25 años. En Venezuela nomás, hay un jugador hace 2 años, este jugador que apellida Velo, si no me equivoco, el venezolano Velo. Velo, creo que sí. Tiene el cabello frondoso, afro, más o menos como un afroamericano, algo así, ¿no? Y este jugador es delantero, ¿no? Y este jugador fue a los 20 años descubierto por Pekerman cuando estaba en Venezuela. Y Pekerman empezó a trabajar en menores y él sobresalía. Y le dio la oportunidad de ser convocado a la selección absoluta de Venezuela. Ahorita es un convocado indiscutible. El nivel que agarró este venezolano delantero es muy bueno. ¿Y dónde juega? En Europa. En Europa. A los 20 años. 20 años. Por eso es que ahora lo de la bolsa de minutos categoría sub-18 y sub-20 es bueno. ¿Por qué? Porque los jugadores que, digamos, tienen 17 años o 18 años cumplidos podrán jugar en esa categoría sub-18. Ahora, esos mismos jóvenes de sub-18 jugarán un par de años más sub-20. ¿Van a seguir jugando? Sí, pero ya con ese roce que han tenido años atrás. Y los que van teniendo sub-20, ya van dejando los sub-20 y van entrando al 11 titular. Van rotando, yendo a otros equipos, etcétera, etcétera. Y la idea es eso, que aparezcan más jóvenes futbolistas. Y que el técnico de la selección peruana tenga mayor población de futbolistas para elegir entre jóvenes y jugadores ya quizá que estén agarrando experiencia. Y de esa manera empezar el cambio entre jóvenes y así poco a poco. Entonces creo que es bueno, ¿no? Y Agustín Lozano tiene que aprobarlo. Tiene que decir que sí va y listo, ¿no? Y creo que eso va a ser un punto de quiebre para lo que Meneses, para lo que la selección peruana necesita más adelante. El cambio generacional. Un nuevo rostro, un rostro joven a la selección peruana, pero un rostro que compita al par de las otras selecciones. Y bueno, con esos tres puntos a contemplar, el directorio le mandó esto a Agustín Lozano. Él como presidente lo va a evaluar. Y después en la próxima sesión, seguramente o reunión que tengan entre Agustín Lozano y el directorio, lo tocarán y dirán si va, no va, o modificamos este punto que están contemplando y lo aprobamos de esta manera, ¿no? Pero el primer punto creo que está bien, ¿no? El mecanismo que es obligatorio, que la bolsa de minutos, creo que está correcto eso, ¿no? El segundo punto, tal vez se puede evaluar algo más, ¿no? Pero igual, creo que estaría bien también, porque ya no tendremos 7 extranjeros como este año, sino ya empezará a reducir poco a poco, ¿no? Poco a poco. Y darle más oportunidad al jugador peruano y ya no al extranjero. En el tercer punto, ese es un punto creo que a discutir, porque ahí ya se toca lo que es la CONAR, ¿no? El tema de los árbitros. Entonces ahí ya creo que sí va a ser un punto a discutir. Bueno, son los tres puntos que han contemplado hacer cambios necesarios el directorio de la federación, y Agustín Lozano tendrá que, en este caso, evaluar los tres puntos y junto con ellos aprobar o tal vez modificar o simplemente desecharlo, ¿no? Como dicen, no, este punto no va y listo, que quede ahí. Entonces, viendo todo ese tema, creo que son tres puntos importantes que está viendo el directorio a que pueda mejorar para el próximo año el fútbol peruano. Bien, 12:57 de la tarde, hasta aquí llegó el programa del día de hoy. Nos reencontramos mañana miércoles con más notas deportivas. Muy buenas tardes, permiso.
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16: Invitación a misa, la familia Torres Castillo. De quien en vida fue señora Julia Castillo, viuda de Torres, que de Dios goza. 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
22: 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Yo soy andino, yo soy peruano y este mi chullo es bien serrano.
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24: Amiguitos, cierren sus ojitos. Hoy día vamos a recordar lo que pasó hace muchos años en los pueblos aymara cerca del lago Titicaca. Dicen que en tiempos antiguos había un hombre muy bueno. Y aunque un poco chatito, ese hombre era muy fuerte.
25: ¡Ay! ¡Ay! ¡Ayúdenme! ¡Ay! ¡Ay! ¡Tengo que pasar este río! ¡Ay! ¡Ayúdenme! ¡Ay!
26: ¿Qué quieres, abuelito?
25: ¡Ay! ¡Joven! ¡Papacito! ¡Ay! ¡Soy un hombre ciego! ¡Al frente tengo mi chacrita! ¡Ayúdame a pasar, por favor! Ay,
26: ¡ya, abuelito! ¡Agárrate de mí! ¡Fuerte!
25: ¡Ya, ya, joven!
26: ¡Así está bien! ¡Ahora te voy a cargar! ¡Ahora sí! ¡Ay, no más, abuelito! ¡No te muevas! ¡No te muevas!
25: ¡Uy! ¡Qué fuerte eres, joven! ¡Uy!
26: ¡Ahorita llegamos al frente! ¡Ya! ¡Ya llegamos!
25: ¡Ay, gracias! ¡Gracias, joven!
26: Ya hemos cruzado el río, abuelito.
25: Gracias. Me has ayudado a este hombre ciego.
26: Camina con cuidado, abuelito. Yo ya me voy.
25: Espera, espera, joven. No me has dicho tu nombre. ¿Quién eres?
0: Mi nombre es El Queco.
24: El Queco se llamaba ese hombre bueno. Por donde caminaba, a donde iba, ayudaba a la gente en todo.
25: ¡Gracias, Ekeko! ¡Me has ayudado a cosechar mi papita!
1: ¡Gracias, Ekeko! Mi ovejita se ha caído al barranco y me la has salvado.
2: Ekeko, ya estamos bien con mi mujer. Lo que nos has aconsejado nos ha ayudado.
24: Ekeko era bueno para con todos. Por eso, el Apucoliana Auki, el dios de todos los aymaras, quiso darle a ese hombre un regalo especial. El Apucoliana Auki bajó a la tierra como si fuera un hombre. Vestía un poncho tejido con lana de vicuña, chalina blanca en el cuello y un hermoso chullo en la cabeza.
25: ¡Ekeko!
0: ¡Apucoliana Auki! ¡Papito!
25: ¡Sí, hijo! ¡Soy yo!
0: ¿Qué quieres, papito?
25: Tú eres un hombre muy bueno. Por eso te voy a dar un regalo. ¡Toma este mi chullo!
0: ¡Papito! ¡Tu chullo!
25: Sí, Ekeko. Es mi chullo sagrado, hijo.
0: ¡Qué bonito chullo! ¡Qué bonitos payáis! ¡Qué bonitos sus colores!
25: Póntelo, Ekeko. Con ese chullo en tu cabeza vas a tener mis poderes.
0: ¡Gracias! ¡Gracias, Apucoliana Auki!
25: ¡Que nadie te quite tu chullo, Ekeko! ¡Que nadie te quite tus poderes!
0: ¡Nadie, Apucoliana Auki! ¡Cuidaré bien este chullo que me estás dando!
24: Diciendo eso, el Apucoliana Auki, el dios de los aymaras, regresó a su casa, en las alturas del Junujollo, la montaña sagrada de nieve. Desde ese día, con su chullo en la cabeza, Ekeko caminaba de pueblo en pueblo. Con sus poderes hacía lo que ningún hombre normal podía hacer. Movía grandes rocas. Hacía llover o secaba el agua según lo que quería la gente. Al que lloraba lo consolaba y le hacía reír. Para el que no tenía alimentos, Ekeko cultivaba la tierra y se lo daba. Y a los que querían casarse, los juntaba para que formen su familia.
25: ¡Gracias, Ekeko!
1: ¡Eres muy bueno!
25: ¡Sí! ¡Gracias, Ekeko!
24: Pero una noche, desde unas cuevas oscuras, salió un hombre muy malo. Era Auka, el enemigo de los hombres aymaras.
25: ¡Yo te voy a vencer, Ekeko!
0: No te rías, Auka. Yo tengo este chullo. Yo tengo los poderes de mi Apucoliana Auki.
25: ¡Eso no me importa! ¡Pelea!
24: Ekeko y Auka pelearon 3 días y 3 noches. Ninguno de los dos quería perder. Cuando uno se levantaba, el otro también se levantaba. Y cuando uno golpeaba, el otro también golpeaba.
0: Ya te he ganado, Auka. Yo soy más poderoso que tú.
25: Sí, Ekeko. Me has ganado.
0: Ahora vete. Vete a esas cuevas de donde has salido.
25: Me voy. Me voy, Akako. Pero algún...

0: Equejo seguía haciendo el bien a sus hermanos y vivió hasta los 100 años. Para no olvidarlo, los aymaras hacen unos muñequitos gorditos, con su chulito en la cabeza y cargando muchas cosas. Así creen que este muñequito les da buena suerte en todo.
1: En el programa de hoy hemos escuchado música de Trencito de los Andes, Ñanda Mañachi, Sabia Andina y Kenji Kawai.
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0: 3 y 25.
1: Así, pacharaquito. Qué de chicharrón que no lo veo. Salud, Mechita. Qué linda parejita. Arriba, Arequipa. Characato, Sabandía.

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1: 3:49.
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11: 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Permiso.
10: Cuatro y 28. 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

Bien, amados y queridos oyentes, estamos ingresando con su programa La Voz de la Liberación hasta vuestros hogares. ¿Cómo están, amados y queridos oyentes? Nosotros estamos ya para invitarles con este programa, con los testimonios, con personas que cuentan que han sido sanados, bendecidos. Les invitamos para este día sábado 3 de octubre, día de sanidad divina, liberación, milagros de nuestro Dios, hermano, en la casa de Dios, que está ubicado en la calle Bolognesi sin número, en la casa del maestro. Allí está con su letrerito la iglesia pentecostal Dios es Amor. Oyentes, pasaremos a escuchar testimonios y nosotros estamos invitando para el día sábado para que usted participe. A partir de las 9 de la mañana hasta mediodía, esta gran concentración. Dios te va a bendecir. La bendición de Dios te espera este sábado, amados y queridos hermanos. Pasemos a escuchar.

0: Gloria a Dios, gloria a Dios. Hermano, ¿qué ha pasado ahora, hermano? Cuéntanos.
1: Sí, me dolía, dolía, entonces ya son estimados de creer, ya no me doy cuenta, y entonces como loco me ponían y me hacía que esté estando mi pin. Entonces por eso que uno que la campaña me dijo, anda por la posta, y la posta te interior tiene que hacer sacar. Pues yo me dijo, entonces me encontraron, ese es un derrame cerebral, me dijo.
0: Ya.
1: Entonces, ya que me daba medicina, tengo todo, entonces bajaba, ahora que los de 200 han bajado, que ahora está en 144 ya.
0: Amén.
1: Es amén. Ahora que más estoy, ahora estoy en todo, como una empincación, en dolía de ambos lados, por los lados se dolía.
0: Yeah.
1: Y dolía que a veces, por ratos, solito se sanaba, estamos quieta. Otra vuelta, así era.
0: Ya. Yeah.
1: Entonces, ahora ya se pasó ya.
0: ¿Y qué pasó ahora en la oración?
1: Ahora que está bien, perfecto.
0: ¿Está bien?
1: Sí, perfecto.
0: Gracias a Dios, ¿no?
1: Gracias, Señor, gracias a Dios.
0: ¿Tu cuerpo está bien?
1: Sí, muchísimas gracias, Señor.
0: ¿Tu brazo dolía, dices, y ahora qué pasó?
1: Sí, se hace que todo dolor no hay.
0: No hay dolor.
1: No hay.
0: ¿Tu cabeza sentías hincazón? Ahora sí. No sientes nada.
1: Ya no hay ya.
0: Gracias a Dios, ¿no?
1: Gracias a Jesús, sí.
0: Era derrame cerebral.
1: Sí.
0: ¿Y tu cuerpo caminabas también despacio? ¿Cómo era?
1: Y cuando caminaba así, por otros, como una, parece que uno está tropezando, así caminaba.
0: ¿Así caminabas?
1: Sí.
0: A ver, camina, hermano, camina. Camina, camina, camina. Ahí está nuestro hermano caminando acá. A ver, camina, tenía derrame cerebral. Gloria a Dios. Aplausos para Cristo Jesús. ¿Cómo te sientes? ¿Cómo caminas ahora?
1: Está bien, algo perfecto está. Está bien, ahora está perfecto.
0: Está perfecto.
1: Sí.
0: Está bien.
1: Sí, gracias.
0: ¿Quién te sanó, hermano?
1: El Señor Jesús.
0: El Señor Jesús. Aplausos para Cristo. ¿Dónde vives, hermano?
1: Aquí en tu casa.
0: Gloria a Dios. Siga viniendo, busca a Dios, siga adelante. Gracias, hermano, por tu testimonio.
1: Gracias,
0: Señor. Aplausos para Cristo. Gloria.

Bien, amados y queridos oyentes, hemos escuchado este sorprendente caso, oyentes, en la iglesia, ¿no? Ahí está la bendición de Dios, oyentes, para las personas que llegan a la iglesia con fe, creyendo que Dios les va a ayudar, les va a sanar. Vienen con fe, así es, eso es importante, tener fe, creer que Dios existe, creer que Dios tiene poder para sanarnos, porque su palabra no es mentira. En su palabra nos dice: yo soy Jehová, tu sanador. Así dice la palabra en el libro de Éxodo capítulo 15, versículo 26. Yo soy Jehová, tu sanador. Qué linda palabra, qué linda promesa de nuestro Dios, oyentes, hermanos. Así es, ahí está el caso de este varón, hermanos, que estaba pues con problemas del cerebro, derrame cerebral. Ese es un problema muy grave, hermanos, ¿no? A una persona lo tiene pues prácticamente sentado en una silla de ruedas, sí, amado hermano. O si no, postrado en su lecho, en su cama, querido hermano. Así es el derrame, querido hermano. Y todavía estaba con este problema, queridos oyentes. Sentía pues también ya los síntomas, y cuando caminaba también ya caminaba como que se va a tropezar, como que se va a caer, así como un borracho prácticamente. Entonces, pero el Señor nuestro Dios le dio su sanidad. Los dolores que sentía han desaparecido, y ese

Y está en la calle Bolognesi, con su letrerito que dice Dios es amor y el arco iris en el letrero. Fácil de ubicarlo, mi hermanito, mi hermana. Venga y participa de la bendición de Dios. Reciba tu milagro, reciba tu sanidad, reciba tu bendición. Traigas tus familiares que están mal, que están sufriendo ahí. Traiga, mi hermanito, tenga fe, abre tu corazón para Dios. Así es, la fe es importante. Sin fe es imposible agradar a Dios, dice la Santa Biblia, es la Santa Palabra del Señor. En el libro de Hebreos capítulo 11, versículo 6, sin fe es imposible agradar a Dios. Por eso el que se acerca a Dios tiene que creer que Dios existe y que Dios galardona a los que le buscan. Así dice la Biblia. 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Así es, chayka, hamuku y kay, sábado punche, sábado 3 de octubre, nisha, kankunapa, kicharasianka, Dios pawasin, wai, hipanakuna. Amados y queridos hermanos, entonces todo está quedando listo para alcanzar la bendición de Dios. El milagro del Señor Jesucristo te está esperando, amado oyente. Escuchemos más testimonios.

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1: Kunan Jaivari Chan, mi hermano. Gracias, Papa Dios, gracias, Señor.
0: Jaivari Rapun.
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0: Aplausos para Cristo, Gloria. 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
0: A ver, puriruque, cona, puriruque. Ahí está. Toda la parte derecha, la mano derecha, el pie derecho, el oído derecho. Gloria a Dios. Ahora, mira cómo está caminando. A ver, camina puriruque, puriruque, linda, linda. Gloria a Dios. Y mainan casa en Chakiki.
1: Allí, mi hermano, gracias, papá, Dios, gracias, papá.
0: Gracias a Dios, aplausos para Cristo. ¿Cómo está, hermana?
1: ¿Cómo está, papá, Dios, ninches, conanga, papá, ya han vivo, gracias, papito, lindo, gracias, Señor.
0: Una yacho sobre Cusarán.
1: Mana, una yacho, caína, porque ya llamantan, caína, cacharane.
0: Quillana, quillana, ¿eh?
1: Ari, naña, cacharane.
0: Allí en cara.
1: Ari, hermano, gracias.
0: Niripas tapara, capura.
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0: Conan, quicharacamo.
1: Quicharacamo.
0: Dios, aplausos para Jesús. Bendiciones del Señor. Maipi tianki, hermana.
1: Tajia pi hermano, la victoria pi, mucha oreja ya pi hermano.
0: Gracias, hermanita, muchas gracias por tu testimonio.
1: Sí,
0: a ver, más aplausos para Cristo.

Bien, así es, oyentes. Ahí está esta mujer. También, gracias a Dios, ¿no? Recibió la bendición de Dios, ¿no? Creyendo, se acercó a la iglesia, creyendo, se acercó a la casa de Dios, hermanos, escuchando el programa La Voz de la Liberación, escuchando estas invitaciones, asistió a la casa del Señor y ahí está la bendición de Dios para ella. Así es, Chena Uyarico Sánchez, que testimonio, pues, que señora, pues, Dios pues, mancha y cuspan, Dios linches bendicioninta, tariruk, un guay, jipana,

con la suma bendición. Así, oyentes, hermanos, ¿no? Hemos escuchado el caso de esta señora, toda la parte derecha, ¿no? De la mitad de su cuerpo derecho, desde la mitad, oyentes, se sentía pues como mal prácticamente, ¿no? El brazo, la mano, todo dolorido, ya no podía ni extender su brazo. También, oyentes, el oído derecho ya se le había cerrado. También el pie dolía para caminar, hermano. Qué terrible situación, ¿no? Todo la parte derecha. Pero después de las oraciones, ella comprobó, hermanos, su mano empezó pues a mover, a extender su mano, su brazo, hermano. Gracias, Señor, dijo ella. También el oído que estaba ya tapado, el oído derecho, también estaba escuchando, se abrió el oído también. Impresionante, hermano. También, oyentes, su pie que le dolía para caminar, cuando empezó a probar caminar, ya no estaba doliendo. Gracias a Dios. Qué bendición, hermanitos. 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Así es, Dios, ninches, sumachtan, bendecico años, jamukuchis, jankunapas, mailado con amantara, uyaricamushanki, que programa la voz de la liberación, que calca, guayacupi, ¿no? En el valle de Calca, hermanitos, en los distritos, en las diferentes comunidades campesinas, queridos hermanos que me escuchan, pues en ese en esa quebrada, por ejemplo, que está subiendo, como quien se va para Lares, ¿no? Porque como quien sea, en ese lugar también, hermanos, están escuchando este programa, La Voz de la Liberación. Venga, hermanitos, este sábado 3 de octubre, quien les habla, el pastor Alfredo, ahí estaremos para orar por ustedes, para sanidad divina, para liberación, para nuestro Dios bendecir, hermano. Así como estamos escuchando estos casos de bendición realmente sorprendentes, lo que estamos escuchando. Por eso, amados hermanos, están invitados. Vamos, hermanos, busquemos al Señor, clamemos al Señor, hermanitos, volvámonos a Dios de corazón, como dice la palabra en el libro de Joel, capítulo 2, versículo 12. Conviértanse a mí con todo vuestro corazón, dice el Señor, ¿no? Vuélvanse a mí con todo vuestro corazón, con ayuno, lloro y lamento, así dice el Señor, ¿no? Toque son Juan, no jaman cotirimaches, ayunai guspa, guacay guspa, lamentai guspa, dojuchayki kunamanta, nispa, nimpa, pa Dios, guajibanaguna, chayme, Dios ingesta, uyariwanches, bendiciwanches, así es. Así hay que venir, hermanitos. Le estamos esperando entonces este sábado, a partir de las 9 de la mañana ya está abierto la casa de Dios para orar, venir, doblar rodillas. Multitud de hermanitos estaremos presentes este sábado buscando al Señor. Oraremos por los enfermos, sí. Oraremos por los desahuciados de la ciencia médica, sí. Amados hermanos, hablaremos también el amor de Dios, la palabra, el evangelio del Señor que está en San Mateo, San Lucas, San Marcos, en fin, ¿no? ¿Cuántos libros? La Santa Biblia, preciosa palabra del Señor, mis hermanitos, no falte, no quede en casa este día, el sábado le estamos esperando. Vamos a escuchar más casos, más personas bendecidas. Si no...

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0: 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Con ambos manas antes de estar con su dos herancho.
1: Manas, sayar está, pues deja su
0: vida. 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
1: ver. A ver, puri que más está. Ahí está, no podía ni pararse. Gloria a Dios, hermanos, estaba muy mal, doliendo el pie derecho, la rodilla derecha. Ahora mira, está caminando y nos dice que ya está sana, está libre. Manacho, mal carabu.
0: Manaconanga, nanamañecho, unan sanaroche.
1: Gracias a Dios. Aplausos para Cristo. Gracias, hermanita. Cosis gacho.
0: Cosis gacho.
1: Gloria a Dios, gracias a Dios.
0: Gracias a Cristo.
1: ¿Maipi tiene que mano?
0: ¿Qué tiene?
1: Gloria en Kawasi. Gracias, hermana. A suer, gloria a Dios. ¿Haywari ronchumaki?
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0: Todo el papá se tranque de la papá se todo. 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Y que voy a quitar, papá. 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
1: sanan. Apanches Dios. Aplausos para Jesús. Gloria. Milagros, sanidades aquí en Ancahuasi.
0: Gracias.
1: Hay que tiempo ya mal casara.
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1: Gloria a Dios. A ver.

Bien, amados y queridos oyentes, estamos escuchando más casos, personas, ahí están estas señoras contando cómo el Señor nuestro Dios ha tocado sus vidas en las oraciones que se ha realizado, ¿no? Nuestra Iglesia Dios Amor está en diferentes lugares también, pues está allá en la localidad de Ancahuasi también, ¿no? Así es, gente. Gracias a Dios hemos tenido la oportunidad también de estar en esos lugares para predicar la palabra del Señor y también orar por las personas, por los enfermos, por los desahuciados de la ciencia médica, en fin, cuántas personas necesitan la bendición del Señor, hermanos. Así es, aquí en Calca, cuántos hermanitos están sufriendo, están en su lecho de dolor, ahí está hermanito, ahí muchos están con su bastón, con su muleta, hermanito, otros están ahí sin poder levantarse la cama, en fin, cuánto sufrimiento, cuánto dolor. Pero hermanito, la esperanza está en Cristo Jesús, la esperanza está en nuestro Dios, en Él está la victoria, hemos escuchado, ¿no? La Señora agradece al Señor de cómo Dios le ha sanado, oyente hermano, de cómo Dios le ha bendecido, queridos hermanos que están en sintonía de este hermoso programa La Voz de la Liberación, agradecida la Señora, ¿no? Su pie estaba mal, no dejaba caminar, pero gracias a Dios está sana ahora. Dice la señora, mi hermanito. La otra señora, ya anciana, también cuenta que estaba mal su mano, su brazo. Hermanos, un dolor ahí sentía, ese dolor. Pero gracias a Dios también, la sanidad del Señor, el toque de Dios aconteció también en su vida. Sorprendentes bendiciones, sorprendentes, preciosas bendiciones. Por eso, amado y querido hermano, usted está cordialmente invitado para poder venir participar de esta campaña este sábado 3 de octubre, hermanito. Vamos a la casa del Señor, vamos a la iglesia pentecostal de Dios Amor para estar con la palabra, la oración, hermanos, clamor al Señor y oración por los enfermos, por los dones del Espíritu Santo, porque la Biblia nos habla de estos dones de sanidades, dones de liberaciones, dones de milagros. Los dones del Espíritu Santo del Señor también se ministran en esta obra del Señor. Bueno, amados hermanos, escuchemos otro caso, otro testimonio para honra y gloria del Señor Jesucristo, amado y querido oyente. Así es, hermano, entonces escuchemos. No sufra, no padezca más.

0: a su hermana ahora, cuéntate, cuenta la bendición.
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0: Aleluya. Aplauso bien fuerte para Cristo. Sanada. Hermana, cuenta la bendición. ¿Qué pasó contigo?

0: Allá en oyentes, ahí está, más casos, hermano, casos sorprendentes, ahí está, impresionante el caso de esta señora que decía pues los ovarios, el útero, en fin, ¿no? Riñones, el colon, ¿no? Toda esa parte, la cintura, parte delantera, el vientre, esta mujer dolía, hermanos. Pero ella ha sentido en la oración, es interesante lo que cuenta esta señora, hermanos, cuando estaba recibiendo la oración sintió calor que entró por la cabeza, un fuego de Dios, ¿no? Calor sintió por la cabeza hasta todo su cuerpo y luego se vio una luz blanca, hermano, ¿no? Delante de ella. Impresionante, hermanos. Esa es la presencia de Dios, la presencia del Espíritu Santo, amado hermano. ¡Qué maravilla! Y lo sanó, desapareció los dolores que tenía en su vientre, los dolores que tenía la cintura, esos dolores en el colon, en el... oyentes, esos dolores que tenía los riñones, toda esa parte, el útero, los ovarios, toda esa parte quedado sana, libre la señora. Por eso, mi hermano, ella también agradece al Señor. Así es cuando hay fe, así es cuando una persona cree, mi hermanito. Creer es maravilloso, tener es precioso, por eso bienaventurado el hombre que confía en Dios, dice la Biblia, querido hermano. Así que muchos no confían, ¿no? A pesar que están escuchando estos testimonios, muchos no creen, mi hermanito. Piensan que es cuento, piensan que es fábula, piensan que es engaño. ¿Cómo estas personas van a hablar, engañar, mentir a ustedes, amados hermanos, ¿no? Ahí están estos testimonios maravillosos. Bueno, el quien cree, que crea y venga, participe y será sanado, bendecido este sábado, amado hermano. Le esperamos ahí en la casa de Dios, queridos oyentes, calle Bolognesi, sin número, en la casa del Maestro. Allí está la iglesia con su letrerito, el arco iris, la iglesia pentecostal Dios Amor aquí en Calca, oyentes. Sábado 9 de la mañana hasta mediodía. Te espera una bendición grandiosa, una sanidad preciosa de parte de nuestro Dios, amados y queridos hermanos. Bien, amada audiencia, fue un placer, una alegría haberme dirigido a todos ustedes en este microprograma La Voz de la Liberación. Queden en la dulce paz del Señor Jesús. Gracias por su amable sintonía.
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19: ¿Cómo están, mis amigos? Buenas tardes, son 5 de la tarde con 8 minutos a esta hora. Estamos ya para empezar con el programa Voces y Canciones del Perú. Hoy es martes 6 de octubre del año 2026. Aquí estamos ya para justamente iniciar con esta programación, escuchando la primera canción que da apertura a nuestro programa del día de hoy.
20: ¡Los Chalanes del Perú!

Bien, bien, de esa manera hemos dado inicio con esta programación musical de Voces y Canciones del Perú de Radio La Soberana. Así es, en este segundo día de la semana que hemos empezado ayer, mañana ya es miércoles, pasado jueves, y la semana se acaba rápidamente. ¿Qué les parece? Así está el tiempo y lo que más está preocupando, el intenso calor y los hechos que están ocurriendo con los incendios. Peor todavía, señores, no sé qué vamos a hacer con nuestros prójimos. Lamentablemente, gente irresponsable que está generando, provocando incendios en diferentes partes. Así estamos, amigos, no sé qué vamos a hacer, vamos a incendiarnos por culpa de esa gente irresponsable que no mira las consecuencias, que no tiene compasión a la naturaleza, al medio ambiente, y bueno, actúa nomás de la forma que les da la gana, y las consecuencias, señores. No seamos así, hay que compadecerse con la naturaleza, con la vida, con la flora y la fauna, los animalitos, cómo están, señores, quemándose. Es triste con este fenómeno del Niño, la sequía parece que se va a apoderar, peor todavía la situación va a ser difícil, señores. Por eso seamos, una vez más, les indico, responsables, pues, por favor. Por Dios, no sean así, no sean así malos. ¿Qué pasa con la gente? 5:15. Vamos con otra canción, otro tema que espero les adivien algo. Esta canción, Radio La Soberana.

0: Una bonita marinera, mis amigos, con el conjunto Pancho Gómez Junior, ¿sí? Junior, bueno, deben ser, no sé, tal vez hijos, sobrinos, qué sé yo, pero así es la música que se difunde desde Chumivilcas, esa música característica. Las 5 de la tarde con 19 minutos, mañana a las 6 estamos con el informativo La Voz de Calca. No se olviden de escuchar, de sintonizar con las últimas informaciones de nuestra ciudad de Calca, la provincia, la región y el país. Siempre con las últimas, mis amigos. Aquí las canciones no se detienen. Este temita, Bajo la Lluvia.
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Qué bonita canción, ¿verdad? ¿Les pareció interesante? Lógico, mis amigos, así es, canciones muy bonitas, hermosas, que nos hacen pensar muchas cosas, nos hacen reflexionar, así es la vida. Y por eso hemos estado hablando por este fenómeno, el niño que llega a nuestro país, parece que vamos a sufrir esta sequía. Ojalá que no sea por mucho tiempo. 5 de la tarde con 24, 5 con 24 minutos.

Bien, bien, estaba esa hermosa canción con la guitarra de Ronald Contreras y la voz de Julia, la incomparable Julia Illanes. Las 5 de la tarde con 28, 5 con 28 minutos. Estamos presentando esta selección de canciones en este horario, mis amigos, para que puedan estar alegres, contentos, deleitándose de estas hermosas melodías que con cariño seleccionamos para ustedes. Vamos con otra temita. Si tú me quisieras.

Hacia la música, Espinarense, mis amigos. Si tú me quisieras, fue el tema que hemos escuchado aquí en el programa Voces y Canciones. Y la hora 5:32, ya 5:32. Y la música, por supuesto, que no se detiene. Aquí seguimos avanzando, seguimos escuchando las mejores canciones de nuestro acervo nacional. 5:32:43. ¿Y qué tal a los amigos que ganaron en las elecciones? Muchos saludos, deben estar alegres y contentos, felices. Ayer habrán bailado, hoy deben continuar todavía. Cuidado con intoxicarse.

Bien, bien, estaba participando Karina con esa canción. Ella misma es. 5 de la tarde con 38, 5 con 38 minutos. La soberana auténtica voz de Calca desde la capital del Valle Salado de los Incas para todos nuestros hermosos, pueblos del Valle Sagrado, por supuesto, y a través de nuestras redes llegando a diferentes partes. En Anta, por ejemplo, nos escuchan gracias mediante nuestra página web. Siempre están al tanto de lo que es la soberana auténtica voz de Calca. Vamos rápidamente con otra canción, otro tema, aquí ya para escuchar esta

Ese ritmo musical de Huayla, ¿cierto? Con arpa, rondín y qué más. Creo que era mandolina. 5 de la tarde con 41 minutos. Otra canción, otro tema rápidamente, sí. Nos vamos con otra cancioncita de Muerto Ya Para Qué. A ver, esa canción, ¿cómo suena?

Hasta la próxima, quita sueño de muerto. Ya, ¿para qué? ¿Para qué? ¿Para qué? En vida tiene que ser todo, ¿cierto? Son las 5 de la tarde con 46 minutos, ya 5 con 46. Vamos a terminar, vamos a concluir con esta programación, porque, bueno, la hora, pues, terriblemente. Así es, la hora nos ajusta, no hay nada que hacer, y nos queda más que despedirnos hasta el día de mañana, en que, Dios mediante, volveremos a las 5 de la tarde, siempre por Soberana, porque este programa se produce aquí en Radio La Soberana. Gracias, amigos, abrazos, cuídense, hasta mañana, muy buenas tardes.

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17: Desde Chiclayo, Lambayeque, cuna de los más renombrados curanderos y poderosos meseros espiritistas, quienes junto a sus mejores alzadores asombran por sus grandes aciertos y curaciones extraordinarias de diferentes enfermedades que en muchas otras ciencias no tienen curación. 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Ellos, con todo el poder de sus ancestros, están trabajando para traerte de vuelta la buena salud, la buena suerte que te está siendo esquiva hasta hoy, los amores que se alejan de tu lado, y también con sus secretos norteños están dando y rindiendo tributo a quien te da tanto sin pedir mucho. La Pachamama, haciendo pagos y despachos al estilo norte, con entierros, huacos sagrados, talismanes y sahumerios, trayendo como resultado una maravillosa curación y extraordinaria recuperación del poder de tu tierra para brindarte cada vez mejores cosechas. 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Jonás, el chamán norteño, y Calixta, la dama del curanderismo, en persona, quienes estarán en los próximos minutos en este programa. Secretos y misterios norteños.
18: ¿Cómo están todas las queridas familias, amigos oyentes de esta gran y maravillosa audiencia radial? Como de costumbre, ingresando a esta misma hora y por esta radioemisora, la gran palabra amiga de tu amigo, fiel servidor y confidente, el chamán norteño Jonás, chamán mochica, representante de la Cofradía Mochica Internacional de Chamanes del Norte del Perú. Hoy, en este presente mes de octubre de este año 2026, mes morado, mes del Señor de los Milagros y mes también del Señor Cautivo de Ayabaca, amigo oyente allá en el norte del Perú, en la Sierra Piurana, el Señor Cautivo de Ayabaca, nuestro Cristo bendito también, nuestro Cristo protector de la gran mayoría de chamanes y curanderos del norte del Perú. 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Yo le digo a usted, ¿qué enfermedad te está agobiando? ¿Qué problema te está atormentando? ¿Por qué lloras? ¿Por qué derramas esa lágrima de dolores en silencio? ¿Por qué te desesperas? Hay muchas personas que han normalizado vivir enfermos, que han normalizado vivir con problemas en el hogar, porque si bien es cierto, tu hogar es el último lugar donde usted llega a pasar la noche, a tratar de encontrar un descanso, a tratar de encontrar una tranquilidad para recuperar fuerzas y empezar al día siguiente nuevamente con optimismo. Hay muchas personas que han normalizado llegar al hogar a pelear, a discutir con el ser amado. Hay muchas personas que han normalizado trabajar y trabajar y no obtener fruto de ese trabajo. ¿Cuántas personas dicen, yo trabajo más de 10 años, 15 años, pero no puedo superarme? Sigo todavía viviendo como hace 20 años, sin mejoras económicas, más bien por el contrario. Ahora ya estoy más viejo, ya estoy más enfermo. Señor, señora, eso no es normal en nuestra vida, porque el ser humano ha nacido para tener paz, tranquilidad, éxito y progreso en nuestra vida diaria. Simplemente que a veces somos víctimas de la gente mala, envidiosa. Dice la palabra de Dios que el diablo anda suelto rugiendo como un propio león. Señor, ¿y dónde se encuentra el diablo? En el corazón de la gente mala, de la gente envidiosa, de la gente que se vale de un brujo, de un hechicero, de un malero para malograr tu suerte, tanto la tuya como la de tu familia. Porque yo he tenido casos que llegan muchas personas y me dicen, hermano Jonás, mi hijo, mi hija, de la noche a la mañana han caído enfermos. O dicen, mi hijo, después de ser un gran profesional, un gran estudiante, hoy todo se le ha venido abajo en el trabajo, en la familia, en el hogar, y viven infelices. Se ha vuelto un borracho empedernido, se ha vuelto un vicioso quizás en las apuestas, se ha alejado de su familia, de sus amigos, solo para, solo, triste. Señor, eso es un trabajo de magia negra muchas veces que hacen para que ese ser querido tuyo sufra y de una manera directa usted también venga derramando lágrimas de dolor. Pero ¿cómo va a saber usted si viene siendo víctima de un trabajo de esa categoría? Pues usted lo puede saber cuando venga a mi centro de consultoría espiritual a someterse a una consulta en las cartas del tarot. Mi carta del tarot me dará una aproximación de ver qué es lo que está pasando en tu vida contigo y tus seres queridos, de confirmar si vienes siendo víctima de un daño, de una maldad, de una brujería. Y yo le diré a usted en mis cartas del tarot qué es lo que está pasando. 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En el nombre de Dios, en este mes de octubre, mes del Señor de los Milagros, mes del cautivo de Ayabaca, Señor, mes de nuestra Santísima Virgen María también, los estamos esperando en la dirección exacta, ya lo sabe. En este mes de octubre vamos a dar solución a sus problemas, sanación a sus enfermedades, para que ya en el mes de noviembre, ya en el mes de diciembre termine este año 2026 y empiece un 2027 lleno de amor, de paz y tranquilidad. Ya lo sabe, escuchemos el siguiente mensaje en este presente mes de octubre de este año 2026.
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18: 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Por ejemplo, Me escribió el señor Ramón. Ramón es una persona que se encuentra muy preocupado hoy en día por la angustia que está viviendo económicamente. Tú y tu esposa María son una persona que se dedican al negocio. Tienes una ferretería, como también tienes otra tienda de abarrotes, pero la cual de la noche a la mañana todo se te ha venido abajo, hermano lindo. Las deudas normales de los proveedores han crecido notablemente y hoy en día usted se encuentra muy preocupado. Tú te encuentras bien de salud, pero el problema es económicamente porque el negocio ha decaído completamente. Eso mismo te está llevando a vivir estresado, preocupado, renegado. Y me dices también que ya no sientes comodidad incluso estar en tu hogar. Tú has tenido problemas hace exactamente un año con una persona la cual tú le prestabas dinero. Pero al momento que usted quiso cobrar esa deuda, llegaron a los problemas, incluso llegaron a las manos, puños, peleas. Y esa persona, en razón de venganza, ha tirado un salamiento directamente a su negocio. No para tu salud, sino para tu negocio, para tu dinero. Por eso es que eso ahora usted no se deja triunfar. Por eso es que ahora usted no lo deja seguir progresando económicamente, porque te han hecho un trabajo de atraso. Te han hecho un trabajo de maldad en tu propio negocio. Yo quiero que tú me visites con tu esposa. Quiero conversar con ustedes para aclararles todas las dudas que yo estoy viendo en este momento. Pero sí te digo, en el nombre de Dios, gracias a mi tarot bendito, a mi mesa donde tengo mis almas curanderas, mis ánimas curanderas, te digo que usted viene siendo víctima de un trabajo, de un hechizo, de una maldad, y yo lo puedo ayudar a usted a solucionar ese problema. 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Voy a dar respuesta rápidamente a otro mensaje que hoy en día me escribe la señora Ingrid. Quiere saber verdaderamente qué es lo que está pasando en tu hogar, qué es lo que está pasando con su familia, con su esposo, porque verdaderamente ya el señor Carlos, hace un tiempo atrás, ya no vive prácticamente en su casa de ustedes. Ya esa persona ha salido, llega una que otra vez a dormir, solamente le deja el dinero para la comida de usted, de sus hijos, pero ese hombre sale. Usted siente que ya no hay amor. Usted siente que hoy en día todo hay problema en el hogar. Siente que todo es problema en la vida. Pues déjame decirle que hemos podido ver a través del oráculo del destino suyo y de su esposo. Señora linda, te voy a hablar con la verdad. Porque como siempre digo, para el chamán norteño Jonás, no es ladrón solo aquel que roba, sino también aquel que miente. Y tu esposo se ha separado de usted, pues porque él está con otra mujer. Pero no por ningún daño, no por ninguna maldad, no señora. La verdad es que ya tu esposo ha dejado de amarte. La verdad es que tu esposo ya ha dejado de quererte. Por eso es que él ha tomado la decisión de irse de su hogar. Yo no le voy a mentir, yo no te voy a decir que te han hecho un daño para que te separen, no, porque aquí la verdad, lo que yo te voy a hablar y aconsejar es que usted aprenda a aceptar cuando verdaderamente la otra persona ya no te ama. Cuando yo digo para hacer un amarre, cuando yo digo para hacer una unión, pues para mí tiene que haber, señor, señora, un poco de amor entre esas personas para yo poder trabajar, porque yo trabajo con la magia roja, la magia del amor, pero no hay amor en tu esposo, no hay amor ya en ese hombre. Así que te digo a usted que verdaderamente superes este paso, ese trago amargo. Trata de visitarme para hacerte un florecimiento, porque eres una mujer que has nacido con una buena vibra, con una buena estrella, que vas a lograr grandes cosas, pero no permitas que otra persona mala quizás dañe tu hogar, dañe tu futuro. Visítame, madre linda, para poder conversar personalmente. El chamán norteño Jonás cumple lo que hace. Rápidamente doy respuesta a otro mensaje que me está escribiendo el señor Jorge. Jorgito, usted que está en la sintonía de este su programa con su esposa Beatriz, ¿quieres saber qué es lo que está pasando hoy en día con tu hijo, el joven Leonel? Pues verdaderamente, de la noche a la mañana, de un momento a otro, se volvió una persona dedicada al alcohol. Él ya tiene 28 años de edad, ha trabajado en una empresa, la cual le iba muy bien porque era muy responsable, pero a raíz del alcohol ha perdido ese trabajo. Ha conseguido otro trabajo, ayudante de un taller, pues verdaderamente también estaba yendo bien como unos 20 días. Luego, vuelta, agarró la botella y ya perdió. Ahora te encuentras desesperado porque no sabes dónde está. A él le hicieron un salamiento. Sí, te digo en el nombre de mi Dios bendito, a él le agarraron, le dieron un brebaje en un vaso de cerveza y lo convirtieron de un borracho para adelante. Yo quiero que usted me visite. Tráeme una prenda de tu hijo, una foto, que yo le voy a ayudar a que usted encuentre el camino nuevamente para recuperar a su hijo Leonel, ya que él es joven y tiene una vida por delante. No quiero ser ave de mal agüero, pero si tú lo dejas que él siga por ese mal camino, no le haces caso, porque ya muchas familias, amigos le han dicho, tu hijo ya es adulto, no se quiere encaminar, no se quiere mejorar, déjalo. Pero yo te recomiendo que no, mi hermano, porque él no está así por su voluntad propia, sino por un trabajo de venganza, de brujería que le hicieron. Y yo te voy a dar el nombre exacto de esa persona, pero eso lo vamos a hablar en privado, porque es una persona a quien incluso tú conoces y aprecias mucho. Pero la maldad se esconde en el corazón de cualquier persona, más aún cuando esa persona es egoísta, hipócrita. Recuerda que dice el dicho, caras vemos, corazones no sabemos. 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Escuchemos el siguiente mensaje, señor.
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20: Yo soy un hombre de casa. 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
21: Después de casarme con Saúl, se quejaba que no lo dejaba dormir porque era muy cariñosa por las noches. 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
18: Así es, queridos amigos oyentes, avanza el tiempo, avanza este programa. Secretos y misterios del gran chamán norteño Jonás, en este presente mes de octubre, un programa que trabajo, que elijo cada palabra, cada caso, cada cosa para poder ponerlo en este programa, para hacerlo reflexionar a usted, que las cosas que quizás le vienen sucediendo de una u otra manera, muchas veces todas no son puestas por mano de Dios, todas no son puestas a veces por manos del destino, sino por gente inescrupulosa que se basa de un trabajo de magia negra para malograr tu suerte. Por eso, recuerda que primero debemos realizar una consulta en las cartas del tarot. Realizar una consulta en las cartas del tarot para poder ver qué es lo que está pasando en tu vida y luego de ello poder realizar cualquier trabajo o poder realizar algún beneficio en su propio cuerpo de usted, alma de usted, espíritu de usted. 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Este programa correspondiente a este mes de octubre de este año 2026.

0: ha terminado. 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
2: ¡Sope!

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